0: de Hernán, que nos cuenta que cuando se fue a vivir solo, cuando me mudé solo por primera vez, abrí la puerta, abrí la ventana y mágicamente empezó a sonar en la radio el tema de Scorpions, que me estaba dando un mensaje subliminal, que llegaban vientos de cambio. Bueno, ahí comenzó mi vida en soledad. Un fuerte abrazo, gracias Hernán por estar del otro lado.
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1: La radio te informa la hora, 21, 3 minutos.
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Un placer escuchar a Fleetwood Mac, ¿no? Haciendo Dreams, esta canción tremenda. Cuando Vicky nos dice Dreams, es una de las canciones más lindas que tiene Fleetwood Mac. Me recuerda a las noches de insomnio estudiando arquitectura. Soñaba con construir cosas, con construir mis propios sueños. Dice, ahora diseño en una empresa y esa canción sigue sonando en mi lista de Spotify. Gracias por estar allí. Santiago, que es guardavidas en la costa, ahora dice que está más tranquilo, no está trabajando. Salvé a un nene del mar y el día siguiente esta canción sonó en la radio. Me la apropié como un himno. David Bowie, Heroes.

Era Llama Eterna, era de Bangles. Qué buena canción, por favor. Y Laura nos escucha todos los días. Dice que amamantaba a su hija de madrugada y esta canción la hacía llorar de ternura. Hoy ella tiene 25 años y también la canta. Es nuestro tema de madre e hija. De Bangles, Llama Eterna, tremenda canción, ¿eh? Sí, hermoso tema de Susan Hoff y las hermanas Petersen. Tenemos más mensajes. Iván nos escucha todos los días en el trabajo. Dice que Yellow es un tema que sonaba en el viaje de egresados cuando me fui a Bariloche y justo me animé a besar a mi mejor amiga. Hoy seguimos siendo pareja. Mirá, Yellow, qué buena canción, Coldplay. Gracias Iván por estar del otro lado, gracias por formar parte y por hacer esta banda sonora de todo el mundo, ¿no? Que nos están escuchando, ¿eh? Y por, puntualmente... de tu vida. Tenemos muchos mensajes, tengo muchas canciones. En un ratito los Oasis. Ahora, Yellow.

0: Eran los Gallagher, estabas escuchando Oasis. Y Leo nos escucha todos los días, dice que se fue a vivir a España en el 2004 y cada vez que se sentía solo ponía el MP3 y lloraba. Después hice amigos y todo fue cambiando, ¿eh? Les pido el tema que me identifica, mi soundtrack es de Oasis y se llama Wonderwall. Qué buena canción. Seguimos. Andrés está por allí. El tema With or Without You me recuerda al verano del 98 cuando terminé una relación muy intensa. Me dolía, no solamente el corazón, me dolía todo, pero también entendí lo que era el amor. Les pido el tema de U2 de Bono, With or Without You, con o sin ti. La banda sonora de tu vida, ¿qué canción te identifica? ¿En qué momento la viviste? ¿Te acordás?
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3: El Servicio Meteorológico Nacional pronostica para Colón y la zona. Para este martes, cielo despejado, temperatura mínima 8 grados, máxima 20. Miércoles, algo nublado, temperatura mínima 9 grados, máxima estimada 18. Jueves, ligeramente nublado con una temperatura mínima de 10 grados, máxima 18. Viernes, parcialmente nublado, mínima 7 grados, máxima 19. Sábado, mayormente nublado, mínima 11 grados, máxima 17. Para el día domingo, algo nublado, temperatura mínima 5 grados, máxima estimada 13.
4: La radio te informa la hora, 21, 32 minutos.
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1: La radio te informa la hora, 21:45 minutos.
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2: La radio te informa la hora. 22, 2 minutos.
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3: Debido a las inclemencias climáticas, la municipalidad debió reprogramar la inauguración del centro sociocomunitario de los barrios Rivadavia y Sol de Mayo. La actividad, que iba a realizarse este fin de semana, fue suspendida a raíz de las fuertes ráfagas de viento y la amenaza de lluvia que afectaron la organización de la jornada. Desde el municipio confirmaron que la nueva fecha para la inauguración será el próximo sábado. En el marco de la presentación de los cursos y talleres previstos para el espacio, también estaban programadas distintas actividades recreativas y comunitarias al aire libre que no podían desarrollarse con normalidad debido a las condiciones climáticas. Una nueva edición del Ecocanje se llevó a cabo en el Polo Cultural de Colón, en una propuesta que continúa creciendo gracias al compromiso de los vecinos y vecinas con el cuidado del ambiente. La jornada volvió a mostrar una importante participación de la comunidad, que acercó materiales reciclables para intercambiar y colaborar con una iniciativa que busca fomentar hábitos más sustentables. Desde el municipio destacaron la importancia de separar los residuos en origen y promover el reciclaje como herramientas fundamentales para construir una ciudad más limpia y consciente. Además, remarcaron que esta experiencia, considerada pionera en la provincia de Buenos Aires, demuestra que los cambios son posibles cuando existe compromiso colectivo. Por otra parte, adelantaron que el próximo mes se realizará una nueva jornada de Ecocanje con el objetivo de seguir impulsando el reciclaje y la protección del ambiente de la ciudad. A un año del trágico accidente que conmocionó profundamente a Colón, este lunes 11 de mayo comienza el juicio por la muerte de Eduardo André Acastelo, el albañil de 45 años que fue atropellado por un motociclista que cruzó un semáforo en rojo. El proceso judicial contará con 3 audiencias y marcará un momento esperado por la familia y gran parte de la comunidad que siguió el caso con dolor e indignación desde el primer día. La tragedia ocurrió el 7 de mayo de 2025 y quedó registrada por cámaras de seguridad. Las imágenes mostraron el momento en que el adolescente de 16 años atravesó la intersección con el semáforo en rojo y embistió violentamente la moto de Eduardo, que había iniciado su marcha con luz verde. El impacto fue brutal. Acastelo cayó al pavimento con graves heridas en la cabeza y el pecho, iniciando una larga lucha por sobrevivir. Durante 6 meses, Eduardo permaneció internado y atravesó múltiples intervenciones quirúrgicas mientras su familia mantenía la esperanza de una recuperación. Sin embargo, falleció en noviembre como consecuencia de las secuelas provocadas por el choque. La muerte de Eduardo dejó una huella profunda en Colón. Era un trabajador muy conocido, sostén económico y emocional de sus 3 hijos, y su historia generó una fuerte movilización social y pedidos de justicia. En el avance de la investigación, la causa cambió de carátula y pasó de lesiones graves a homicidio. El fiscal intentará demostrar que el acusado actuó con dolo, es decir, con plena conciencia del riesgo que implicaba su conducta. El joven imputado cumplirá 18 años el próximo 15 de mayo. A lo largo de este año, la familia Acastelo también denunció demoras en la atención médica y la falta de una prótesis que, según señalaron, podría haber mejorado la calidad de vida de Eduardo durante su recuperación. El inicio del juicio reabre una herida que sigue presente en la memoria colectiva de la ciudad y revive el reclamo de justicia de una familia que desde hace un año intenta sobreponerse a una pérdida irreparable. El Consejo Deliberante aprobó la rendición de cuentas 2025 por 9 votos a favor y 5 en contra, en una sesión marcada por un extenso debate sobre la administración de los recursos municipales, el nivel de ejecución del gasto y el acceso a la información pública. La concejala Carolina Jaureguizar defendió la gestión económica del Ejecutivo y sostuvo que los números reflejan una administración responsable, equilibrada y enfocada en sostener los servicios esenciales en un contexto económico complejo. Destacó que el municipio mantuvo salarios al día, cumplió con proveedores y sostuvo el funcionamiento integral del Estado local sin comprometer a la estabilidad financiera. Desde la oposición, Milagros Morales cuestionó que, pese al superávit y a los más de 3.000 millones de pesos disponibles en caja y bancos, no se logró transformar esa capacidad financiera en mejores respuestas para la comunidad. También señaló diferencias entre los recursos recaudados por la red vial y lo efectivamente ejecutado en esa área, además de cuestionar la obtención de más de 600 millones de pesos en rentas financieras mientras existen necesidades en los barrios. Por su parte, Marcelo Montaña insistió en la necesidad de contar con acceso completo al sistema RAFAM para poder ejercer un control integral sobre compras, pagos y movimientos presupuestarios. El debate volvió a centrarse en el acceso parcial al RAFAM, ya que tanto Montaña como Morales reclamaron que el sistema sea abierto en su totalidad para el Consejo e incluso para la ciudadanía, tomando como ejemplo el modelo implementado en el municipio de Rojas.
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3: El Servicio Meteorológico Nacional pronostica para Colón y la zona. Para este martes, cielo despejado, temperatura mínima 8 grados, máxima 20. Miércoles, algo nublado, temperatura mínima 9 grados, máxima estimada 18. Jueves, ligeramente nublado con una temperatura mínima de 10 grados, máxima 18. Viernes, parcialmente nublado, mínima 7 grados, máxima 19. Sábado, mayormente nublado, mínima 11 grados, máxima 17. Para el día domingo, algo nublado, temperatura mínima 5 grados, máxima estimada 13.
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Hola chicos, soy Cecilia. Mi novio se fue a vivir a Alemania en los 90. Nos escribíamos cartas y nuestro vínculo era el tema de Richard Marx, Esperándote justo aquí. Volvió en el 2012 y nos casamos. Gracias Cecilia, lindo tema de Richard Marx, ¿eh? Seguimos con Peter Gabriel y Julián tiene también su propio soundtrack con esta canción. Sonaba en la radio en el remis que me llevaba al hospital cuando nació mi primer hijo. Salisbury Hill, Peter Gabriel. Es el sonido del milagro, nos dice Julián. Acá está.

Salisbury Hill, qué linda canción, ¿no? De la mano de Peter Gabriel. Y para Julián era la canción, porque sonaba en el remis en el momento en que el remis lo llevaba al hospital cuando nació su primer hijo. Ahora, Michael Bolton, ¿cómo se supone que viviré sin ti?

Tema que escribió Michael Bolton para Laura Branigan y para mucha gente más después. Y Gabriela, que es docente, dice que después de una separación dolorosa, esta canción fue como un desahogo. Hoy la escucho con libertad, dice. ¿Cómo se supone que viviré sin ti? De Michael Bolton. Acá seguimos juntos con el señor Carlos Alberto García Moreno. Sí, suena Charlie García. En este lunes, en la banda sonora de tu vida. Juana nos escucha desde Córdoba. Dice que el himno de la libertad que cantábamos con mis compañeros cuando terminamos el colegio, nos sentíamos imparables. No voy en tren, voy en avión. El señor Carlos Alberto García Moreno y un saludo grande para Juana desde Córdoba. Quédate acá.

No voy en tren, voy en avión, decía por allí Charly García. Qué temazo, por favor, qué himnos. Uy, 11 y 6. Ahora te cuento la historia.

Hola amigos de Club Retro, soy Carla, los escucho todos los días. 11 y 6 me recuerda a mi abuela que me enseñó a tocarla en el piano. Todavía me tiemblan los dedos cuando suena. 11 y 6 de Fito Páez. Aquí estaba. En el club. Uy, por favor, los enanitos verdes. La muralla verde también tiene historia. Franco. La pusimos a todo volumen cuando terminamos el secundario. Fue el inicio de una libertad inolvidable. Los enanitos verdes en el Club Retro.

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1: Estamos escuchando el soundtrack de tu vida. Mati nos dice que esto marcó el último día de clases. Esta canción de Simple Minds. Nos abrazamos todos y lloramos. Aún lo pongo cada 7 de diciembre. Don't you forget about me, Simple Minds. Wow.

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7: La radio te informa la hora, 23:05.
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Hola mis amigos, ¿qué tal? ¿Cómo están? Bienvenidos. Bienvenidos a este martes. Martes 12 de mayo. Una nueva edición de Relax Aún Acá. En la radio que elegimos todos los días. 2 horas por delante. Con la mejor música lenta. Lo haremos junto a Bad English haciendo When I See Your Smile. Encontramos a Bruno Mars junto a John Legend. Stay Liquidis.

0: 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La radio te informa la hora. 0:28 minutos.
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se iba la música junto a la agrupación Enigma, haciendo retorno a la inocencia. Ann Wilson junto a Robin Sander, Surrender to Me.

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1: La radio te informa la hora. 0:39 minutos.
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0: La radio te informa la hora. 1:13.
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1: Sigamos compartiendo juntos. Quédate conmigo aquí en la radio. Suena Starship. Nada puede detenernos ahora.

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Siempre compartimos la mejor música. Siempre compartimos el aire de la radio aquí con los mejores clásicos. Esto es Johnny Hayes, Shattered Dreams.

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3: El Servicio Meteorológico Nacional pronostica para Colón y la zona. Para este martes, cielo despejado, temperatura mínima 8 grados, máxima 20. Miércoles, algo nublado, temperatura mínima 9 grados, máxima estimada 18. Jueves, ligeramente nublado con una temperatura mínima de 10 grados, máxima 18. Viernes, parcialmente nublado, mínima 7 grados, máxima 19. Sábado, mayormente nublado, mínima 11 grados, máxima 17. Para el día domingo, algo nublado, temperatura mínima 5 grados, máxima estimada 13.
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de esta manera ponemos punto final. Cerramos esta edición de martes 12 de mayo. Soy César Barrientos. Te espero en la próxima edición con mucho más Relax Sound.

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3: La radio te informa la hora, 1:56 minutos.
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1: La radio te informa la hora. 2:08 minutos.
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Era Truly Madly Deeply, era Savage Garden. En un ratito volvemos con las canciones de la banda de sonido de tu vida. Tenemos algunos pedidos, más que nada, no tanto banda sonora. En este ratito nada más, seguimos con mucho más. Otra canción que hizo historia de la mano de Queen, ¿no? Otro muerde el polvo, Another One Bite the Dust. Quédate con nosotros en el club.

Qué linda canción de Tracy Chapman y qué linda historia la de Lorena, que dice: nos escapamos a la costa con mi mejor amiga a los 18 años. Íbamos en un Renault 12 que no tenía ni aire acondicionado. Y esta canción sonaba en ese pasacassette. Escribíamos corazones y la palabra libertad mientras empañaban los vidrios. Eso sí que era libertad, con Tracy Chapman y Fast Car. Ahora Los Pericos.

Era Pupilas Lejanas, ¿no? Con Juancho Baleirón liderando los Pericos. Estás en la máquina del tiempo. Señoras y señores, Charlie y Pedro, ¿no? Charlie García, Pedro Aznar. Esto es Fue Amor, qué temazo, por favor. Estás en la máquina del tiempo. Estás en el club. La consigna, el soundtrack de tu vida. Esa canción que te lleva directamente a algún momento especial.

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1: La radio te informa la hora. 2:33 minutos.

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2: 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La radio te informa la hora. 6:05 minutos.
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3: El Servicio Meteorológico Nacional pronostica para Colón y la zona. Para este martes, cielo despejado, temperatura mínima 8 grados, máxima 20. Miércoles, algo nublado, temperatura mínima 9 grados, máxima estimada 18. Jueves, ligeramente nublado, con una temperatura mínima de 10 grados, máxima 18. Viernes, parcialmente nublado, mínima 7 grados, máxima 19. Sábado, mayormente nublado, mínima 11 grados, máxima 17. Para el día domingo, algo nublado, temperatura mínima 5 grados, máxima estimada 13.
4: Son las 7 de la mañana, temperatura 23 grados.
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por Emisora Colón, deseando una muy buena jornada para toda nuestra audiencia. Ya damos comienzo a esta secuencia con tangos, valses, milongas, como todos los días, lunes a viernes en este horario. Media hora que hemos musicalizado para ustedes en este segmento que titulamos Tangos para el Nuevo Día y que así comienza.

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Para quienes gustan de tangos, valses, milongas, aquí estamos, todos los días, lunes a viernes, por Emisora Colón, en este horario, difundiendo Tangos para el Nuevo Día.

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nos encontramos por Emisora Colón, difundiendo en este comienzo de la jornada tangos para el nuevo día. Seguimos con más interpretaciones.

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Llegamos al final de nuestro encuentro. La nómina que preparamos para hoy para ustedes, encabezada por Mariano Mores con Bailonga. Después, Enrique Francini y Armando Pontier a Los Amigos. Héctor Varela cantó Rodolfo Lezica, No me hablen de ella. Jorge Vidal con la guitarra de Roberto Grela, Confidencias. Cacho Tirao con una milonga, La Trampera. Mariano Mores cantando Claudio Berger, Sabor de Adiós. Nelly Omar con las guitarras de José Canet, Me besó y se fue, un vals. Adrián Guida vocalizando en la orquesta de Osvaldo Pugliese, Vieja Amiga. Y el último fue una milonga a cargo de Hugo Díaz, su armónica y la interpretación de El Llorón. Y hasta aquí les hemos ofrecido por Emisora Colón tangos para el nuevo día. Microprograma que emitimos en este horario lunes a viernes. Agradeciendo vuestra atención, nos despedimos hasta el próximo encuentro.

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¿Cómo les va? ¿Qué tal? Tengan buenos días. Estamos iniciando adelantos en la mañana de Emisora Colón. Este encuentro habitual con la información, con los hechos más destacados ocurridos en las últimas horas en nuestra ciudad, el país y el mundo. En este martes 12 de mayo de 2026 comenzamos con 6 grados 5 décimas de temperatura, 4.8 de sensación térmica. Está mejor que ayer, se ha elevado un poco la temperatura, 84 la humedad, del viento del oeste está soplando a 10 kilómetros por hora, mayormente sol con algunas nubes para esta jornada, está como comenzando a amanecer en estos momentos. Está previsto para hoy una temperatura máxima de 20 grados, mañana tendremos niebla durante toda la mañana. En la madrugada y la mañana niebla, ya por la tarde un poco de sol. Mañana una mínima un poquitito por arriba de hoy, un grado solamente, pero la máxima también estará bastante parecida a la de hoy, porque para mañana, no, mañana baja, mañana se anuncia 16, hoy se anuncia 20, así que hay un descenso de temperatura para mañana, vuelve de alguna manera el miércoles a las mismas condiciones que hoy, con una mínima de 8, máxima de 19, con bastante sol, y bastante parecido al viernes, con una mínima de 6 y una máxima de 19. El sábado nublado, el domingo con sol y algunas nubes. En general, por ahora, en lo que va de la semana, no habría lluvia.

Bueno, ya nos metemos en la información, en los hechos más destacados que están ocurriendo y por supuesto que el tema de hoy es las universidades y la marcha que está prevista en, como protesta justamente ante el desconocimiento por parte del gobierno de las necesidades de las universidades. De todas maneras, después de lo que se supone va a ser hoy una marcha multitudinaria, desde el gobierno están diciendo que van a convocar luego a las universidades a una mesa de diálogo que podría llegar a tener lugar hoy mismo con la intención de rediseñar el esquema de distribución de fondos, que es justamente el principal problema que tienen los hospitales universitarios, aunque creo que este no es el único problema, pero de todas maneras que los convoquen ya es positivo. Decían que la intención es abrir una instancia de conversaciones, querrían hablar con los rectores para discutir la asignación del presupuestaria y los mecanismos de control sobre los recursos que manejan las universidades. O sea que van a planear, ¿no es cierto?, según lo que ha trascendido, convocar especialmente a representantes de hospitales universitarios para revisar el funcionamiento y la distribución de partidas destinadas a esas instituciones, por lo menos eso es lo que ha dejado trascender la universidad. Entonces, lo que está claro, y esto es lo que también dejaron trascender desde el gobierno, es que siguen manteniendo la decisión de auditar el uso de los fondos públicos en las universidades. Siguieron con esto de que hay que transparentar el sistema de financiamiento y que el objetivo sería rediseñar la distribución de los fondos. Yo no creo que, por supuesto, todavía se deben mantener bastantes distancias, ¿no? Hay bastantes distancias entre lo que está de alguna manera reclamando las universidades con este acercamiento que busca el gobierno, ¿no? Porque el acercamiento es más o menos con más de lo mismo. Pero de todas maneras, el hecho de que vayan a conversar puede ser un aspecto positivo, ¿no? Eso puede ser un aspecto positivo. Bueno, la iglesia, los obispos se han metido de lleno, no desde ahora, sino desde hace bastante tiempo, en cuestiones que tienen que ver justamente con la situación que se vive en materia socioeconómica, en materia social. Los obispos han salido otra vez a decir en las últimas horas que están muy preocupados por el estado de indefensión que tiene el pueblo, por la situación que están viviendo muchas familias absolutamente desprotegidas. O sea, mientras ellos están dialogando con referentes políticos de diferentes posiciones, ahí es como que las autoridades de la Iglesia Católica insisten con el tema de la justicia social como un derecho que debe garantizar el Estado y que nadie debe ser privado, debe estar privado de lo necesario para vivir. Seguramente que esa palabra, justicia social, que la relacionan con el peronismo, no debe ser muy bien oída por parte del gobierno, ¿no? Cuando le hablan de justicia social, es como que se le ponen los pelos de punta. Bueno, ahí la iglesia está saliendo con ese discurso de que es necesario justicia social y que todo el mundo tenga el derecho de vivir más o menos con lo necesario, cosa que en la Argentina millones de personas están afuera de eso. No estamos hablando de exceso, sino de lo necesario, ¿no? Así que además de seguir con atención y pronunciarse sobre temas de la agenda social y política nacional, ahora las autoridades de la Iglesia Católica vienen haciendo contactos, vienen
llevando a cabo entrevistas con dirigentes políticos y sociales con la intención de favorecer el encuentro y el entendimiento y promoviendo un diálogo constructivo, medio como tendiendo puentes con una sociedad en sus diversos ámbitos, tal como lo describen los propios voceros de la Iglesia, con la finalidad de, bueno, por supuesto, hacer un reclamo un poco más profundo sobre las necesidades que están pasando distintos sectores justamente de nuestro país.

Bueno, avanzamos, nos metemos en el orden local ahora, como lo hacemos habitualmente, en este espacio inicial de adelantos, para decir que ayer recibió sepultura en Cementerio Parque El Prado Juan Eleuterio Montes, Juan Eleuterio Montes, que falleció a los 66 años, la casa de duelo en 42 y 18, servicio adherido a la cooperativa eléctrica de nuestra ciudad. Bueno, después se espera para el fin de semana la inauguración del Centro Socioeducativo de los Barrios Rivadavia y Sol de Mayo. Esa actividad iba a hacerse el sábado pasado, pero las condiciones del tiempo no eran las adecuadas para hacer este tipo de festejos, que eso es un festejo, la inauguración de un lugar donde iban a presentar los cursos, los talleres que se realizan en ese espacio, y también una difusión de los programas de las distintas actividades, como así también cuestiones recreativas, que en muchos casos podían ser al aire libre, y bueno, estaba realmente muy, muy complicado justamente por el tema del viento y hasta con amenaza de lluvia, ¿no? Bueno, volviendo al plano nacional y también hablando en lo económico, está cayendo la recaudación. Entonces, lo que hace el gobierno para compensar, porque su único objetivo es que haya superávit fiscal, achica los gastos. Es decir, invierte menos porque ingresa menos dinero. Y eso es un círculo vicioso que se retroalimenta. Si vos invertís menos y ponés menos dinero porque la recaudación es más baja y no te alcanza para el superávit, lo que haces es generar que el siguiente tramo también sea peor. Hay menos dinero, va a haber menos recaudación, hay más quite de recursos a la gente, menos posibilidad de que la gente gaste. Consecuencia, menos recaudación y otra vez tenés que achicar. Es decir, parece ilógico, ya que si eso es tener superávit fiscal, es mejor no tenerlo. Es lo que piensan algunos, por supuesto. Eso. Bueno, hay muchos que creen que sí, que el superávit fiscal es bueno, pero ¿en qué condiciones? Y achicando, y achicás porque ya achicaste, y así está haciendo permanentemente un achique que cuando te hablan de achique, lo que tenés que saber es que te sacan recursos para la seguridad, te sacan recursos para la educación, te sacan recursos para la salud. Es decir, en todas las cuestiones en donde la gente necesita ese tipo de apuntalamiento. Y lo más triste es que después van a volver a ajustar porque la gente tiene menos plata y hay menos recaudación, y entonces otra vez necesario el ajuste para que quede superávit. Así que el gobierno nacional concretó recortes de presupuesto por 2.200.000 millones de pesos, con impacto directo sobre, como te dije, la educación, la salud y la obra pública. Es decir, ¿por qué están las rutas rotas? Porque el Estado no pone plata. Ahora, si recauda menos y achica justamente las inversiones para que le quede superávit, menos posibilidades tenés de que esto se arregle. En algún momento se irán a arreglar, sí. La hará algún privado, si es que algún día se decide y si hay privados interesados, pero va a pagar vos. Hoy no la estabas pagando. Entonces se sigue ajustando permanentemente. ¿Qué sé yo? Me parece que alguna cosa algún día tendría que cambiar. Entonces, cae la recaudación del Estado Nacional en términos reales, cayó en el orden del 7%, ni más ni menos que el 7%, en el primer cuatrimestre del año, y entonces tienen que readecuar los presupuestos. Y si iban a poner 1.000 para arreglo de ruta, van a poner 700. Y la próxima vez lo van a bajar a 500. Concretamente, ese es un torniquete fiscal que afecta a partidas muy sensibles para educación, salud, para infraestructura. Y no parece ser que haya otro camino para este gobierno. Es decir, si recaudamos menos, ajustamos más. Ahora, si ajustás más, claramente vas a volver a recaudar menos y vas a tener que volver a ajustar.

Bien, 7 de la mañana, 18 minutos. Hoy es 12 de mayo. Hay algunos algunas cuestiones para comentar un 12 de mayo. En la Argentina se hizo en el 47 el cuarto censo en general de la nación. Habían pasado 33 años del censo anterior. El anterior se hizo en el 14. Después hasta el 47 no se volvió a hacer. Y del 19 al 21 de abril se censaron Chubut, Santa Cruz, Tierra del Fuego y la Antártida. Y se hizo una estimación de las Malvinas. El reglamento del resto del país se hizo del 10 al 12 de mayo y en la Argentina, del primer gobierno peronista, había 15.800.000 habitantes y había 3.487.182 viviendas. Eso pasaba en el año 1947, fue el cuarto censo nacional, el cuarto censo que se hizo en la República Argentina. Bueno, Cole Allen es el sospechoso de intentar asesinar al presidente de Estados Unidos, Donald Trump, durante la cena de corresponsales de la Casa Blanca. Ayer se declaró no culpable de los 4 cargos federales en su contra cuando compareció ante un tribunal en Washington. El hombre de 31 años brindó la declaración vestido con un mono naranja y esposado ante el juez Max Fadden. Esos monos naranjas que ustedes ven en las películas que usan los yanquis para los presos, bueno, así, le pusieron el mono ese naranja y lo llevaron esposado y lo pusieron ante el juez, o sea, como si fuera un hombre sumamente peligroso, y el juez fijó una audiencia de seguimiento del caso para el 29 de junio. Entonces va a seguir detenido mientras avanza el proceso. Está acusado de intento de magnicidio, lo que podría acarrearle cadena perpetua con otros 2 delitos relacionados con el uso y transporte de armas de fuego. La semana pasada le incorporaron un cuarto cargo imputado por un gran jurado de Washington que acusa a Allen de agredir por la fuerza, resistirse, obstaculizar, intimidar e interferir con un agente federal mientras éste desempeñaba sus funciones oficiales y utilizó un arma mortal y peligrosa. Eso es lo que apareció en el documento judicial difundido por la Corte del Distrito de la Capital de los Estados Unidos. Es decir, cuando cae tipo los cargos después vienen solos, uno detrás de otro. Igualmente ya está condenado, supongo yo, ¿no? Ya está condenado a la perpetua, ¿no? Ayer como se presentó todo esposado, vestido de naranja, como lo pusieron ahí, está listo. Por lo tanto, el hombre dijo, bueno, yo no soy responsable de nada, si total el resultado va a ser exactamente el mismo. Así diga que tuve la intención o que no tuve la intención, ya está condenado a perpetuo. Bueno, se cumplen 2 años de la muerte de César Luis Menotti. Hay como entrenadores que transforman la táctica, otros que transforman la vida y hay otros que hacen todo eso junto. Y además son docentes porque otros le miran sus actitudes e intentan copiarle el camino. Entonces, la persona que engloba esas virtudes es un hombre que conquistó a los jugadores con su conocimiento encumbrado en el asfalto y la cultura. Un ser del fútbol, del potrero, de las aventuras barriales. Ese hombre se llama César Luis Menotti, que fue una personalidad distinguida por su oralidad y el vuelo poético que le puso a sus equipos, por supuesto, ¿no? Así que Menotti describe al fútbol como un hecho, lo describió en su momento, como un hecho cultural, un lugar de representatividad y de expresión, y siempre, entre otras cosas, lo comparó con la música por la dependencia de sus intérpretes para que llegue a lo más profundo del corazón. Él se muere hace 2 años
y su ausencia en los libretos austeros de un juego mudado a los escritorios de los grandes contratos, ha liberado aún más los escombros de la trinchera intelectual para dejar libre el libre tránsito en tierra arrasada por la tecnificación de atletas que solo corren quizás en busca inclusive de la salvación, ¿no? Pero eso es precisamente el fútbol hoy, atletas corriendo. Que incluso te pueden ganar aquellos que hacían lindo el fútbol y que afortunadamente en algunos casos sobreviven, no son muchos pero sobreviven. En la era en que solo hay renglones para los éxitos y un glosario de términos complejo, ¿no? Las ubicaciones de los jugadores en la cancha, hoy tiene otra terminología bastante completa. En un momento en el que también ocupa un lugar, yo diría hasta ahí, si vos querés, preponderante, ¿no?, en las apuestas, volver a personajes como el Flaco Menotti, oriundo de un barrio de Rosario, del barrio de Fisherton, es una abrazada de esperanza en medio del naufragio, ¿no? El Club Círculo Patricios decidió homenajear a Menotti y para eso convocó a Fernando Signorini, histórico preparador físico de Maradona, a Guillermo Blanco, periodista que cubrió 7 mundiales y acompañó a Maradona en Barcelona también en su primera etapa en el Nápoles, Miguel Brindisi, la gloria del Huracán del 73 que dirigía Menotti, y Ezequiel Fernando Mures, periodista y escritor, autor de Menotti el primero, y ahí se pusieron a hablar justamente del legado que dejó el Flaco Menotti justamente ahora que se cumplen 2 años de su partida.

Bueno, Patricia Bullitt entró en una nueva etapa, ¿no? Este, pareciera como de, en principio, no dejarle pasar a los sucesivos casos de corrupción que sacuden al gobierno de Javier Milei. Este, es decir, los va a hacer públicos, los va a comentar, pero parece que todavía no tiene pensado, por ahora, romper con el bloque de senadores libertarios que ella lidera. Pero su idea es, concretamente, avanzar otro casillero de ser candidata presidencial del establishment, y para eso necesita justamente dar este paso que estoy mencionando. No le va a dejar pasar nada de lo que sea corrupción a los hermanos Milei y a los que están al lado de los hermanos Milei. Este, obviamente que esto va a traer, imagino yo, no pocos cruces, pero fundamentalmente, quédate tranquilo que ya le van a buscar algo para meterla en el lodo, ¿no? Este, el quiebre interno se produce cuando Bullrich le dijo que Manuel Adorni debía presentar de inmediato su declaración jurada de bienes, algo que el jefe de gabinete viene demorando porque no es tan fácil justificar los cientos de miles de dólares en negro que movió desde que es funcionario público. Entonces, debe tratar de dibujar todo eso, pero no es tan sencillo dibujarlo porque no son tontos los fiscales y jueces que van a mirar eso, ¿no es cierto? Y nosotros también. La senadora le dijo a su entorno que lo tiene sin cuidado, que se haya enojado Karina Milei, que no piensa ceder en su posicionamiento contra la corrupción, es decir, ya se puso casi como en candidata del establishment, que necesita que este modelo siga, pero tiene que cambiar el intérprete. Ella lo sabe. Pero para eso, ¿cuál es el principal problema que tiene Javier Milei? El desastre económico que hizo, efectivamente. Pero eso es justamente lo que hay que preservar, porque eso es lo que le da más poder a los ricos. Entonces, en definitiva, eso no hay que cambiarlo. Lo que sí hay que cambiar, lo que lo saca fuera de cancha a Javier Milei, es que ella, Karina, por supuesto, pero presidente es Milei, la corrupción. Entonces, por ese lado va Patricia Bullrich. Ya ha dicho que no le va a dejar pasar absolutamente ningún acto de corrupción a los Milei ni a los que están al lado de los Milei. Y si Karina se enoja, no me importa. Ella es la candidata que hoy tiene aparentemente el establishment. Y lo que se sabe es que la tensión es de tal magnitud que Bullrich acaba de mantener un inusual, por su crudeza, diálogo con Milei de 40 minutos sobre la situación de Adorni, y en la reunión de gabinete del viernes pasado tuvo que soportar que el presidente hiciera una larga perorata defendiendo a su jefe de gabinete en un mensaje que ella entendía claramente le estaba dirigiendo a ella, es decir, le estaba hablando a ella. Incluso cuando ella quiso hablar, le dijo que no lo hiciera, que él era el presidente y él el que iba a hablar, y después que él sí iba a ir y discutan lo que quieran. Pero yo, le estaba hablando a ella diciéndole que Adorni es bueno, que la culpa de los Cuca, que no se robó nada, nunca le va a contar por qué está tan empeñado en defenderlo, pero me parece que eso sería importante. Así que Patricia ya decidió diferenciarse de la corrupción de los Milei. No le preocupa que se enoje Karina y empezó de alguna manera a ser la candidata del establishment para que el modelo siga y cambie el intérprete. Bueno, termino este primer bloque diciendo que la denuncia de una médica que trabajaba en el hospital Samik en el Calafate fue el punto de partida de una investigación que hoy está buscando determinar si hubo mala praxis en las muertes de dos bebés prematuros que ocurrieron en abril. La presentación se realizó inicialmente en Córdoba y luego fue remitida a la justicia santacruceña, donde derivó en una causa por homicidio culposo vinculada al área de neonatología. ¿Qué pasó? Con el correr de los días, a esa denuncia original se sumaron las presentaciones de las familias.
Primero fue Morena, la mamá de Alexis, Natanael Andrade, y luego Joana, la madre de Luca Emanuel Morales. El abogado Ignacio Alcántara, junto con Javier Silvio Potolsky, representan a las familias en las causas por las muertes de dos bebés, mientras que hay otras dos denuncias de investigación también sobre esa misma área de neonatología. ¿Qué pasó? El primer caso fue el de Luca, que nació el pasado 3 de abril en el Calafate, con bajo peso, y murió el 6. Según el certificado de función, la causa fue un paro cardiorrespiratorio asociado a prematurez y hemorragia pulmonar. De acuerdo con el relato que hace la familia, durante la internación un enfermero le dio a entender que el desenlace no era el esperado para un bebé en esas condiciones. Le dijeron que todo había sido muy rápido, dijo, ¿no? Así que un enfermero fue el que en definitiva le dijo lo que pensaba. Y el mismo 6 de abril, el día que muere Luca, nace Alexis Natanael Andrade, otro prematuro, y murió 10 días después, el 16, tras también permanecer internado en neonatología. Su acta de defunción consignó paro cardiorrespiratorio, sepsis por un germen multiresistente y prematurez. Casualmente la madre de Luca y Alexis llegaron a cruzarse dentro del hospital y hoy las sospechas empezaron a crecer y se habla de mala praxis. La clave sería la colocación de una vía central para administrar medicación. Ese sería precisamente el tema. Después hablan de que no hubo un ecográfico para evitar dañar órganos cuando se le colocaba esa vía central, y que debió haberse colocado por otro camino. Esto ya es muy técnico y sería motivo de discusión para especialistas. Lo cierto es que en el Calafate la justicia está investigando, después de lo que mencioné, la muerte de estos dos prematuros en ese hospital, y la idea es que pudo haber mala praxis.

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como que hay un grupo de países de la derecha en los que estaría el nuestro, la Argentina, promoviendo como una especie de organización cuyo fin sería ir contra los gobiernos de centro izquierda, Brasil, México, Honduras, por ejemplo. Según audios que se han filtrado en las últimas horas para el sostenimiento de esa organización, Argentina se anotó con $350,000 en una campaña que está organizando Juan Orlando Hernández para extirpar ese cáncer que es la centroizquierda de Latinoamérica y hacer que todo el continente, desde Estados Unidos a la Argentina, sea de derecha. O sea, que puedan explotar todo el continente con mucha tranquilidad, sin oposición. El tema es que acá no hay plata para nada, y si es cierto que Milei puso $350,000 para sustentar esa organización, por supuesto que se necesita plata para desestabilizar a los gobiernos, estamos ante una situación muy grave, ¿no? Porque no hay plata para la discapacidad y hay plata para hacer golpismo contra los países que no coinciden ideológicamente con la derecha. No debería llamar la atención que la circulación de dinero negro explique muchos de los problemas que no pueden resolverse aquí en nuestro país, de un Milei orientado por la filosofía de que los evasores son héroes que escapan de la garra del Estado. Entonces, que Milei ponga $350,000 en negro no nos debería llamar la atención, ¿no? Él idolatra justamente a los evasores, que son los que escapan de las garras del Estado que le quiere sacar su plata, ¿no? Así que en los últimos días está creciendo este escándalo continental que suma leña al fuego que derrite la credibilidad de nuestro presidente, ¿no? ¿Qué pasa? Según esos audios que se han filtrado en los últimos días, el ex presidente de Honduras, Juan Orlando Hernández, condenado en Estados Unidos por narco en 2024, termina siendo indultado por Donald Trump, con aparente patrocinio del gobierno de Israel, y concretamente este hombre, Juan Orlando Hernández, ahora el que está organizando en el continente esta lucha contra los gobiernos de centro izquierda, acaba de decir que el mandatario argentino aportó $350,000 para montar una suerte de agencia de prensa para financiar una campaña de fake news orquestada en Washington contra los gobiernos de izquierda de Colombia y de México. Esto es lo que ha dicho justamente Juan Orlando Hernández en las últimas horas, que Milei puso para el desempeño de estas fake news de derecha, son todas de derecha, que nacen en Washington con la finalidad de crearle problemas a los gobiernos de Colombia y de México, que no les vaya bien para que después la gente no los vote y todo el mundo dice son todos corruptos, se roban todo. Por ahí va, por supuesto, porque la derecha no puede combatir a esos gobiernos porque diciendo nosotros hacemos más casas que ellos, porque no hacen esas cosas que puedan llegar a beneficiar al pueblo. Entonces siempre van por lo mismo, que son todos corruptos, que se roban todos y hay que derrocarlos. Ese es el camino para los gobiernos de México y de Brasil. Eso nace en Estados Unidos, tiene su paso por Honduras, y en lo que nos interesa a nosotros es que dicen que nuestro gobierno está ahí y que Javier Milei puso en negro $350,000 para el sostenimiento de toda esa maquinaria que tiene como objetivo la desestabilización de los gobiernos que ideológicamente no coinciden con la derecha en el continente. Bueno, vamos a la tapa de los diarios. Esto no va a estar en la tapa de los diarios, quédate tranquilo, ¿no? Manejan bastante bien las cosas. Los bonos continuaron en racha, el riesgo país perforó los 500 puntos, nos va realmente bárbaro según el riesgo país, ¿no? Transporte eléctrico, se formalizó la privatización de Transener,
la inflación porteña se desaceleró en abril y cerró con

0: un todavía alto 2,5. Industrias bonaerenses reclaman una reforma tributaria y más competitividad. Es otro de los títulos que aparece en la tapa de BAE Negocios. Acá tengo otro título. Antes de la marcha recortan el presupuesto para las universidades. Se espera una multitudinaria movilización contra el ajuste. Debe estar orgulloso nuestro presidente de pelearse con las universidades y no darle plata a las universidades, porque justamente cuando las universidades van a hacer una marcha para reclamar, le achicó más el presupuesto, ¿no? Nuevo recorte a la educación antes de la marcha universitaria, es el título también principal del diario Clarín, digamos vergonzoso, otra quita de fondos, y ahí hay una muestra donde están dando clases en la calle como protesta. Fue en distintas sedes de la UBA, justamente donde profesores, decanos y autoridades universitarias pusieron en la calle los bancos y las mesas y dieron las clases que habitualmente dan en las universidades en la calle. Como hizo con Venezuela e Irán, Estados Unidos aumenta vuelos espías sobre Cuba, ¿no? Lo hizo con Venezuela, lo hizo con Irán, lo está haciendo con Estados Unidos, dice en la tapa precisamente el diario Clarín.
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0: ¿Cómo es esto de un recorte en los recursos para la educación? Bueno, el gobierno publicó en el boletín oficial ayer un importante recorte presupuestario que afecta a distintas áreas, ¿no? Como lo comentaba anteriormente, porque es decir, recauda menos, entonces recorta más y achica más, lo que no lo va a llevar a recaudar más. Pareciera hasta ilógico que no va a recaudar más cuando vos sacás recursos. Bueno, recortó, entre otras áreas, a la educación. El que se lleva la peor parte es el Plan Nacional de Alfabetización, con un recorte de más de 35 mil millones de pesos. Le sigue el Fondo de Compensación Salarial Docente, con casi 9 mil millones de recortes. E infraestructura para un grupo de universidades nacionales, entre ellas la Universidad de La Plata, donde le recorta 5.300 millones. Así que la decisión se dio a conocer horas antes de la cuarta marcha federal universitaria en la gestión de Milei, que se hace hoy en Plaza de Mayo y que se hace en todo el país, también aquí en Colón, a la que adhiere el kirchnerismo, la UCR y la CGT. Es en reclamo por el cumplimiento de la ley de financiamiento universitario que fue aprobado por el Congreso de la Nación. Este es el panorama, ¿no? ¿Cuál es el objetivo de achicar recursos que ya estaban presupuestados y decir ponemos menos? No hay otro objetivo, no hay otro objetivo que los números cierren, que no haya déficit fiscal. ¿Cómo no habría déficit fiscal? Bueno, con esto, achicando absolutamente todo. Bueno, ya está, simplemente uno se conforma con que entiendan por dónde viene la mano, ¿no? O por dónde sigue, ya que siempre ha sido así, ¿no? Hoy a partir de las 2 de la tarde, la mesa política del gobierno tratará de delinear su estrategia parlamentaria. La idea es avanzar con la reforma electoral como parte de la agenda parlamentaria. Es muy importante para este gobierno hacer una reforma electoral y anda en eso, ¿no? Igualmente, para empezar el camino, después veremos si le dan los votos o no, tiene que cerrar internas en todo lo que tiene que ver a cómo debe discutirse el proyecto, mientras en el medio tiene los efectos del caso judicial de Adorni, que siguen repercutiendo en varios miembros del oficialismo. Es decir, tiene diferencias internas por la reforma, algunos ficha limpia, otros si se debe quitar las PASO, se deben mantener. Bueno, todas esas son las diferencias internas, y además tiene otras diferencias que también son internas y que es cómo lo tenemos a Adorni dentro de nuestro gabinete con todo lo que está pasando, ¿no? Esa

Fuentes parlamentarias decían que esta idea partió de Patricia Bullrich, integrante de la mesa política y jefa del bloque de La Libertad Avanza en el Senado. Recordemos que esta legisladora ya viene generando ruido en las filas oficiales hace unos días, cuando le pidió a Adorni públicamente que presente su declaración jurada para evitar que su situación siga afectando a la administración de Javier Milei, lo que llevó al presidente y al ministro coordinador a actuar en consecuencia, señalando que habrá presentación de declaración jurada, aunque es medio eterno, ¿no? Todavía siguen esperándola. Ese es el panorama que está viviendo el gobierno. Ficha limpia, Adorni, diferencias internas.

Bueno, seguimos ahora, vamos avanzando con la información. En este caso, digamos que Zaffaroni dice que el tribunal oral podría ser encubridor si no denuncia las coacciones de los cuadernos. Ustedes saben que en el tema de los cuadernos fueron presionados todos los que iban a prestar declaraciones, los empresarios a los cuales le decían: te va a tu casa si declarás algo en contra de Cristina o su gente, como que te coimearon para darte alguna obra, y si no, esta noche dormís acá en los calabozos de los tribunales. Algunos incluso hicieron algunas declaraciones ante escribano y después iban y mentían para justamente volverse a su casa. Eso es lo que se ha conocido públicamente. Y lo que dice Zaffaroni, que los tres jueces de la causa de los cuadernos deben extraer esos testimonios, que no se dieron con ellos, sino que se dieron en la etapa de instrucción con un fiscal y un juez. Tienen que sacar esos testimonios y mandar a investigar el delito de coacción. ¿Por qué? Porque son 27 las personas que dicen: yo tuve que mentir porque si no iba preso. Si los tres jueces no lo hacen, esto es lo que dice Zaffaroni, estarían incurriendo en encubrimiento de aquellos que hicieron esta maniobra, un fiscal y un juez. El juez ya murió, pero el fiscal está todavía actuando. En encubrimiento estarían siendo acusados los jueces de encubrimiento por no denunciar esto, o como mínimo incumplimiento de los deberes de funcionario público, y hasta se abría la posibilidad de destituirlos. Esta frase es de Raúl Eugenio Zaffaroni, ex integrante de la Corte Suprema de Justicia. Como, bueno, claramente que hay un delito contra la libertad, hay una coacción cometido por el fiscal Carlos Stornelli y por el juez Claudio Bonadío. Reitero, Stornelli sigue siendo fiscal, Bonadío murió. Y luego hay también prevaricato, porque permitieron que alguien se declare autor de un delito en base a la coacción. Zaffaroni decía que Cristina Fernández de Kirchner debe ser indultada, pero para convalidar constitucionalmente ese indulto sería imperioso enviar al Congreso una ley de amnistía, no solo por su caso, por la forma en que ella termina siendo condenada. La ex magistrada opinó que es clave para cambiar el Poder Judicial. La Argentina hoy no tiene Poder Judicial. Es clave para eso establecer una Corte Suprema de 24 miembros, uno por cada provincia y uno por la Ciudad Autónoma de Buenos Aires. De esto es parte de un extenso informe, un extenso análisis que hizo del juicio denominado Cuadernos, que conducen hoy los jueces Enrique Méndez Signori, Fernando Canero y Germán Castelli. Concretamente lo que dice Zaffaroni es que si ellos no denuncian que 27 personas, que son 27 empresarios, les comentaron en su declaración que fueron coercionados por el fiscal y por el juez, por el fiscal y por el juez Carlos Stornelli,

Claudio Bonadío y no elevan a otro tribunal una denuncia por este hecho, ellos estarían siendo cómplices justamente de ese delito. Estarían incurriendo, dijo, en encubrimiento, en complicidad o como mínimo en incumplimiento de los deberes de funcionario público. Eso es lo que decía Zaffaroni, que seguramente no está tan equivocado. Eso es un tema muy puntual, seguramente tiene que ver con las leyes y demás, pero puntualmente dice, si ellos no lo denuncian, lo que hacen es encubrir. No, no es tan difícil de entenderlo, ¿no? Bueno, el gobierno avanzó con un nuevo esquema de aumentos, en el transporte público del AMBA, y desde el próximo lunes comenzará a aplicar subas escalonadas en trenes y colectivos. Los colectivos tendrán un aumento todos los meses del 2% durante mayo, junio y julio, pero en el sistema ferroviario las alzas serían mayores, acumularían 18% en mayo y nuevos aumentos consecutivos hasta septiembre. Concretamente ayer formalizaron la apertura de la instancia de participación ciudadana mediante una resolución, procedimiento que durante 3 días habilita la posibilidad que vos vayas, o vos como usuario o aquel como sector interesado, a opinar sobre los cuadros tarifarios antes de la opinión definitiva. Yo creo que no debe ir nadie porque vos vas y decís que yo no estoy de acuerdo con esto y sin embargo, si está la decisión tomada de aumentarlo, van a terminar aumentando, ¿no? El precio, por ejemplo, del boleto, estaba escuchando hoy más temprano, en Mar del Plata estaría ya alrededor de, con estos aumentos, de 2.000 pesos. Una locura. Y digo, ¿por qué es una locura? Porque probablemente el boleto inclusive debe salir más. Pero el transporte público en las naciones que se precian de ser relativamente avanzadas, en un altísimo porcentaje lo solventa el Estado, como ocurrió acá en la República Argentina, y no es una locura. Le hicieron creer a la gente que era una locura, le metieron cosas en la cabeza, porque decían, viven de la plata mía, de los subsidios. No, en cualquier país avanzado, y te hablo de potencias, el boleto del colectivo no es tan difícil de buscarlo en Google y te va a decir cuánto es el subsidio que aporta el Estado en Italia, que en Inglaterra, para que la gente vaya a trabajar, porque es beneficioso. Acá lo que ocurre desde que llegó Javier Milei al gobierno es que va achicando la parte que ponía el Estado durante gobiernos anteriores y se la hace pagar a la gente. Por eso sale carísimo el boleto. Siempre fue caro el boleto, pero lo solventaba el Estado. Después le hicieron creer a la gente de que el Estado no tiene que hacer eso, y bueno, por supuesto, llevaron a que llegara la derecha con Javier Milei al gobierno y hace lo que hace la derecha, le saca los recursos a la gente y deja de ponerlos el Estado para que los vivos de siempre se sirvan de todo eso, en la bicicleta financiera y demás, pero eso sería otra cuestión. Acá lo que está ocurriendo es que el Estado se va retirando poco a poco de los subsidios del transporte y lo termina pagando la gente. Por eso el boleto en colectivo sale carísimo y cada vez viaja menos gente. Y ya en algunos casos es un problema para ir a trabajar, porque si vos tenés 3.000, 4.000 pesos por día solo de transporte para ir a trabajar, cuando tomaste un par de colectivos, un tren en Buenos Aires para ir a trabajar, es una locura. Por eso el Estado subsidia, pero no acá, en la Argentina, no ahora, antes, ¿no? Ahora ya no, ahora cada vez menos. En cualquier parte del mundo, en cualquier país más o menos avanzado, el Estado subsidia, porque si no, la gente deja buena parte de su sueldo solo para ir a trabajar en el transporte diario.

En el año 1986 moría Alicia Moró de Justo, tenía 100 años, murió un día como hoy, 12 de mayo de 1986, había nacido el 11 de octubre de 1885 en Londres. Tenía 4 años cuando llegó a la Argentina, se recibió de médica y comenzó a militar en el feminismo, en el Partido Socialista, con cuyo fundador y líder, Juan B. Justo, se casa, por eso es Alicia Moró de Justo, en 1922. Tuvieron 3 hijos y después Juan B. Justo se muere en el 28, o sea que ella se casa en el 22, a los 6 años queda viuda. Militó por el voto de la mujer, se enfrentó al peronismo, se quedó en el Partido Socialista Argentino con Alfredo Palacios, tras el cisma interno, mientras que Américo Gioldi pasó a liderar el Partido Socialista Democrático. Fue una de las fundadoras de la PDH y la UBA, y fue elegida la médica del siglo. Alicia Moró de Justo nacía un día como hoy. Bueno, vamos ahora a lo que está haciendo, lo comentábamos cuando empezamos este bloque, y así como lo hizo con Venezuela y con Irán, ahora las naves norteamericanas, ya que no están a los tiros en Irán, están sobrevolando el territorio de Cuba. Primero lo hicieron con Venezuela, después lo hicieron con Irán, y ahora, como parece que por ahí pueden llegar a un entendimiento, ya están volando en el territorio cubano, ¿no? Las Fuerzas Armadas de Estados Unidos realizaron al menos 25 vuelos militares cerca de Cuba, proceso similar al que hicieron antes de atacar Venezuela e Irán, mientras que la presidenta de México, Claudia Sheinbaum, anunció el envío de otro barco con ayuda humanitaria para la isla. Según la información que se conoció, esto más que información es un análisis de la plataforma FinTrader 24, la mayoría de los vuelos de la Marina y de la Fuerza Aérea de los Estados Unidos que se vienen haciendo desde el 4 de febrero ocurrieron cerca de las dos ciudades más grandes que tiene Cuba, que es la capital, La Habana, y el otro es Santiago de Cuba. La Habana y Santiago de Cuba, ahí es donde sobrevuelan para meter miedo. Algunos incluso estuvieron unos 64 kilómetros de la costa, se ven de la costa directamente, lo ves al avión, y se detallaron operaciones que se hacían en su mayoría con aeronaves de patrullaje marítimo que están diseñadas para vigilancia y reconocimiento, mientras otras la hicieron con otros modelos que les permiten reconectar señales de inteligencia. Es decir, están como preparando el plan sobre Cuba. También han utilizado drones, los Triton, de gran actitud para labores de reconocimiento, patrones similares en los que una elevada retórica de la administración Trump coincide justamente con un aumento en la visibilidad pública de los vuelos de vigilancia. Mientras Trump empieza a decir todas las cosas que dice, bravo cunada, ya vamos por vos, te vamos a destruir, qué sé yo, es cuando precisamente aumenta la participación de todo este tipo de naves que estoy mencionando. E incluso la cadena NBC ha dicho que el Pentágono ha actualizado planes para una posible acción militar contra Cuba en caso que Trump lo ordene, así que están preparados ya para atacar Cuba. Las fuentes anónimas citadas por NBC dicen que Trump está cada vez más frustrado con la habilidad que tiene Cuba de mantener el poder pese a la creciente presión de Washington, por lo que va a ir al plan B, ¿no es cierto? Dice, si con toda la presión, si con todo el achicamiento, los cubanos siguen teniendo el mismo gobierno y no se levantan contra el gobierno, a pesar de que los hacemos pasar hambre, que le creamos problemas con los recursos, etcétera, etcétera, bueno, si no alcanza con todo eso, ¿qué va a hacer? Lo vamos a tener que atacar. Ese es el plan B que tiene el actual presidente de los Estados Unidos.

terminar este bloque con la información, señalando que después de la maratón futbolística de sábado y domingo, el fútbol no se detiene. Y aprovechando que esta semana no habrá actividad por las Copas Continentales, comenzarán a jugarse hoy martes los cuartos de la final del torneo de apertura desde las 7 de la tarde y en Córdoba.

Córdoba, Belgrano recibe a Unión, dos de los equipos que lograron la clasificación, jugando como visitante, y a las 21:30 y en la Paternal, Argentino se enfrenta a Huracán, otro de los que consiguió pasar fuera de casa. Al igual de lo que sucedió en octavos, habrá largue y tiros desde el punto de penal para el caso de que no surja un ganador al cabo de los 90 minutos. De nuevo, al igual que antes, si no hay un ganador, van a los penales. Primero largue, como jugó River, por ejemplo, con San Lorenzo, y después los penales. Los equipos que emerjan de ambos partidos se van a enfrentar el próximo fin de semana por un lugar en la gran final que tendrá lugar el sábado 23 en el Mario Kempes de Córdoba. Entonces tenemos hoy Belgrano recibiendo Unión y Argentinos Huracán. Y mañana Central recibe Racing y Rivera Gimnasia, completando de esta manera los cuartos de final. Los que ganen concretamente se enfrentarán el fin de semana, y los que ganen el fin de semana van a la final que va el sábado que viene.

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6: Bueno, actualizamos la información sobre los datos del tiempo aquí en la ciudad de Colón en estos momentos. La temperatura es de 5 grados, 4 la sensación térmica, humedad 86% y el viento del oeste está soplando a 9 kilómetros por hora. 9 kilómetros por hora. 5 grados, pero con sol, un día que será a pleno sol según lo que podemos ver y lo que está anunciado, ¿no?

Los gobernadores del PRO dicen que están enojados con Macri por el comunicado que sacó contra Milei. Qué lío que hay, ¿eh? Concretamente, los gobernadores del PRO dicen que están furiosos con Mauricio Macri por el comunicado que publicó en las cuentas oficiales para despegarse del gobierno de Javier Milei. Ahí es, así están Rogelio Frigerio, Nacho Torres y está Jorge Macri también, que está enojado con su primo. Los tres gobernadores del PRO dijeron que no fueron consultados sobre el comunicado y se enteraron una vez que lo vieron publicado en las redes sociales y eso los puso realmente mal. Y también dicen que en la misma línea está Ritondo, Cristian Ritondo y Guillermo Montenegro, que por otra parte son los más cercanos a Javier Milei, a La Libertad Avanza. Así que los enojados están apuntando contra Milei y fundamentalmente contra el secretario, contra Fernando de Andrés, de quien recuerdan que es diputado nacional gracias a que entró por la lista de La Libertad Avanza. Además del comunicado de Macri, Macri les pidió a los diputados nacionales del PRO que voten la moción de censura contra Manuel Adorni en caso que llegue a tratarse en el recinto. Una orden con la que puenteó a Ritondo, el jefe del bloque, que venía dando señales de que no se sumarían a ninguna embestida contra el jefe de gabinete. O sea que los muchachos que están bastante cerca a Javier Milei y que eran del sector de Mauricio Macri, ahora se dicen que están enojados con Mauricio Macri porque Macri sacó un comunicado diciendo algunas cosas contra Javier Milei sin que ellos participaran o como que se enteraron de eso cuando lo vieron ya publicado. Bien, esa es la situación que se está viviendo. Esta es la situación que se está viviendo dentro de uno de los partidos de la oposición, pero que está vinculado claramente con el gobierno, del cual se dice que se quiere desprender Mauricio Macri. Bueno, un ciudadano colombiano de 32 años fue detenido ayer tras una persecución policial que comenzó en el barrio porteño de Constitución y terminó en Boedo cuando perdió el control de la moto en la que se escapaba. El operativo se inició luego de una alerta del Centro de Monitoreo Urbano sobre un vehículo presuntamente involucrado en un robo. Sospechoso tenía antecedentes por delito contra la propiedad y también un pedido de captura vigente. Digamos que de acuerdo con la reconstrucción oficial, el departamento motorizado detecta a una Yamaha 700 gris en la 9 de julio y San Juan. Cuando intentan identificar al conductor, el hombre aceleró y comenzó una fuga por distintas calles de la ciudad de Buenos Aires. Bueno, ahí se va precisamente. La persecución se extendió por varias cuadras hasta que el sospechoso pierde la estabilidad en la esquina de Carlos Calvo y Quintino Bocayuga. En Boedo. Ahí las imágenes que difundieron las autoridades se observa el momento en que se cae el asfalto y es rodeado por los policías que lo reducen y lo detienen. Durante el procedimiento, los agentes secuestran la moto, además de $700 y 92 mil pesos en efectivo que llevaba consigo. Según fuentes policiales, el acusado tiene antecedentes por delitos contra la propiedad y era buscado en una causa tramitada ante el juzgado oral y lo criminal número 9. Cayó ayer entonces en la ciudad de Buenos Aires, en la zona de Boedo, después de una persecución bastante intensa, ¿no? Bueno, hablando justamente de todas estas cuestiones que tienen que ver con el gobierno, ahí decíamos justamente de la postura que está teniendo Mauricio Macri, el apoyo que le siguen dando los tres gobernadores que tiene su sector, el sector de Macri, que son el de Entre Ríos,
la capital federal y en el sur, con Nacho Torres, digamos que la imagen del presidente Javier Milei sufrió una caída de 10 puntos en los últimos dos meses, de acuerdo a la última encuesta que ha aparecido, la de Management y Fit, correspondiente al mes pasado. Ese relevamiento lo que hace es mostrar un deterioro marcado de la percepción pública del jefe de Estado, porque su valorización positiva cayó del 39.8 al 29.8 en el mes de abril. Él en febrero tenía casi 40 puntos, ahora no llega a 30. Bueno, el estudio fue realizado en los últimos días y da cuenta también de que la valoración negativa trepó a 47.6%, consolidando un escenario de mayor desgaste político para la Casa Rosada en momentos críticos por los escándalos de presunta corrupción que salpican a funcionarios de La Libertad Avanza. El retroceso en la imagen presidencial coincide con una caída en otros indicadores claves del oficialismo. La aprobación de lo que está haciendo la gestión libertaria bajó 9.6, o sea que prácticamente lo mismo que la imagen de quien la ejecuta. Hoy la aprobación de lo que está haciendo, hay un 37% de los argentinos que creen que esto está bárbaro, mientras que la desaprobación ya está más arriba del 50%, 54.3, que es el nivel más alto desde que llegó Javier Milei al gobierno. El escándalo que involucra al jefe de gabinete, Manuel Adorni, investigado por presunto enriquecimiento ilícito, aparece en la encuesta como uno de los factores que profundiza el desgaste político de Milei, porque lo que hace es caer una de las variables claves que tenía este gobierno de Javier Milei, que es la confianza. Lo que ha perdido la gente, fundamentalmente con el caso Adorni, es la confianza. Bueno, esos son los aspectos que dice esta encuesta, ¿no? Bueno, por primera vez el riesgo país cayó por debajo de los 500 puntos, es decir, mientras todo parece ir en un camino absolutamente distinto, quienes manejan los recursos por ahí te dicen, che, bárbaro, ustedes sí que andan bien, mejor imposible. Así que el riesgo país 500 puntos para abajo, la banca Morgan cerró en 4.96, lo bajó 12.5 este mes, lo que por ahí te favorece a Caputo, que ahora va a poder ir a buscar plata a los mercados de deuda, porque el financiamiento mejora a partir de la mejora en el riesgo país. La mejora de la calificación abre las puertas a la compra de bonos argentinos a nuevos inversores. Y cuando el Estado necesita plata, saca un bono, pero lo que pasa es que si el Estado tiene un riesgo país muy alto, no te lo compran. Si el Estado tiene un riesgo país por debajo de los 500 puntos, por ahí te lo terminan comprando y te terminas endeudando. No es que te regalen la plata, vos después la tenés que devolver, pero te podés endeudar de esa manera. En otras condiciones es casi imposible que te compren esos bonos en el extranjero. Así que ahí está contento Caputo, está contento Milei, porque esto dice que va a repercutir en las acciones, que inclusive ayer subieron ya, y en el dólar, que ayer retrocedió 5 pesos, es decir que nos va a ir realmente bárbaro. Acá en el país, como es este esquema de gobierno, cuando retrocede el dólar no sabes si te tenés que poner contento o amargarte, porque uno de los grandes problemas que tiene la industria en el país es el precio que tiene el dólar en la Argentina, ¿no? Paralelamente con ello, si te aumenta, por supuesto que después termina repercutiendo en los precios, o no tanto, porque ya no hay mucho más para aumentar, ¿no? Bueno, vamos al diario Crónica. Viajar no es un placer. Desde el próximo lunes, el gobierno aplica incrementos escalonados en las tarifas de los colectivos y los trenes. En el primer caso, el boleto mínimo del colectivo costará 714, pero no vuelve a subir después en los meses siguientes, en junio y julio. El segundo pasaje va a subir 90%, o sea, prácticamente se va a duplicar hasta septiembre. Bueno, ya hablé del tema, ¿no? Tensión en San Isidro,
se profundiza el inconveniente que tienen con los colectiveros. Scaloni presentó la prelista para la Copa del Mundo con Messi entre los convocados. El técnico envió formalmente a la FIFA la nómina previa de 55 futbolistas para el Mundial. Como novedad figuran Santiago Beltrán y Aníbal Moreno de River, Milton Delgado y Tomás Aranda de Boca. No fue incluido el volante de Roma, Paulo Dybala. Bueno, el riesgo país en menos de 500 puntos por primera vez es otro de los títulos. Parte de la tapa de Crónica y parte de la tapa de Diario Popular. Fuerte suba hasta el mes de septiembre en trenes y colectivos. Sorpresa en la prelista de 55 para el Mundial. Yo no lo vería así porque son jugadores. Vos tenés que cumplimentar 55. Y vos tenés que tener en la cabeza a lo sumo 25, 30 jugadores. Después tenés 20 más o 25 más que los tenés que poner, porque ¿para qué vas a dejar de ponerlos? Por las dudas, ponelos. Bueno, y en eso por las dudas aparecen algunos jugadores como los que mencioné recién. Entonces es sorpresa, y sí, es sorpresa, pero no hay que generar muchas expectativas de que esos van a ser integrantes de la selección, ¿no? Bueno, dice compromiso confirmado entre Rodrigo De Paul y Tini Stoessel, anillo de diamante. Bueno, muy bien. Después están los partidos de hoy, confirman doble desgarro de Vareiro, que será baja de Boca en la Copa Libertadores de América.

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1: Bueno, 8 de la mañana, 24 minutos. Avanzamos en Entre Todos por Emisora Colón en este encuentro diario con la información. Digamos que hay dos médicos de la clínica Impensa y un facultativo cercano a Maradona que van a declarar en el juicio. Dos médicos de la clínica Impensa, el facultativo que hizo la autopsia, van a declarar hoy en la novena audiencia del juicio por la muerte de Maradona, mientras que el neurocirujano Leopoldo Luque volvería a comparecer para refutar los dichos de los peritos. Ante el caso dijeron que se trata del cardiólogo Oscar Alberto Franco, del clínico Marcos Manuel Correa y el médico Mario Schitter, que conoció al exjugador en el 99 en el sanatorio Fleni. En su anterior testimonio ante los jueces, que los jueces ahora son Maximiliano Savarino, Verónica Di Tomaso y Julieta McIntyre, destituida por el documental Justicia Divina, cuando declaró ante esos jueces, Schitter, el médico Mario Schitter del Fleni, dijo que no era infrecuente que el paciente fuera al Fleni a hacerse chequeos neurológicos. En ese momento entonces entablamos un vínculo muy cercano con él, mientras que después recordó que en enero de 2000 me enteré de su consumo problemático que derivó en su internación en el sanatorio Cantegril de Punta del Este. CAE era su médico de cabecera, eso fue lo que declaró. Además lo calificó de paciente sumamente crítico y complicado, al tiempo que le pidió viajar a Cuba para rehabilitarse. Según dijo, en 2004 se acercó por decisión propia a la clínica suizo-argentina donde estaba internado para visitarlo. Y sostuvo que cuando asistió a la clínica Olivos, propuso que Diego fuera trasladado a un centro de rehabilitación tras la operación por el hematoma subdural, aunque lo llevaron a esa casa en Tigre. Bueno, esta persona obviamente que no está muy de acuerdo con todo el procedimiento que hicieron, y menos con llevarlo a justamente una casa para continuar con su posoperatorio, ¿no? Bueno, hoy Milei, Karina, se va a reunir a las 4 de la tarde con la mesa política del gobierno en medio de las peleas internas por el caso de Adorni. La senadora Patricia Bullrich, que pide la cabeza del jefe de los ministros por los medios de comunicación, también va a estar ahí, al igual que el funcionario denunciado por supuestos hechos de corrupción. A la tensión que ya existió durante la última reunión de gabinete que tuvo lugar el viernes, esta vez se suma el ruido tras el comunicado del PROC que impulsa Mauricio Macri, en el que el Partido Amarillo criticó la situación económica y se despegó de Adorni, tal como ya lo había hecho Patricia Bullrich. Así que la reunión de gabinete también se da en un clima de tensión, no solo por las internas, no solo por los problemas judiciales, sino además por los problemas económicos que tiene la gente en este país. El ministro de Economía Caputo viene advirtiendo en este tipo de encuentros que necesita orden político para que eso no repercuta en el orden económico. En las últimas dos reuniones de mesa política, de hecho, Caputo ni apareció ni estuvo presente. De todas maneras dicen que van a ver qué pasa, pero sería todo un dato que hoy esté presente Caputo, porque él cree que el principal problema que tiene para manejar la economía es justamente estos problemas políticos. Él cree que es eso, ¿no? Mira.

Ayer se conoció el número de la inflación en la ciudad de Buenos Aires. La inflación en Buenos Aires fue 2.5, o sea que desaceleró fundamentalmente en el tema de los alimentos. Recordemos que en marzo había marcado 3%. De todas maneras, esa cifra sigue siendo elevadísima si se tiene en cuenta la magnitud del ajuste que se hizo en los últimos años. Si le sacaste todo lo que le sacaste a la gente y seguís teniendo una inflación de esas características, si le sacaste un montón de plata del bolsillo a la gente y seguís teniendo una inflación de esas características, si se aceleró la caída del consumo y tenés una inflación de esas características y tenés un problema, ¿no? Bueno, los transportes creo que con su suba también le traen otro inconveniente. Según el IPS de la Ciudad de Buenos Aires, una de las claves de la desaceleración fue que no aumentaron mucho los alimentos y las bebidas alcohólicas, que es el rubro que tiene mayor peso en la canasta, solo aumentaron 1,4%, es decir, aumentaron por debajo de la inflación, y eso es lo que terminó ayudando a la ciudad de Buenos Aires para que la inflación no fuera tan alta. Bueno, digamos que la Organización Mundial de la Salud recomienda cuarentena y aislamiento para evitar la propagación de hantavirus con los que estaban arriba del barco y que ahora van a descender. El brote de hantavirus detectado a bordo del crucero ya tiene 3 muertes, ya tiene 7 contagios confirmados y ya tiene varios casos sospechosos en distintos países de Europa y América del Norte. Esto lo que hace es encender las alarmas sanitarias internacionales por tratarse de la cepa Andes, que es una variante que está presente en América Latina y que, a diferencia de otras cepas, se puede contraer o se puede transmitir a través de las personas, otras no, solo con los animales. Así que la Organización Mundial de la Salud advirtió ayer que la enfermedad resulta más contagiosa durante los primeros días de síntomas, motivo por el cual aquellos que tienen síntomas tendrían que mantenerlo en estricto aislamiento, a todos en general, pero particularmente los que tengan algún síntoma, no tener contacto estrecho con otros pasajeros. El organismo decía que el escenario no es comparable con la pandemia de COVID-19, ni cerca. Reconoció que pueden aparecer nuevos casos debido al largo periodo de incubación del virus, que puede extenderse durante 6 semanas. Recordemos que ese barco zarpó el 1 de abril desde Ushuaia para hacer un recorrido por el Atlántico Sur, para ir por la Antártida. A bordo viajaban pasajeros y tripulantes de distintas nacionalidades, y desde entonces, varios viajeros comenzaron a presentar síntomas compatibles con hantavirus en distintos puntos del trayecto, mientras el barco hacía escalas en islas remotas del Atlántico, paraba en lugares bastante raros del Atlántico, hasta llegar al sur de África, ¿no? A Sudáfrica, ahí en la costa. Y después de ahí a Tenerife, en España.

0: Claro, dice Donald Trump que el alto el fuego es increíblemente frágil. Creo que esa fue, sí, increíblemente frágil fue la expresión que tuvo el presidente de los Estados Unidos. Y no solo eso, anda más o menos hablando como habla habitualmente, dice que la postura iraní, o sea, la posición que tiene Irán para llegar a un entendimiento, digamos, lo que pretende Irán para llegar a un entendimiento es una basura, dijo el presidente de los Estados Unidos. Estamos a días de la visita del mandatario republicano a Beijing. Y Teherán respaldó un plan propuesto por el presidente chino Xi Jinping para estabilizar la región del Golfo, así que probablemente en esa visita de Trump a este país, a China, quizás se hable, además, entre otras cosas, de los aranceles, pero fundamentalmente de este tema de la guerra, porque a los chinos les interesa, porque ellos tienen que se abastecen de petróleo de esa región. Y si bien es cierto que tenían reservas, en algún momento, si esas reservas no se renuevan, va a haber problemas. Así que el presidente de Estados Unidos, Trump, dijo ayer que el alto el fuego con Irán es increíblemente frágil tras la respuesta de la República Islámica al plan de acuerdo de paz que el republicano calificó de pedazo de basura. Así que en su última respuesta, Irán exigió el fin de la guerra en Medio Oriente, el levantamiento del bloqueo de Estados Unidos a sus puertos, la liberación de las actividades, los activos que tienen los iraníes en territorio norteamericano, y también le están pidiendo un resarcimiento económico por los destrozos que le generaron dentro de su país.
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0: La pregunta es, a propósito de lo que decía varias sorpresas y demás, yo decía que en realidad es medio utópico pensar que alguno de estos jugadores nuevos que han sido incluidos pueden llegar al mundial. Ahora, vos tenés que incluirlo y no va a ser cosa que te pase algo y tenés alguna alternativa con alguno de ellos. Eso podría ser. Concretamente, estamos llegando a la cita mundialista, y me parece que ese es el primer dato. Parece mentira, pero ya estamos jugando al mundial, porque ya se ha presentado una prelista para jugar, y en breve, en 15 días más, la lista definitiva. Así que entre el furor por las figuras, el temor por las lesiones, a pocos días de la cita, ya estamos viviendo el clima mundialista, ya se está haciendo cada vez más fuerte, y la AFA y Scaloni aumentaron la temperatura cuando anunciaron la prelista de 55 jugadores, de la cual va a salir 26 que definitivamente van a jugar la Copa del Mundo. La FIFA exigió a las 48 selecciones que competirán en Estados Unidos, México y Canadá desde el 11 del mes que viene, que envíen hasta ayer una lista preliminar de 35 a 55 jugadores a las que deberán recurrir en caso de una baja imprevista hasta 24 horas del partido inaugural. En la lista final de 26 apellidos que tiene como fecha límite de entrega el próximo 30 de mayo. Bueno, concretamente en la prelista, una de las sorpresas, porque no ya en Argentina sino en Brasil, es que Carleto Ancelotti lo puso a Neymar, lo incluyó a Neymar, pero en la prelista. Bueno, ¿para qué sirve la prelista? Bueno, vos ahora se te lesiona Messi. Vos, para reemplazarlo a Messi, tenés que recurrir a esta lista de 55 jugadores. Uno de esos 55 lo tiene que reemplazar, no otro que no esté en la lista. Entonces, ¿para qué pusieron los jugadores en la lista? Y bueno, para una eventualidad de esas características. Es decir, hasta 24 horas antes del partido inaugural se te lesiona un jugador, vos tenés los 26 elegidos, ¿no es cierto? Se te lesiona un jugador y que vos ya sabés que no lo pueden usar en el Mundial. Bueno, podés recurrir a uno de los 55, o sea, de los restantes que te quedan, podés recurrir a cualquiera, pero no a otro de esa prelista. Ya ha pasado en Argentina. Alguna vez Enzo Pérez tuvo que ir a jugar un mundial y jugó realmente bien y no estaba dentro de los convocados, se lesionó un jugador y va él y jugó muy bien ese mundial, ¿no? Así que una veintena de campeones del mundo repitieron en la nueva prelista de Scaloni, teniendo la mayoría un pie dentro del próximo mundial para defender lo conseguido en Qatar, o sea que 20 de aquellos que estuvieron en Qatar van a estar y van a estar en esta lista definitiva. Es fácil. Dibu Martínez y Jerónimo Rulli, que son los arqueros titulares suplentes. Podés pelear el tercero, pero después esos dos son los titulares. Nahuel Molina, Lisandro Martínez, Nicolás Otamendi, Cuti Romero, Nicolás Tagliafico están. Leandro Paredes, Rodrigo De Paul, Ezequiel Palacio, Enzo Fernández, Alexis Mascalita están. Y después tenés a Messi, Thiago Almada, Lautaro Martínez y Julián Álvarez. Eso sí está. Después si entra Montiel, si entra Acuña, bueno, todas esas cosas todavía no están definidas y hay lugar para él. Montiel y Acuña, dije, sí sorprende la inclusión de Pesela. Pesela es cierto que ha jugado incluso en el Mundial, pero está muy lejos de ser aquel jugador, ¿no? También el mediocampista. Guido Rodríguez no está pasando por un buen momento porque está incluido. Pero lo que sí queda claro es que no va a haber posibilidad de repetir con Ángel Di María, su tocayo Ángel Correa y Juan Foy lesionado, Papu Gómez, Franco Armani y Paulo Dybala. Esos que estaban en la lista anterior ya no estarán en esta porque no están ni en los 55. Después sí está Giovanni Lo Celso, Nicolás González, que yo creo que va a estar en el Mundial, Juan Musso, Facundo Medina, Giuliano Simeone, Nicolás Paz y el Flaco López. Esos son. Y después tenés los pibes que, por supuesto, Facundo Cambese, Santiago Beltrán, Valerdi, Senesi, Kevin McAllister, Nicolás Capaldo. Bueno, yo no sé si esos pibes van a poder estar. Pero esa es la lista. Lo que sí, insisto, la finalidad mayor que tiene la lista, y por eso hay que poner los 55, es que si 24 horas antes del partido se te lesiona un jugador, vos lo podés reemplazar, pero siempre lo tendrás que reemplazar con uno de los que está en esa lista.

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Bueno, entramos en la parte final de adelantos, 8 de la mañana, 46 minutos. En este caso, para mencionar que Lugones hizo una explosiva denuncia contra Spagnuolo, contra el titular de la ANDIS, y ahí un lío bárbaro. El propio gobierno es el que está denunciando de la forma que roba a esta gente, pero ahora es el gobierno desde adentro quien lo está denunciando, en este caso el amigo de Milei, al que iba a la Quinta de Olivos, a Spagnuolo. El interventor de ANDIS, Alejandro Vilches, envió ayer al juzgado de Ariel Lijo un informe que confirma esa trama de sobreprecios que había detectado el fiscal Franco Picardi en su investigación sobre el caso de las coimas que estalló con la divulgación de los audios de Diego Spagnuolo. Vilches responde al ministro de Salud, Mario Ligones, quien a su vez es padre de uno de los socios de Santiago Caputo, el asesor sin cargo de Javier Milei. Es el, reiteramos, es padre de uno de los que están muy cerca de Santiago Caputo, que es el asesor sin cargo de Javier Milei. Fuentes libertarias creen que la presentación es parte de una escalada en la interna entre Caputo y Milei. ¿Por qué? Porque Karina Milei es la principal involucrada en las coimas del 3%, y la denuncia la hace Alejandro Vilches, que responde precisamente al ministro Lugones, y Alejandro Vilches es muy cercano a uno de los funcionarios de Caputo, de el asesor Caputo. Entonces esto forma parte de esa interna, ¿no? Concretamente.

Estado se le cobraban, qué sé yo, medio millón de pesos, 500 y pico de mil, casi 500 mil pesos, lo que un particular, casi 500 millones, lo que un particular paga un millón. Es una locura, y sí, es una locura, porque ¿quién va a pagar una semejante cantidad por una silla? ¿Quién va a pagar? Pero bueno, la diferencia es de 4.300% entre el que pagaba un particular y lo que le cobraban al Estado. ¿Y por qué? Y porque se quedaban con semejante cantidad de recursos. Esto lo terminan denunciando. Es una locura. Les recuerdo que estaba la hermana del presidente metida en todo esto. Así que es una locura de las grandes locuras que evidentemente hay. Pero más loco es que ellos mismos ahora se terminan denunciando. O sea, que el propio Lugones, que es el ministro, termina denunciando esta maniobra que, reitero, involucra a funcionarios del sector de Javier Milei, como Spagnolo, su amigo personal, e involucra al gobierno, porque son funcionarios del gobierno, y en particular a Karina Milei, que estaba detrás de esto, según lo que se sabía hasta ahora, ¿no? Como una persona que sabía mucho de esto y a la que, según Spagnolo, le llegaban algunos recursos non santos, ¿no? Un 3%.

ahí me detengo en la muerte de una nena en una pileta, donde hay un video, concretamente los papás de Renata Victoria Arizfaca, son Dayana e Ignacio, son los padres de la nena de 13 años que murió ahogada en una pileta terapéutica en Ingeniero Maswich. Bueno, ¿qué es lo que estoy diciendo? Que lo que pasó y lo que se hizo mal se profundizó porque se conoció un video de seguridad que fue incorporado a la causa, y lo que están diciendo es que no había supervisión en la colonia, faltaba supervisión, control, como le quieras llamar. Así que Dayana recordó el momento en el que recibió el llamado que le cambió la vida, sábado 25 de abril, hace poquitos días. La llaman diciendo que el coordinador de Renata se había ahogado y que Renata había tragado mucha agua y por eso se había ahogado. Que bueno, ella seguramente le dijo: yo estoy en la capital, pero manténganme que voy para allá informada. La incertidumbre la acompaña durante todo el viaje, va hasta Ingeniero Maswich, que por supuesto en la salida de Buenos Aires para este lado, iba permanentemente llamando, no le daba mucha información. Por supuesto que todo eso, según relató ella, mi cabeza intentaba calmarme, pero era imposible. Pero efectivamente, cuando llegó la noticia fue devastadora. Estaba la coordinadora y le dijo: ¿dónde está Renata? Que no había sobrevivido, que había entrado en shock. Nadie le explicó lo que había pasado. La ambulancia había llegado rápido, pero cuando llegaron no tenía signos vitales. Bueno, todos dijeron que no sabía nada, pero bueno, hicieron todo mal, evidentemente. Pero fundamentalmente lo que se comprobó es que en esa colonia de rehabilitación donde iba esta chiquita, no había la cantidad suficiente de personas cuidando justamente a quienes estaban allí rehabilitándose. Eso es en principio lo más importante de un tema que iremos siguiendo en breve, ya que seguramente a partir de esto habrá otras novedades. Bueno, aunque en su cabeza haya otros planes, quiero decir que Maximiliano Abad, del radicalismo, es una de las cartas que tiene la UCR, una de las cartas que pone sobre la mesa como un eventual candidato a gobernador de Buenos Aires. Abad podría ir por el radicalismo como candidato a gobernador de Buenos Aires. El senador...

construyó en los últimos años, se constituyó en una referencia política en el radicalismo que trasciende inclusive la provincia. De todas maneras, está al frente de un partido que está prácticamente hundido en una crisis institucional. Esto no te lo van a reconocer los radicales, por supuesto, pero la realidad es esa, ¿no? No hay confianza de la gente en el radicalismo después de haber apoyado a Macri, después de haber apoyado justamente a Javier Milei. Así que el dirigente radical de Mar del Plata, que fue concejal, que fue jefe del bloque de Juntos por el Cambio en la legislatura bonaerense, presidió su partido durante 2 mandatos y llegó al Senado Nacional en 2023. Su peso político lo convirtió en una referencia ineludible en la UCR y se posicionó como un actor central de la política bonaerense en los últimos 10 días. No obstante, el partido al que representa, de alguna manera el partido contrasta con su proyección. El radicalismo viene de varios años de crisis política que lo llevó a perder presencia en intendencias, en las bancas, en las legislativas, en los consejos deliberantes. Y bueno, por supuesto que Abad, uno de los protagonistas de Juntos por el Cambio en su mejor época, clave durante la gestión de Vidal, hoy intenta evitar la dilución electoral de su partido y va a trabajar en ese sentido y podría ser el candidato a gobernador en la provincia de Buenos Aires. Nada más, hasta acá llegamos. Faltan 5 minutos para las 9 de la mañana.

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5: Vamos con los 10 primeros premios de la quiniela de la provincia de Buenos Aires, jugada anoche. El primero, 4.648, 48 es el muerto que parla, el muerto que habla, 4.648. Segundo, 3.688, 3.688. Tercero, 498, 0.498. Cuarto, 4.800, 4.800. Quinto, 7.017. 7017, sexto 5957, 5957, séptimo 3252, 3252, octavo 933, 0933, noveno 1763, 1763, décimo 5272, 5272, primer premio 4600. 48, 4, 6, 4, 8. En la quiniela de la ciudad, 1564. El 64 es el llanto. 1, 5, 6, 4. Segundo, 433, 0, 4, 3, 3. Tercero, 7144, 7, 1, 4, 4. Cuarto, 2081, 2, 0, 8, 1. Quinto, 8379. 8379, sexto 1328, 1328, séptimo 1871, 1871, octavo 7619, 7619, noveno 5400, 5400, décimo 5137, 5137, 5137. Primer premio 1564, 1564 en la ciudad. en Montevideo 261, la escopeta el 61, 261, segundo 412, 412, tercero 964, 964, cuarto 62, 062, quinto 693, 693, sexto 721, 721, séptimo 328, 328, octavo 472, 472, noveno 132, 132, décimo 3003. Primer premio 261, 261, 261 en Uruguay. Primer premio en la provincia, 4.648, 4.648. En la ciudad, 1.564, 1.564.
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5: Primeras informaciones que corresponden al orden provincial. La provincia denunció otro recorte de Javier Milei en materia de salud. El gobierno de la provincia denunció un nuevo recorte de Nación en el presupuesto de salud. Se trata de partidas destinadas al fortalecimiento de los sistemas provinciales, medicamentos, el INCUCAI, la obtención de vacunas, entre otros sectores. En medio de un crecimiento de la demanda en hospitales públicos, 12% desde que asumió Milei y un 90% de ocupación en los nosocomios bonaerenses, desde la administración de Axel Kicillof volvieron a remarcar las consecuencias del recorte y resaltaron la necesidad de tener un Estado presente. Lo que decían en la provincia es que cada vez hay más demanda en los hospitales públicos, creció un 12% desde que asumió Milei, es toda la gente que se quedó sin obra social, por supuesto, y un 90% de ocupación hay en los nosocomios bonaerenses. ¿Qué hace Milei? Le recorta los recursos de la Nación a la provincia. En este caso, tremendo recorte, ya que se habla de una cifra realmente importante de dinero. Partidas que justamente ya no llegarán a la provincia. Por ende, tampoco llegan a los municipios, ya que la provincia terminará indefectiblemente recortándole recursos a los municipios. El Consejo de la Magistratura del Poder Judicial de la Nación avanza con la ejecución del Plan de Obras 2026 que contempla 113 intervenciones edilicias en distintas dependencias judiciales del país. De acuerdo con el relevamiento realizado por la Dirección Provincial de Infraestructura Judicial, el plan incluye obras en diferentes etapas de estudio, contratación y ejecución, con trabajos orientados a la adecuación y modernización de los edificios judiciales. Así que ya se anunció 13 obras y otras 28 actualmente ya estaban en ejecución. Esas son las de ahora. Otras informaciones. En este caso tiene que ver con todos las cuestión es en la que tiene a Adorni como protagonista. El juez federal Ariel Lijo le pidió a las empresas que aparentemente trabajaron con la esposa del jefe de gabinete que especifiquen los servicios que ellas prestó y cuánta plata le facturó. Porque entienden de que por ahí pueden venir algunos de los posibles retornos. Es decir, cuál fue el trabajo y cuánto precisamente le facturó ella por ese trabajo. Esto forma parte de la investigación que está llevando a cabo el hijo. Otras informaciones, el empleo se quedó sin colchón, se diluyeron los mecanismos que amortiguaban el alza de la desocupación. ¿Por qué? Porque si bien es cierto que por ahí echaban muchísima gente a la calle, esta gente después tomaba un trabajo precario, una actividad, si querés, informal, ese sería el término justo, pero te lo contabilizaban como un empleo, al igual que el que tenía esa persona en blanco en su momento en una fábrica. ¿Qué pasa? Ya hoy esa informalidad está totalmente cubierta, ya no puede hacer más tortas, delivery, etcétera, etcétera, ya no hay más espacio en esos lugares, y concretamente se empieza a asimilar que el desplazamiento de los trabajadores echados de la actividad formal ya no tiene dónde entrar ahora, porque ya está todo ocupado por la informalidad. Avanzan los despidos, mientras que el cuentapropismo, el trabajo individual, no alcanza a cubrir la cantidad de despidos. Hasta ahora, medio como lo que los venía cubriendo, ya no lo puede hacer. La última información es de carácter internacional. Un tribunal de Bolivia ordenó la captura de Evo Morales porque no se presentó al juicio en su contra. La justicia declaró en rebeldía al exmandatario, mientras sus seguidores advirtieron que van a intensificar las protestas y van a convulsionar al país si lo detienen a Morales. La idea es detenerlo, claramente. Bueno, por lo menos para que preste declaración en una primera instancia. La temperatura en Colón alcanza una marca de 6 grados 6 décimas. La sensación térmica es de 5 grados 2 décimas. La humedad 89%, siguió creciendo la humedad, y el viento está soplando del oeste a 8 kilómetros por hora. Reitero, 6.6 la temperatura, 5.4 fue la mínima de la jornada.
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2: Bueno, vamos ahora a el primero de los momentos musicales, que será con Héctor Mauré. ¿Por qué Mauré? Porque él nace en 1920 y muere en 1976, 12 de mayo, y es 12 de mayo. Nació en el barrio de Palermo, es hijo de descendientes de italianos. Su padre fue agente de policía, primero, después obrero de una fábrica de mosaicos. La madre era gallega de la zona de Lugo y era la encargada de la casa donde vivían y tenía una hermana menor. Bueno, el colegio le duró lo necesario. A los 17 años se puso a trabajar en un taller mecánico de autos. Tenía una inclinación hacia dos disciplinas totalmente opuestas, el tango y el canto, por supuesto, del tango y el boxeo. Bueno, desde el 33 al 37, los pocos pesos que ganó lo hizo boxeando, pero en el 36 unos amigos le hicieron una gestión, se presentó en un café que quedaba frente al monumento al Cid Campeador, y allí debutó con un nombre ficticio. Estuvo actuando durante 3 meses hasta que cantó en un festival donde lo vieron y le fue realmente bien, y ahí es donde empieza su actividad profesional en la orquesta de Anselmo Aieta. Bueno, después sigue en algunas otras orquestas, gana un concurso y eso lo llevó precisamente a los primeros planos. Y en algún momento llegó a la orquesta de Arienzo, cuando se fue Carlos Casares, de la orquesta de Arienzo. El director inició una búsqueda para su reemplazo y lo encontró a él. Se produjo su debut, hasta que llegó después, en una etapa posterior, a la orquesta de Héctor Varela, donde probablemente haya tenido los mejores momentos. Lo vamos a escuchar cantando Amarras. Así cantaba Héctor Mauré en el día en que falleció, año 1976.

estuvo el primero de los momentos musicales, entonces, este homenaje para este músico que hoy cumple, precisamente, hoy se cumple el aniversario de su fallecimiento. Bueno, vamos al segundo de los momentos musicales, vamos a escuchar a Anselmo Acuña, el Recero, que es de allá de, fue un destacado cantante, guitarrista y compositor de chamamé, ¿no? Era de Goya, Corrientes. Entonces, digamos que de alguna manera, la canción Anselmo Acuña, el Recero, es un tango famoso del año 43, pero concretamente el artista correntino que es homenajeado con este tango se desarrolló en el folclore, tenía música del litoral, tenía su conjunto que se llama Corrientes Peguá, allá por la década del 60, ¿no es cierto? Bueno, concretamente quería justamente mostrar esa diferencia, ¿no? El tango Anselmo es de Félix Lauren y Pedro Casella, con letra de Luis Caruso, lo graba Di Sarli con la voz de Rufino. Digamos que es una obra ficticia, porque ahí en el tango lo que se hace es describir un recero criollo de ley, pero no se refiere en ningún momento a este cantautor, chamamecero, nacido en el año 1931. Pero hay quienes dicen que efectivamente se trata justamente de esa persona, ¿no? Porque se trata justamente de esa persona. Anselmo Acuña, el Recero, versión de Di Sarli con Rufino, que mencionamos recién, grabación del año 43, música Pedro Lauren, Pedro Casella, letra Luis Caruso, para el segundo de los momentos musicales.

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Guillermina es de San Isidro, nació en el año 70, desde los 22 años canta folclore, se inició también en algún momento en el camino del tango y después terminó en el folclore. Participó en festivales de gran trascendencia, estuvo en Cosquín, tuvo una distinción en el 92, estuvo en Varadero y también en Ipacaraí, en Paraguay, representando a la Argentina. Estuvo en París también, en la Fiesta Nacional Argentina. Participó de la Navidad del Milenio en el año 1999, cantando en el Obelisco de Buenos Aires ante 400.000 personas. Lo invita Lito Vitale después, hasta que en algún momento canta en el Teatro Gran Rex con Mercedes Sosa, y bueno, Teresa Parodi con, y algunas otras como Mónica Abrean y Claudia Pirán. Otra vez con Mercedes Sosa y después formó parte de algunas delegaciones argentinas que viajaron al exterior, en particular a Barcelona. Así canta Guillermina Bécar Varela aquí en Por el Río Volveré.

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El primero de los momentos entonces con Guillermina Bécquer Varela por el río Volveré. Ahora estamos con una cantora tucumana que se llama Belén Herrera, nacida en Yerba Buena, en Tucumán. Ella hereda de su familia la pasión por la música y es una de las voces que representa la renovación de nuestro folclore. Sorprendió de chica en las peñas, en los teatros, en los festivales. Terminó siendo revelación de Varadero 2010. Participó en Cosquín en el homenaje a Horacio Guaraní en el 2018 y ese mismo año la nominan para el premio Gardel por su disco Tucumana en el rubro Mejor Álbum Nuevo Artista del Folclore y Mejor Álbum del Folclore Femenino. Después llega en el 2023 con un recital en la segunda luna de Cosquín, por primera vez en el escenario mayor Atahualpa Yupanqui de Córdoba. La vamos a escuchar haciendo Eso Eres Tú, canta la tucumana Belén Herrera.

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1: De carácter provincial, llenar el changuito del súper en el interior bonaerense cuesta 871 mil pesos, 31% más que hace un año, lo que pone la región en el puesto 17 del ranking de si se analizan todas las provincias. Una compra media, ¿no? Así lo refleja un informe de analítica que expuso las diferencias en los precios de los changuitos de compra promedio de cada región del país para una familia compuesta por dos adultos y dos menores. El nivel salarial y la presión impositiva resultan factores determinantes para explicar la diferencia de precios. Por ejemplo, en Santa Cruz son 984.263 pesos, mientras que en la provincia de Buenos Aires lo llenas con 861.050 pesos. En abril, las provincias de la Patagonia encabezan el ranking de precios más altos, porque además de Santa Cruz, que está en lo más alto, aparecen Chubut, Tierra del Fuego, Río Negro y Neuquén. En tanto, en el extremo opuesto, el changuito más barato es el de Misiones, seguido por el de la Ciudad Autónoma de Buenos Aires, y cierra la tabla el Gran Buenos Aires. Hay distintas causas, pero son más o menos entendibles, ¿no? Según el lugar, según la provincia, si está en la frontera o no. Bueno, todas esas cuestiones influyen, ¿no? La Cámara Federal le asignó a Capuchetti todas las causas por los créditos del Banco de la Nación Argentina y cuestionó una denuncia de Sauer. Así que el fallo desplaza al juzgado de Ariel Lijo y sostiene que una de las denuncias que originó el expediente carecía de un mínimo de lógica. La Cámara Federal porteña resolvió que el juzgado federal 5, encabezado por María Eugenia Capuchetti, continúa interviniendo todas las causas vinculadas a los créditos del Banco Nación Argentina en una disputa de competencia que mantenía con el juzgado de Ariel Lijo. La decisión fue firmada por el camarista Eduardo Farage, el del medio campo de Mauricio Macri, quien declaró que las distintas denuncias presentadas investigaban los aspectos fácticos de un mismo suceso y por lo tanto corresponde aplicar las reglas de conexidad previstas en la acordada 4/2017 de la Cámara Federal. A mí me produce gracia cuando leo todas estas cuestiones porque, es decir, es una manera elegante de explicarte que los van a joder a todos, que no van a hacer absolutamente nada contra los Menem, toda esa gente que se lleva un montón de crédito. Pero te lo cuentan elegantemente, ¿no? Bueno, Mauricio Macri pasó de la neutralidad al ataque con un comunicado del PRO, aludiendo de forma crítica al gobierno de Javier Milei y sobre todo a los aspectos relacionados con el Adorni Gate. Pero según pudo saber, ni los gobernadores amarillos, ni el jefe de gobierno, ni los titulares de las bancas estaban al tanto de lo que iba a decir en ese manifiesto que se le ocurrió publicar, ¿no? Y dicen que los gobernadores ni los intendentes están de acuerdo con esa postura de Javier Milei de enfrentarse directamente a la Libertad Avanza. Es decir, quieren seguir más o menos donde están, tranquilitos por el momento. Bueno, otras informaciones de carácter nacional. Hubo fuego en el microcentro, no se reportaron heridos, pero sí una evacuación importante de 45 personas en Avenida de Mayo entre Salta y Santiago del Estero. Se quemó un departamento en el noveno piso y no estaba habitado. Y el fuego fue controlado por personal de bomberos de la ciudad que trabajó en ese departamento que se presume se destinaría a alquiler, pero no se sabe en qué modalidad, ya que no se difundió la identidad de los propietarios, ni se reportaron pacientes atendidos, ni tampoco trasladados. Así que solo fue fuego. La última información de carácter internacional, Máximo Torero, hay que reabrir Hormuz para evitar una crisis alimentaria. Esto es lo que dice el economista jefe de la ONU para la alimentación y la agricultura. El académico peruano evaluó las consecuencias mundiales de la guerra en Medio Oriente y además advirtió que el fenómeno del Niño puede dañar en particular los grandes productores de alimentos. Bueno, vamos a los datos del tiempo. Aquí en estos momentos en la ciudad de Colón, la temperatura alcanza una marca de 9 grados 4 décimas. La sensación térmica es de 7,7. Ahora la humedad bajó al 76% y el viento sigue soplando del sector oeste, ahora con un poco más de intensidad, 10 kilómetros por hora. Reitero, 9,4 la temperatura en estos momentos en la ciudad de Colón.
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Qué difícil que se hace crecer, creerle a Caputo, ¿no? Caputo, días atrás, hace un mes aproximadamente, lo habrán escuchado ustedes porque lo difunden estas cosas por todos los medios, prácticamente en paralelo, decía que se vienen los 18 meses, los 18 mejores meses de la historia de la República Argentina. No vamos a ver qué hacer con tanta plata, más o menos le faltó decir. Eso lo dijo en abril, dice, a partir de abril, ponerle que lo haya dicho a fines de marzo, a partir de abril se vienen los 18 mejores meses de la historia de la República Argentina. Pasó un mes y medio y lo volvió a repetir. Dice, a partir de junio se vienen los 18 mejores meses de la República Argentina. Hace dos meses atrás empezaba en abril, ahora ya empieza en junio. Siempre lo digo, ¿no? Todas las cosas que te dicen siempre es más adelante, ya va a llegar, ya viene, ¿eh? Quedá tranquilo que la próxima ya llega. No llega nunca, te corren el arco permanentemente. Decía en abril, hace dos meses atrás, y ahora dice los mejores 18 meses vienen, quédate tranquilo a partir de junio.

hoy van a llenar o van a intentar llenar las plazas, van a intentar llenar las calles del país para que la ley universitaria valga más que un capítulo, ¿no? Que un capricho del presidente Javier Milei. Eso es lo que van a intentar, o por lo menos esa es la consigna con la que van a salir a la calle los distintos rectores de las distintas universidades que conforman lo que se denomina el Consejo Interuniversitario Nacional, que es de alguna manera el que reúne, que aglutina a todas las universidades. Esto es lo que se va a poner en juego hoy. Hoy le van a llenar la calle, las plazas, con enormes movilizaciones para demostrarle al caprichoso de Milei, que quiere solamente superávit fiscal, de que esto tiene que cambiar, que cuando la comunidad universitaria sale a la calle es porque realmente no hay más alternativas, no hay más solución, no se puede seguir de esa forma. Será la cuarta marcha federal en reclamo a que el gobierno de Milei cumpla con la ley de financiamiento para las universidades públicas. Marchas en todo el país, marcha en la ciudad de Buenos Aires, inclusive marcha aquí en la ciudad de Colón, donde también, por supuesto, están convocando para hoy a la tarde para protestar desde nuestra ciudad sobre justamente estas cosas, ¿no? La marcha será desde las 17:30, por lo menos la concentración, en la esquina de 47 y 22, para reclamar un mayor financiamiento para las universidades nacionales, para defender el acceso a una educación superior con calidad. Esa

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5: Estamos a 31 días del Mundial. Por supuesto que a partir de ahora vamos a aumentar un poco la frecuencia de las informaciones relacionadas con el evento, ¿no? Creo que el momento el inicial es el 11 de junio a las 4 de la tarde, cuando México, el conjunto local, reciba a Sudáfrica en el Estadio Azteca de la Ciudad de México por el Grupo A. Pero bueno, concretamente ayer se dio a conocer las sorpresas, los que esperan y los que repiten Qatar 2022, cuando la AFA publicó la nómina de 55 futbolistas que reservó el técnico para la Copa, de los cuales van a quedar solo 26. Pero esto, ¿cuál es entonces la finalidad de esto? La finalidad que tiene esto es que si se te lesiona algún jugador hasta 24 horas antes del debut, podés recurrir a alguno de los que pusiste en esta lista de 55, que por supuesto ya quedó afuera. Una vez que tenés la lista de 26 y son 55, bueno, te quedan unos cuantos, con 29, afuera de la lista, ¿no? Saco la cuenta en el aire. 26, sí, 26 son, bueno, entonces vos podés recurrir a uno de estos jugadores que reemplace a ese del grupo de 26 que se lesionó, siempre y cuando eso ocurra 24 horas antes del debut. Y hablando de lesiones, la mala noticia es que se desgarró a un mes del comienzo del Mundial el marcador de punta Nahuel Molina. La lesión se suma a la que ya tiene Cristian Romero, a la que tiene Nicolás González, que son futbolistas del Atlético Madrid. Se espera que todos lleguen físicamente a la primera fecha del Mundial, en una situación que por supuesto preocupa a la Argentina por este tipo de ausencias. Se desgarró entonces Nahuel Molina, es la novedad más destacada justamente de las últimas horas.
2: Como gobernador de los cordobeses, después de estar

0: Nos toca hablar de economía, enseguida vamos a estar tratando de hablar, a ver si arreglamos esto, que por supuesto se nos descompuso, por eso estamos en stand-by aquí, pero ya vamos a volver sobre el particular. Hay un informe que el propio gobierno dio a conocer en las últimas horas y que por supuesto tiene que ver con las coimas que se cobraban o se enviaban hacia arriba por el tema de la discapacidad del ANDIS, ¿no? Concretamente lo extraño del caso es que es el propio gobierno ahora, propio gobierno a través de Lugones, que es el ministro de Salud, que se autodenuncia. Y cuando se autodenuncia, observan que hay coimas que en algunos casos llegan al más del 400%. Es decir, por un lado, si vos compras algo como particular, pagás un precio. El Estado compraba eso mismo y lo pagaba un 400% y pico más de incremento. Más del 400% de incremento. La cosa que valía 1 millón de pesos, bueno, salía 44, 45 millones de pesos. Así que, y más también en muchos casos, y mucho más también en muchos casos. Eso se autodenuncia ahora el gobierno, en lo que me parece que es una muestra más de la interna.
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0: Conoció en las últimas horas la inflación porteña, 2,5. Probablemente esto se traslade en las próximas horas a la inflación nacional. Es decir, si bajó, era 3 el mes pasado, eres 2,5, es muy probable que vuelva a ocurrir algo parecido con la inflación nacional que se va a conocer en las próximas horas. Digamos que una de las claves de esta desaceleración en la capital ha sido que no aumentaron mucho los alimentos y las bebidas, que por lo que se sabe estuvieron por debajo de la inflación en general. De todas maneras, no es para tirar manteca al techo, la inflación sigue siendo elevadísima después del terrible ajuste que se hizo y que se sigue haciendo y que se continuará haciendo en la medida que la recaudación baja, como está bajando en estos momentos. Concretamente, dentro de esa división se resaltó una cierta estabilización del precio de la carne, que subió 0,3. La verdad es que si uno ve en el mercado de Cañuela, la carne bajó y bajó bastante. Sin embargo, en los mostradores aumentó un 0,3, es decir, prácticamente no se movió o se movió levemente para arriba, lo que significa que en su momento no aplicaron la totalidad del ajuste, no aplicaron la totalidad del ajuste que por supuesto hubo en el precio de la carne en los meses anteriores, ¿no? Bueno, eso es un dato para tener en cuenta. Del lado opuesto, en la capital tienen el gran problema del transporte, donde el Estado se retira, el Estado no quiere ya ayudar con cierto financiamiento, y entonces el aumento fue en el último mes del 5,4% y se vienen aumentos de manera posterior. También bienes como servicios subieron 2,5 puntos en línea con el índice general. Esos son los datos que sobresalen precisamente. De todas maneras, los analistas dicen que abril mostró una desaceleración en buena medida explicada por factores estacionales que habían presionado en marzo. No es que bajó mucho, el tema es que en marzo hay algunas cuestiones estacionales que llevaron más arriba de lo normal la inflación, por ejemplo, el comienzo del ciclo lectivo. O sea que no pasa nada raro, nada extraordinario, es más o menos lo normal. Lo anormal es marzo, lo anormal fue marzo con cierto incremento en una cuestión clave que es la educación. Ya los chicos se equiparon para la escuela y eso no influyó demasiado y volvimos a la normalidad. Una inflación promedio de 2,5 puntos, ¿no? Que es realmente alta, sobre todo si tenemos en cuenta el tremendo ajuste que se hizo para que no haya inflación. Cerramos este espacio ahora de esta forma.
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0: Tengo por acá algunos cumpleaños. Vamos con el cumpleaños de Damaris Balbuena, siendo saludado por Manuel y su hermano Chango.

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Hoy ya solo abandonado a lo triste de su suerte, ansioso espera la muerte que bien pronto ha de llegar. Y entre la triste frialdad que lenta invade el corazón, sintió la cruda sensación de su maldad. Entre sombras se le oye respirar sufriente, al que antes de morir sonríe porque una dulce paz le llega. Sintió que desde el cielo la madrecita buena, mitigando sus penas, sus culpas, perdonó.

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2: En medio de la ciudad de La Plata, el intendente de Colón, Waldemar Giordano, advirtió sobre el fuerte deterioro económico que atraviesan los municipios bonaerenses y explicó que los recortes nacionales ya impactan de lleno en las finanzas del municipio de Colón. Vivimos recortes de todo tipo todos los días, dijo, al señalar la caída de programas alimentarios, la suspensión del plan remediar y las demoras de el PAMI en los pagos a farmacéuticos y médicos. Giordano sostuvo que el aumento constante de tarifas, combustible y salud empobrece a los vecinos, mientras la demanda social recae sobre los municipios. Además, alertó por la paralización de la obra pública y la falta de programas habitacionales como Procrear. En materia financiera, reconoció que el distrito atraviesa una situación ajustadísima para afrontar salarios y aguinaldos. Hoy no tenemos para el aguinaldo. Además, explicó que la caída de la coparticipación obliga al municipio a utilizar ahorros para sostener el funcionamiento. Esperemos llegar con ingresos y recursos propios, si no tendremos que tomar medidas, dijo el intendente de Colón. Reiteramos, el título sería Hoy no tenemos para pagar los aguinaldos en Colón. Recordemos que estamos entrando justamente en el sexto mes, dentro de poco, que es el mes del aguinaldo. Otras informaciones.

0: Ahora de carácter nacional, Consejo Deliberante de San Isidro aprobó la reforma del Código de Ordenamiento Urbano en medio de protestas vecinales, cruces con la policía y fuertes cuestionamientos de la oposición y residentes de distintos barrios. La iniciativa impulsada por el intendente Ramón Lanús obtuvo 14 votos a favor, 10 en contra y 4 abstenciones durante una sesión que se hizo el miércoles de la semana pasada, marcado por gritos, abucheos y reclamos dentro y fuera del recinto. La reforma introduce modificaciones en zonas de Villa Adelina, Boulogne y Franja Costera, con cambios en las dimensiones mínimas de monoambientes, nuevas tipologías multifamiliares y mayores alturas permitidas para emprendimientos comerciales. Entre los puntos aprobados figura la reducción de 55 a 35 metros cuadrados para monoambientes en determinados sectores, además de la habilitación de construcciones compactadas en lotes pequeños y edificaciones de hasta 6 metros y medio de altura en áreas comerciales de la costa. El oficialismo defendió la medida, la oposición no estuvo de acuerdo, pero terminó aprobándose por mayoría. Otras informaciones, detalles del recorte del gobierno en materia de educación. 78 mil millones de pesos, es el último recorte que anunció ayer el gobierno. El fin es siempre el mismo, sostener el equilibrio fiscal. 78 mil millones de pesos menos aporta este gobierno de Javier Milei a la educación. La Secretaría de Educación sufrió un recorte neto de 78 mil 711 millones, lo que representa una baja del 1.2 de su presupuesto vigente. Bueno, hay pistas más profundas y se desglosa, ¿no? Pero no hay área que no pierda, que no se golpee. Plan Nacional de Alfabetización, Infraestructura y Equipamiento, Fondo de Compensación Salarial Docente, Gestión Educativa, en todos los casos hay descenso de marcado de presupuesto, para después salir a decir que tenemos superávit fiscal y que tenemos que estar orgullosos, ¿no? Hubo un golpe de comando a una empresa de seguridad de San Juan y le robaron equipos por $30,000. Un grupo de delincuentes se apoderó de equipos de comunicación valorados en $30,000, unos 42 millones de pesos argentinos, tras ingresar a las oficinas de una empresa de seguridad privada de San Juan. El episodio habría ocurrido durante la noche del viernes pasado, pero se conoció en las últimas horas en un inmueble ubicado en la calle Rivadavia entre España y Salta. Tanto se indicó que el propietario de la firma radicó la denuncia en la comisaría cuarta y aseguró que no se registraron signos de violencia en el lugar, mientras que, según las primeras versiones, el empresario todavía desconoce cómo lograron ingresar al lugar los ladrones. Bueno, tal vez toda esa información da alguna pista, ¿no? La última información de carácter internacional. China deplora la visita del presidente de Paraguay a la región de Taiwán. Concretamente, China se opone firmemente y condena de manera enérgica la reciente visita del presidente paraguayo Santiago Peña a Taiwán o a la región de Taiwán, según se supo a través de el Ministerio de Relaciones Exteriores de Pekín. Ahí el portavoz, que Guo Jiaqin, instó al gobierno paraguayo a rectificar cuanto antes y tomar la decisión política correcta para reconocer el principio de una sola China. El funcionario formuló estas declaraciones en una rueda de prensa diaria en respuesta a una pregunta relacionada justamente con esta visita, ¿no?, del presidente de Paraguay a el lugar del conflicto para los chinos, que es Taiwán. Bueno, y además Paraguay metiéndose en estas cosas, ¿no? Paraguay no solo tiene esto, sino también tiene una embajada de Israel puesta en Jerusalén, lo que también es otro foco importante de conflicto, ¿no? 10 grados la temperatura ahora en la ciudad de Colón, 9 la sensación térmica, 71 la humedad. El viento del oeste está soplando a 10 kilómetros por hora y en 30 minutos un nuevo servicio informativo.
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0: Repite.

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4: Una mujer francesa que viajó a bordo del crucero Hondius, que está afectado por el hantavirus, dio positivo de la variante andina de la enfermedad. Cuando regresó a Francia, esto está generando un gran problema en Europa. En Europa tienen miedo que esto sea como el COVID. La Organización Mundial de la Salud dijo que no, que esto no es el COVID, que es esto es hantavirus. Lo que sí es peligroso justamente es esto de la variante de acá, de esta región, la andina, porque se contagia de persona a persona. Hay otro hantavirus que te lo contagias exclusivamente con los animales. Acá no, la transmisión de esta variante es de persona a persona. La mujer estaba con otros 5 franceses que fueron evacuados del crucero, los llevaron el domingo a Francia y empezó a desarrollar los síntomas ya cuando iba en el vuelo hacia Francia de repatriación. Su estado empeoró durante la noche de ayer. La tuvieron que llevar a un hospital especializado en enfermedades infecciosas para recibir tratamiento. Bueno, concretamente se identificaron 22 contactos cercanos con esta mujer, así que hay toda una revolución ahí en Francia por el temor que le genera la posibilidad justamente de contagio, ¿no? Por el momento no, pero bueno, no se descarta.
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4: Vamos a los artistas locales.

0: cambiarlo.
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2: Recordando a Indios de Ahora cuando estaba Pablo Pascua.

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2: Bueno, vamos con un mensaje que tiene que ver con unas cosas típicas de la época.
3: Sí, yo tengo bolsas de con hojas desde el martes de la semana pasada. Tenía 13 bolsas grandes llenas. 7 se han llevado, 5 se han llevado la gente. Y hay 13, hay 12 o 10, no sé cuántas tiradas hay todavía. No la han llevado. Están embolsadas, están... También tienen que cooperar ellos, que uno se la embolsa, bueno. Y también coopera la municipalidad en llevarla. Gracias.
2: Muy bien, muchas gracias por el mensaje, que ha sido muy claro. El tema es que por ahí sí nos hubiese dicho dónde es, y una de esas iban y las retiraban, dándose cuenta de que no están procediendo como corresponde. Por ahí hay que decir, en tal lado está justamente el problema, para que lo solucionen. Nos enteramos de cuál es la situación y estamos de acuerdo. Ahora no sabemos dónde, y entonces va a ser difícil que por este medio puedan enterarse a dónde tienen que ir.
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6: 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Ahora, con la información en la mañana.
2: Un tema de mucha actualidad que vamos a charlar con Leandro Mendoza. ¿Qué tal? Buen día.
7: ¿Qué tal? Buen día, Ricardo. ¿Cómo le va la audiencia?
2: Muy bien, muy bien. El tema es algo que por ahí la audiencia empezará de alguna manera a sentirlo en la medida que esto termine siendo aprobado. Podríamos estar casi con cierta seguridad, dependerá de que se apruebe, saliendo de lo que se denomina zona fría, lo que significa un cimbronazo importante en materia económica. ¿Le podemos explicar a la gente de qué se trata?
7: El Ejecutivo Nacional presentó un proyecto de reforma de la ley de zona fría que rige del año 2021, una modificación que amplía la geografía de la ley de zona fría que se dio en ese año y que abarcó casi toda la provincia de Buenos Aires, gran parte de la provincia de Buenos Aires, y ahora nos encontramos que el gobierno nacional, con esta reforma que seguramente será aprobada, Colón, entre la gran mayoría de los municipios bonaerenses, va a estar afectado porque va a salir de lo que se considera los distritos con que t- tienen, digamos, en este momento la, el beneficio y que por tanto pagan menos en sus tarifas. Y aquí en Colón vamos a tener un fuerte impacto, se va a sentir fuerte porque vamos a tener 6.500 familias que van a quedar sin el beneficio y que obviamente va a impactar fuertemente en los ingresos familiares, ¿verdad?
2: Estaríamos hablando de una reducción en los subsidios al gas.
7: Una reducción en el subsidio al gas, sí. Una reducción en el subsidio al gas en un momento donde el frío pega más fuerte. Así que nuevamente el gobierno nacional, digo nuevamente porque estuvimos hablando respecto al corte del programa remediar, nuevamente vamos la clase media, la clase trabajadora, los comercios, los jubilados de las personas, en este momento nuevamente se van a ver afectados con esta decisión.
2: Bueno, concretamente por lo que me he enterado, si bien la medida depende aún de la aprobación del Congreso, ha generado inmediatos rechazos de la mayoría de los municipios de esta región, seguramente el intendente ya lo habrá hecho de alguna manera, como él lo sabe hacer, diciéndole al gobierno de que esto en definitiva va a terminar perjudicando la ya perjudicada economía de muchos vecinos.
7: Sí, pero obviamente la vecina el cuento, digamos, para su vida. Sabemos que las tarifas vienen aumentando y hay una inflación que no está medida por el INDEC y todos los bolsillos de todos los vecinos se vienen ajustando de diferentes formas, ¿verdad? Con beneficios que se vienen recortando, siempre, digamos, afectando a la clase trabajadora en pos de beneficiar a los sectores, digamos, más concentrados de nuestro país y también del sector para cerrar la macro, digamos, ¿no?, estos objetivos que se han puesto y lo terminamos pagando de esto. Y esto es otra medida, ¿verdad? Esto va a afectar fuertemente a los sectores medios y que va a ser la vida más difícil de todos.
2: Sí, le voy a hacer la última pregunta porque no tenemos un buen audio, pero bueno, creo que en general
7: sí,
2: ahí está. Bueno, le voy a hacer la última pregunta porque no tenemos un buen audio de ese lugar, pero ¿se sabe alguna razón? ¿Va a quedar solo algunos sectores de la Patagonia, Malargüe y el norte de San Luis y el resto del país va a pagar la tarifa plana o plena? ¿Se sabe de alguna razón de esta decisión?
7: No, yo creo que la razón la tiene el gobierno nacional con todas las y que tiene coherencia es mantener una línea de ajustar a los sectores medios y bueno, en eso lo viene sosteniendo, digamos, ¿no? Un Estado que no garantiza derechos. Ricardo va a funcionar, va a pasar a ser como siendo
2: Sí, tenemos alguna dificultad. Yo le agradezco Mendoza, no. creo que el tema está precisamente bien, pero tenemos alguna dificultad de audio, por eso vamos a terminar la nota porque no lo podemos escuchar bien. Igual le agradecemos mucho por estos minutos que nos ha dispensado para transmitirle a la gente, por supuesto, esto que es motivo de una nueva preocupación. No es la única, ni la primera, ni la última. Le recortan el subsidio de zona fría a los vecinos de esta región en la medida que esto lo apruebe el Congreso, por supuesto, cosa que por lo general suele ocurrir, y entonces la tarifa va a aumentar entre un 30 y un 50%. Encima, en el momento en que más se consume el servicio de gas. Estamos hablando de la tarifa de gas con ese incremento. Cerramos el espacio y ya vamos a ir a la primera información de deportes con Sebastián Meardi.
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2: Con Sebastián Miardi la información, tipo sorpresa de fútbol, ¿no?
14: Comenzamos a hablar de deportes en la mañana de Entre Todos y por emisora Colón, el fútbol, porque hay novedades. Anoche se aguardaba, lo habíamos anunciado en la mañana de ayer, por el sorteo para definir los cruces de los octavos de final. Hablamos del torneo Seis Ligas, por supuesto, en primera división, y finalmente no hubo sorteo, y hay una explicación, por supuesto. Se presentó ante el Tribunal de Disciplina una protesta de parte de Recreativo de Carmen de Areco. Este equipo fue derrotado por CUSA de Salto el pasado fin de semana cuando se desarrolló la fase 12. Cayó 2-1 el conjunto de Carmen de Areco frente al de Salto, e insisto con el dato, no menor por cierto, el conjunto de Carmen de Areco realizó una presentación ante el Tribunal de Disciplina, abonó el costo correspondiente, por supuesto el trámite que normalmente se realiza cuando algún equipo desea realizar una protesta, y en principio, esto estamos por ahí recabando información, porque fue anoche, en lo que va del día seguramente tendremos información más concreta y precisa, pero en principio, por lo que uno ha averiguado, se trataría de la posible mala inclusión de algún jugador de CUSA. Reitero el dato, esto no está confirmado oficialmente, pero en principio sería esa la propuesta, o estaría dirigida en ese sentido, la posible mala inclusión de algún jugador de CUSA en el partido que se jugó el pasado fin de semana. Por lo tanto, teniendo en cuenta esta situación, lógicamente no pudo realizarse el sorteo. ¿Por qué? Porque el Tribunal de Disciplina debe analizar la situación, dar un veredicto, ver quién tiene razón. Si Recreativo de Carmen de Areco con su protesta, o bien estaba todo ok y el clasificado es CUSA. Así que hasta tanto

0: no se resuelva esa situación por parte del Tribunal de Disciplina, por lo tanto no tendremos comienzo de los octavos de final este próximo fin de semana. ¿Por qué? Porque el Tribunal de Disciplina seguramente tendrá sus tiempos o tiene sus tiempos lógicos para atender la situación. No va a haber tiempo en la semana. Ustedes saben que los equipos que van a ser locales deben sacar la policía o reservar el servicio policial con ciertos días de anticipación. No se darán los tiempos, así que no habrá inicio de los octavos de final este próximo fin de semana en Primera División. Pero atención, porque sí comenzarán los octavos de final en categoría reserva. Atención con ese dato. Todo estaba previsto en cuanto a los cruces de octavos de final en reserva. La gran mayoría se iban a jugar entre miércoles o jueves, entre semana, como ya estaba previsto. Pero atención, porque teniendo en cuenta que no habrá partidos de primera el fin de semana, probablemente haya reprogramaciones y los partidos quizá se corran para el fin de semana. Obviamente que en esto hay que tener en cuenta también el servicio policial, porque los partidos de reserva también se juegan con policía. Recordemos, en cuanto a los partidos de reserva, tenemos tres equipos colonenses clasificados a octavos de final, e incluso hay un cruce entre equipos de nuestra ciudad, el de Porteño y Racing, que jugarán la ida en cancha de Racing, luego la revancha en cancha de Porteño. Y a su vez, Barracas, el restante clasificado, juega con Argentino de Pergamino. Primeramente en Pergamino y luego la revancha aquí en cancha de Barracas. Reitero el dato, atención con eso. En principio los partidos estaban previstos para jugarse entre semana. Pero teniendo en cuenta que entonces no comenzarán los octavos de final el fin de semana en primera, quizá, puedan ser corridos para el fin de semana. Seguramente en las próximas horas tendremos ya la confirmación oficial.
1: 10 de la mañana, 43 minutos.

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3: Bueno, mientras nosotros nos entretenemos en distintas cuestiones, miramos para acá, qué loco este, mirá cómo robó este, los mismos de siempre se quedan con todo, ¿no? Habrán oído muchas veces hablar de Midland, desde la época de, particularmente de Mauricio Macri, pero antes también, andan todos los negocios y quedan con todo. Bueno, no es que cambia porque cambió el presidente y ahora tenemos un gobierno distinto, que ahora sí vamos a arreglar todo. Ahí está Midland contra CENER, formalizó ya directamente la privatización el gobierno porque le pasó la totalidad de las acciones a el consorcio integrado por Geneia y Edison Energía. Por lo que se reconfigura el manejo societario, tienen nuevos dueños la principal línea eléctrica que existe en la República Argentina. A dos semanas de haber realizado la apertura de las ofertas económicas, el Ejecutivo avanzó con la transferencia del 50% de las acciones de Citelec, Sociedad Anónima, sociedad controlante de Trasener, al consorcio ganador de la compulsa pública. De esta manera, la sociedad de Geneia y Edison Energía se convirtió en la mayor accionista de Citelec con Pampa Energía, la compañía dirigida por el empresario Marcelo Midland, que tiene la mitad del paquete accionario. Así que, bueno, en coordinación con el Estado desde 2007, Pampa Energía o Midland viene manejando la operatividad de la empresa líder en el servicio público de transporte de energía eléctrica. Y ahora con esta nueva reconfiguración todos dicen que seguirá teniendo un rol decisivo. El hombre se llama Marcelo Midland. Creo que es pariente, si no amigo, de Mauricio Macri. Si no es pariente, es amigo.
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5: Hello.
3: Bueno, muy bien, 10 de la mañana, 48 minutos, estamos en la mañana de Entre Todos por Emisora Colón, avanzando con la información de esta manera.
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0: Gracias, presidente. Buenas noches a todos. Bueno, usar estos 5 minutos o parte de estos 5 minutos. En primer lugar, anticipando un poco los dos proyectos de resolución que presenta nuestro bloque en esta sesión, que tiene que ver principalmente con repudiar una vez más las decisiones políticas del Gobierno Nacional, en este caso con materia de salud, dando de baja al programa Remediar. Y también el otro proyecto de resolución que tiene que ver con el desfinanciamiento del sistema de salud del que dependen hospitales universitarios. ¿Y por qué hago hincapié o mención y remarco estos proyectos que vamos a trabajar y seguramente a exponer? Porque hoy más que nunca queremos desde este bloque poner en valor y felicitar y agradecer a todas las instituciones locales de nuestra ciudad por el gran trabajo que vienen realizando. En un contexto difícil, complejo, que afecta la vida cotidiana de las personas, el rol de las instituciones está siendo cada día más importante. Y en el caso de hoy quiero felicitar, relacionado a la salud y a la salud pública, a Fundación por la Vida, como también lo hemos hecho en su momento a la cooperadora del hospital. La semana pasada, esta comisión, Fundación por la Vida, hizo entrega de una moderna incubadora neonatal de última generación para la sala de pediatría del hospital municipal. Una incubadora equipada con balanza integral y otros avances tecnológicos para la atención de los recién nacidos. Una inversión de aproximadamente 13 millones y medio de pesos. Sin duda que es un aporte muy significativo para la sala de pediatría, reforzando y fortaleciendo siempre el servicio, como lo han hecho a lo largo de toda su trayectoria, su historia. Agradecer, por supuesto, también el acompañamiento de la comunidad, de los vecinos, que siempre, de una manera u otra, acompañan, colaboran con las instituciones de nuestra ciudad. Y quería poner en valor y felicitar y agradecer, porque es una muestra más del compromiso, de la responsabilidad ciudadana, que principalmente pone en valor la salud pública. Un tema que hoy vamos a tratar mucho y que venimos tratando en las sesiones anteriores. Un sistema de salud que está siendo desfinanciado, que está siendo agredido por el Gobierno Nacional, y que hoy vemos cómo las instituciones locales, además del gobierno local, invierten y tratan siempre de trabajar en pos de fortalecer nuestro sistema de salud local. Como decía, frente a un gobierno nacional insensible, que se corre, que abandona a las personas de esas necesidades esenciales, como es principalmente la salud. Así que todo nuestro reconocimiento y agradecimiento de este bloque, en este caso, en el día de hoy, a Fundación por la Vida, como sesiones anteriores se ha hecho a los clubes o a otras cooperadoras, a otras entidades que trabajan incansablemente para el bienestar de la comunidad.
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0: No tienen mucho apuro, están bastante complicados porque pasó un año ya del inicio de la causa por el fentanilo adulterado en el laboratorio Parma de Ramallo del empresario Ariel García Furfaro, que desentramó lo que se considera la peor crisis sanitaria de la historia de la República Argentina. Y hasta el momento ya van 114 fallecidos. El número dicen que podría ser aún mayor, pero no se conoce todavía. Y ha pasado un año precisamente y la lucha continúa sin que la justicia pueda condenar a los responsables. Todavía no han podido condenar a nadie, todavía, bueno, ha pasado un año. Desde el 12 de mayo de 2025, cuando la AMAT hizo una denuncia luego de que a fines de abril del año pasado en el Hospital Italiano de La Plata se reportó un brote de infecciones intrahospitalarias que no respondían a causas habituales y que provocó varias muertes. Después hicieron estudios en el Malbrán y confirmaron que las bacterias aisladas en las muestras tomadas de los pacientes infectados coincidían con las que habían sido encontradas, detalladas en algunos lotes, cuyos nombres... Lote de fentamilo, ¿no? Cuyos nombres son realmente números, así que, bueno. Y que habían traído inconvenientes y que eso se había elaborado en diciembre del año anterior, 2024, en los laboratorios que pertenecen a Furfaro. Y ahí con la denuncia empezó una investigación. Lleva un año, la gente siguió muriéndose, pero bueno, la realidad es que todavía no hay muchos detenidos. Y menos condenados, por supuesto.
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0: Bueno, hoy se cumplen 2 años de la muerte de, ahondamos en eso, si no es hoy, en estos días, de la muerte de César Luis Menotti, que fue, por supuesto, el técnico de la selección argentina campeona del mundo. Está claramente que eso es algo que queda eternamente, pero creo que fue mucho más que un director técnico de la selección argentina, ¿no? Digamos como que se trata de una figura que marcó un estilo de fútbol, una forma de ver el fútbol y de vivir en el fútbol que por ahí no tiene muchos imitadores, pero sobre todo, para mí, no sé si vos opinás lo mismo, Jorge, tiene un gran contraste con el fútbol de hoy, donde todo es más atlético, donde todo es más rápido y diseñado y se deja tal vez en un segundo plano la belleza del fútbol a través de la habilidad. Es cierto, los tiempos van cambiando, pero esa estética aún en estos tiempos Menotti seguramente no lo hubiese perdido, ¿no? ¿Cómo te va? Buen día.
7: Buen día, Ricardo, para vos, buen día para todos. Y sí, escuchaba atentamente lo que decías de César Luis Menotti, ¿no? Un entrenador de fútbol, un filósofo de la vida, ¿no? Porque también tenía ejemplo de vida muy, muy claro, muy preciso, contundente. Y a la hora del fútbol, que fue donde irrumpió él por su profesión, primero como jugador y después como técnico, fue el cambio, ¿no? El cambio que generó cuando tomó la selección argentina ya por después del 74, ¿no? Y tratando de generar todo lo que generó para el Mundial del 78. Época por la que realmente uno miraba a los equipos de Europa y sabía de que estaba, digamos, en dificultades y que tenía ciertas faltas en relación a lo físico, ¿no? Físicamente el fútbol europeo era superior y tenía una forma de jugar, cosa que ahora ya no. El fútbol europeo se ha contagiado del fútbol, vamos a decir, de sudamericano, pero bueno, sí, del argentino, del brasilero, y hoy por hoy vos ves partidos, ¿no?, en Europa, en las grandes ligas, donde realmente tiene, digamos, ese estilo que se fue perdiendo. Bueno, el fútbol se lleva un montón de cuestiones, ¿no?, y los cambios también hay que tener adaptabilidad también, ¿no? Menotti en el 78 cambió la forma, le dijo al jugador argentino también que se convirtiera, que sintiera de que estaba como para protagonizar un mundial como el que se ganó. Entonces, bueno, también hay cuestiones, profesionalizar lo que significa la misma profesión, ¿no? Creo que fue eso, ¿no? El flaco Menotti. Y después el fútbol va cambiando y nos vamos encontrando con un montón de cuestiones, y que no es la forma única la de Menotti de ganar, y tampoco, porque también lo hizo Bilardo en el 86, y después podemos poner un montón de cosas, el motivo por el cual también lo ganó Bilardo. Y después, bueno, vamos a la tercera con Scaloni, hombre que eligió, ¿no? El flaco Menotti también, que estaba muy de acuerdo con ese triunvirato, creo que era, bueno, ahora es un cuarteto, ¿no? Con Aymar, con Samuel y con el Ratón Ayala, ¿no? Ese estuvo muy en connotación con la opinión permanente de Menotti y Tapia para llegar a ese acuerdo, ¿no? Y tenemos otro, y ellos se encuentran con otro estilo futbolístico, ¿no? Y ahí entramos en los estilos, ¿no? De lo que hemos visto con más apreciación, ¿no? A ver, decimos, en el 74 fuimos arrasados por el, está bien, porque nos tocó jugar frente a una Holanda que marcaba también el cambio futbolístico, ¿no? Aquella Alemania de Cruyff, de Van Basten, de Van Hanegen, de Nisken, de Rebsen, de, bueno, tantos jugadores brillantes, ¿no? Holandeses, hoy Países Bajos. Entonces, bueno, nos rendimos ante el poderío físico, porque realmente Argentina tenía jugadores brillantes, Ayala, Yasalde, Vargas, Wolf, Perfumo, bueno, jugadores que eran brillantes, pero bueno, faltaba algo, y faltaba esa condición física, ¿no? Porque realmente nos ganaron en eso. Para eso, que fue en el 74, hubo un cambio realmente firme que lo ejecutó, y lo generó y lo ejecutó César Luis Menotti, ¿no? Entonces, bueno, evidentemente después lo demás tiene que ver con alguien que también estuvo consustanciado con todo lo que significaba la forma de vivir de los jugadores de fútbol del momento, ¿no? El mensaje que les transmitía, ¿no? Hay muchos jugadores que siguen hablando de él por esos mensajes, por esa tranquilidad que tenía. Y vos fíjate la personalidad de él. Jamás lo ibas a ver corriendo, digamos, fuera del banco de suplentes. Se sentaba en el banco de suplentes y decía, bueno, era otro fútbol y era su personalidad. Él le decía, pero usted no vive el partido, porque él, bueno, fumaba y fumaba mucho, ¿no? Dice, usted no vive el partido, dice, porque él no sale del banco de suplente, usted no grita, no dice nada. No, dice, yo hablo cuando tengo que hablar, la hablo durante la semana y después tengo los 15 minutos del segundo tiempo y mis jugadores ya me interpretan y me conocen. Bueno, hoy el fútbol es totalmente diferente, las personalidades de los directores técnicos es totalmente diferente, la ansiedad es otra. Y ahí ya entraríamos en otros niveles, ¿no? Y en otras maneras de tener que ver cuál es la ansiedad que nos invade a todos. La gente también no soporta ciertas cosas. Duran muy poco los directores técnicos, o sea que los procesos ya no son como los de antes, ¿no? Y bueno, entonces en esos procesos uno trata de observar y seguir observando, porque la pasión es el fútbol. Y por ahí podremos llegar a entender de que por ahí el equipo favorito pierde, no gana, pero seguimos mirando fútbol y eso es la magia que tiene, ¿no? Y bueno, y el potencial que ha adquirido el fútbol, porque antes no lo tenía, Ricardo, y ahora sí lo tiene, y de una manera poderosa, de una manera casi increíble. Yo recuerdo
0: quédate ahí en eso del potencial económico del fútbol. Menotti en uno de sus últimos reportajes lo entrevistan y entonces le preguntan sobre el momento del fútbol. Dice lo siguiente, presta atención: el poder económico se empieza a apoderar y desaparecen las organizaciones. Primero se desbordan los escenarios, que son fundamentales, dice. El Colón y la Ópera de París no son importantes por la construcción, sino por los artistas que pasan por ahí. Los grandes escenarios nuestros se dibujan, se juega a cualquier hora, cualquiera juega, y por eso cada vez más es como un plato de milanesa. Está bueno, pero 2 o 10 platos de milanesa termina por hartarte, dice Menotti en esa entrevista. Y después dice, la cantidad de partidos, la cantidad de prensa y comentarios, creo que atenta contra la calidad. Cualquier tipo quiere estar en el fútbol porque es un buen negocio. Un pibe que hace periodismo ni se preocupa por aprender. No lee, escribe mal, cosa que en mi época escribían bien. No se trata de saber de fútbol, pero hay que escribir bien. Se pone muy fea la cosa, dijo en ese reportaje que está archivado un tiempito antes de morir.
7: Claro, y comparto plenamente lo que dice, ¿no? Porque a veces el periodismo se arrebata y genera un montón de comentarios que, por supuesto, bajan desde un micrófono. Es más fácil hacerlo bajar a quienes escuchan, y por ahí, lógicamente, al formar una opinión, esa opinión la forman mal. Entonces, bueno, no hablan de fútbol, hablan de un montón de compromisos económicos en algunos casos, y eso los lleva a también a tener que decir del fútbol lo que a veces el que está escuchando no lo quiere escuchar. Y el flaco Menotti era eso, ¿no?
0: Por eso bueno, además el negocio del fútbol que te hace que te pongan un partido a cada hora, que los mundiales cada vez haya más equipo, que dure una eternidad el mundial, que jueguen naciones que ni las conoces, pero que no tienen a lo mejor la calidad suficiente como para llegar allí, y eso es en el negocio. Cuanto más partidos hay, más cobras.
7: Claro, este mundial general sería, ¿no? El acabose de toda esa cantidad de equipos nuevos.
0: Y la síntesis de todo lo que está pasando.
7: Sí, también, obviamente, porque yo creo que la ansiedad nos supera en todo sentido, y por eso te decía anteriormente que los procesos no se respetan. Creo que van cerca de 15 directores técnicos que se fueron a lo largo de todo este campeonato que aún todavía no terminó.
0: Pero vos querés el ejemplo del partido del domingo en River, 5 minutos antes de terminar el partido los querían matar a todos, 5 minutos después estaban todos contentos.
7: Pero vos sabés que antes de ingresar al aire, no, yo decía si no empataba de la manera que empató River y por supuesto Juanfer Quintero, ¿dónde estaba hoy Juanfer Quintero? O si erraba el penal, ¿no? ¿Dónde estaría? ¿Por qué? Bueno, porque la pasión es desbordante y creo que ya no tiene ningún tipo de miramiento. A veces la justificamos desde el compromiso ese por el amor al fútbol, por lo que significa esa pasión, pero cuidado, porque a veces se desborda y a veces es complicada. Por eso yo siempre digo, a veces, ¿no? Hay periodistas que dicen qué lindo que sería un estadio lleno, dice, con las dos tribunas. No es como antes, no está la seguridad de antes. Y después, los periodistas están tranquilos en una cabina y cuando se desborda todo, es complicado para los que corren afuera, ¿no? Con una montada y con un montón de cosas. Bueno, esas son cuestiones que hay que tratar de cuidar, ¿no? La opinión. Y esa opinión también, mira, a veces uno, viste que está ligado al fútbol porque le gusta y eso nos compromete a veces también, ¿no? A mí me gusta ver también, después de que veo el fútbol, algunos comentarios. Y esos comentarios, cuando vos los escuchás a boca de jarro cuando termina el partido, no son los mismos del mismo periodista o de la misma entidad deportiva que después de 5 o 6 horas. Se van elaborando otras cosas, ya se van bajando las aguas, ya van insistiendo en otras cosas. Y bueno, entonces el fútbol forma parte de algo, de una composición tremenda, que a veces hay que tener cuidado, ¿no? Por eso el Flaco Menotti era muy muy explícito en eso, ¿no? Y hablaba y decía, si vos sos periodista tenés que hablar como un periodista. No te metas si el técnico, vos no tenés que decir por qué no hizo el cambio, tiene que poner a este o tiene que poner a aquel. No puede decir eso. Puede decir, a lo mejor hubiera necesitado un cambio, pero no podés decir, entra este, tiene que salir este. No,
0: o no consideró la posibilidad de hacer un cambio en determinado momento del partido, en el sector derecho del ataque o en el de la defensa, una cosa así.
7: Claro, porque para eso está él, ¿no? Él no se mete, digamos, en cómo tiene que hablar un periodista a veces en ciertas cuestiones. Bueno,
0: ¿sabés lo que le hicieron a Barros Esquelota? Seguramente que lo habrá escuchado. Sí. En la conferencia de prensa cuando le preguntaron que por qué no protestaba tanto. Contra los fallos que favorecían a Gimnasia, dice, como diciéndole, si vos eras de Gimnasia antes, por eso no protestaba.
7: Claro, y no te extrañe que, bueno, y eso ya sería un tema que a lo mejor no lo podemos analizar nosotros, sería para un analista, ¿no? Porque estaba muy parado en relación. Yo vi el partido y no protestaba. No sé si el inconsciente, ¿no? Como es los trabajos que son muy muy analítico, podría entender por qué estaba tan callado. Me llamaba la atención. Ahora, yo jamás le hubiera preguntado eso. Me lo hubiera guardado.
0: Claro, dice, no protestaste.
7: Por respeto a él.
0: Claro,
7: ¿no?
0: ¿Cómo le va a decir eso? No protestaste. Claro. Porque vos te imaginás que él lo que quiere es ganarle, aunque sea Gimnasia, no le importa. Si es su profesión, lo que significa meterse en una semifinal, una final de un campeonato, mirá si lo va a dejar de lado porque es hincha de un club.
7: Exactamente. Y ahora te invito a que también razonemos el tema de Malcorra. Jugador de Central que ahora está en Independiente y que tuvo la desgracia que le quedó una pelota muy ahí a boca de jarro delante del arquero Ledesma y su tiro fue débil y a las manos. Bueno, arrasó en todas las redes diciendo que Malcorra se vendió.
0: No, pero es imposible. Vos que estás en la cancha te olvidás de todo. Jugás el partido y querés ganar.
7: Exactamente. Y cuando uno revisa la jugada, se le escapa la pelota para el remate fuerte y cruzado o lo que querría hacer otra cosa que no fue esa. porque se le abrió mucho la pelota. Yo diría que a lo mejor la quiso puntear por arriba, cosa que ya estaba muy encima del arquero. Bueno,
0: yo lo vi el partido y Malcorra corrió como cualquier otro partido, o un poco más también.
7: Claro, pero bueno, el desarrollo de su del funcionamiento de su equipo no es el mismo que tenía Central en esa época, ¿no? Entonces él, también decían que por qué recibió todas las plaquetas que recibió antes, que la tenía, mirá qué barbaridad, que la tenía que recibir después, porque eso lo ablandaba. Un chico que tiene ya 38 años no lo ablandan esas cosas, al contrario, lo motivan de una manera, pero eso no lo va a hacer jugar menos o más, es nada más que un detalle, ¿no? Entonces, evidentemente, la gente se posesiona y lo hace mal en algunos conceptos, ¿no? Sobre todo con que, con digamos, con lo que significa la nobleza del jugador de fútbol, la nobleza del profesional, ¿no? Porque es verdad que pasan muy rápido de un equipo a otro, pero como decimos siempre, ¿no? El jugador siempre quiere jugar bien y ganar, ¿no? Bueno, el detalle que a veces puede llegar a perder, pero eso no lo lleva. Y cuando digo yo que en el segundo tiempo de Independiente el equipo estaba clavado, es porque estaba mal físicamente, quizás, que eso es una cuestión que tendrán que ver los profesores, ¿no?, que están a cargo, pero eso sí se notó, físicamente y anímicamente, ¿viste?, en una cancha en donde las cosas no salían, y con un equipo realmente que Rosario Central estuvo, digamos, después de ese golpe que le dio en el primer tiempo para empatar el partido, el segundo tiempo, más allá de un cuestión de cosas, lo ganó bien, ¿no? Porque tuvo las herramientas lógicas, ¿no? Así que bueno, son esas cuestiones que siempre quedan para la definición. El Flaco Menotti siempre ha sido una persona de una calidad enorme, de un discurso enorme también, y por supuesto un estudioso, ¿no?, de lo que significa la el fútbol y la manera y las formas de desarrollarse, ¿no?
0: Bueno, simplemente como datos complementarios, nos vamos del tema. No es solo en primera división, en el fútbol de ascenso, en la B, en 13 fechas, cambiaron ya 19 técnicos, o sea que no es únicamente en primera división, sino también en el ascenso. Hablando de primera división, hoy empiezan una instancia interesante que tiene que ver con bueno, a ver quién llega a la semifinal o no, y tenés un partido que es Argentinos Juniors frente a Huracán. Ese es uno de los partidos interesantes en la cancha de Argentino. Digamos que cualquiera diría que Argentino es favorito, pero después de lo que pasó con Huracán frente a Boca, digamos, las cosas hoy son distintas y es bastante difícil opinar cómo van a salir esos partidos. Y antes de ese, que va a las 21:30, Belgrano frente a Unión de Santa Fe, lo mismo. Unión de Santa Fe entró ahí por la puerta de atrás, Belgrano viene del, bueno, pero no se sabe absolutamente nada de lo que puede llegar a ocurrir, menos en esta instancia donde son 90 minutos, ¿no?
7: Exactamente, tiene esa emoción a la cual a uno lo pone de manifiesto, porque se juegan, digamos, situaciones que son a las claras de que el fútbol, bueno, podemos llegar a decir que nos puede gustar o no, que está en un nivel bajo, bueno, eso son opiniones. Ahora, cuando nos toca jugar ese tipo de cuestiones, ¿qué es lo que vale? Bueno, la voluntad, lo anímico, lo que significa a veces el fútbol en relación a la técnica que podés tener, le tenés que agregar un montón de cosas. Y como decimos siempre, todos los partidos no son iguales y hay agentes externos también que favorecen o desfavorecen a unos o a otros. Y ahí está el componente del fútbol mismo, ¿no? Yo, ¿quién iba a decir que le iba a ganar Unión a Independiente Rivadavia Mendoza? ¿Y quién iba a decir que en el Clásico Cordobés Belgrano se llevara el triunfo? Porque bueno, parecía que Talleres venía mucho mejor, ¿no? Pero Belgrano también es un equipo que tiene la manera y la forma, ¿no?, de poder también llegar a este momento. Entonces, bueno, en este tipo de encuadre que tiene el torneo, que digo, una opinión, a mí me gusta. ¿no? Pero bueno, hay muchos que dicen que por ahí no, que tiene que ser menos equipo. Bueno, yo creo que es una manera muy federal de jugar al fútbol y eso le da también esta emoción en este octogonal. Y bueno, y a bancársela, que va a ser. Fíjate dónde está Platense hoy por hoy. Debe tener una caja económica importante Platense. Creo que le debe tener algo de 10 millones de dólares, como menos de eso no creo que tenga Platense por estar en Copa Libertadores, ¿no? Independiente Rivadavia de Mendoza puede sostener a Villa, puede sostener a Arce, a jugadores que por ahí ya se les van a ir, bueno, pero de pronto han pasado por una cuestión emocional para su gente, y ahí vuelvo otra vez a lo popular y a la gente. El fútbol es lo más popular que hay, ¿no? No se mezclan todas las ideologías, pero bueno, es lo más popular que hay. Entonces, bueno, hay que fomentar esa cuestión también, ¿no? ¿Por qué? Porque se entiende de esa manera el fútbol, ¿no? ¿Y qué le das? La alegría Independiente Rivadavia Mendoza que esté jugando una Copa Libertadores. Y bueno, pero el nivel es bajo. Y bueno, yo te pregunto, el nivel de Uruguay, de Ecuador, de Perú, de Bolivia, de, no sé, todo lo que se te ocurre Copa Libertadores. Y bueno, ¿sabés cuántos clásicos se juegan, Ricardo, entre Peñarol y Nacional?
0: No.
7: ¿En Uruguay?
0: No.
7: No menos de 16 clásicos.
0: ¿Por qué? Eso es como la milanesa de Menotti. Descansa.
7: Claro, exactamente. Bueno, ahí habrá que hacer algún trabajo diferente, distinto, ¿no? Mm. Que por el motivo por el cual se juegan tantos clásicos, ¿no? Bueno, hay que hacer un trabajo más grande, hay que hacer un trabajo enorme, hay que tratar de que los equipos chicos resurjan, prestarles la debida probabilidad y posibilidad de que sigan compitiendo, si no van a jugar siempre los grandes. Y yo no digo que no tengan que existir, pero claro que sí, si es la historia misma, River, Boca, Independiente, San Lorenzo, Racing, Huracán, Vélez, todo lo que vos quieras. Pero bueno, también existe un Platense, también existe un Independiente Rivadavia de Mendoza, existe un Belgrano de Córdoba, un Talleres, todo lo que significa lo federal del fútbol, ¿viste? Que, bueno, pero decir, bueno, sí, pero estamos muy lejos para jugar. Ah, bueno, pero hay charter, hay aviones, pueden viajar. Lo que ocurre es que no les gusta viajar, les encanta viajar a veces, nada más que para ver Copa Libertadores. Pero bueno, es un detalle ese, Ricardo, es un detalle en donde, bueno, el fútbol también tiene un federal y una manera de expresarse. Y bueno, lo seguido, el otro día estaba mirando, la gente de Platense se viene de otros lugares del país, ¿no? Porque lógicamente hay hinchas de Platense, bueno, había uno, dos, no creo que sean muchos, que se habían venido de España a ver el partido de Copa Libertadores de Platense con Peñarol, porque no lo podía creer. Dice, imagínate, Platense navegó, y vos lo sabes bien, siempre en la B, ¿viste? Entonces, bueno, ahora
0: o en el borde del precipicio, en la A. Estaban la A, pero todos los años era candidato. Una vez patearon como 20 penales para salvarse del descenso.
7: Claro, ¿te acordás?
0: Sí, sí. 7 de la tarde hoy, entonces, Belgrano Unión, sí. 21:30, Argentino Huracán, sí. Y esto sigue mañana, porque también mañana hay partidos cuando jueguen a las 18:45, lo adelantaron 15 minutos, no sé por qué, Central Racing. Y a las 20, a lo mejor por si hay alargue, y a las 21:30 River, Gimnasia y Esgrima de La Plata, y con eso se termina. Y mañana a las 4:15 de la tarde, mañana Platense San Martín de San Juan por la Copa Argentina.
7: Exactamente, Ricardo. Bueno, el recuerdo que bueno, lo que pudimos charlar del flaco Menotti, ¿no? ¿Por qué? Porque fue también, más allá de un gran trabajador del fútbol, un intelectual, ¿no? Intelectualizó un poco al fútbol, ¿no? Por su manera de hablar, por su manera de expresarse. Eso también le hace bien, ¿no? El que lo recuerda siempre es Jorge Alberto Francisco Valdano, al flaco Menotti, ¿no? Y bueno, y si hablamos de intelectual del fútbol, creo que Valdano es uno de ellos, ¿no? También, y siempre recuerda a Menotti. ¿Por qué? Porque pueden expresar el fútbol. Y hay otros intelectuales que también expresaron el fútbol de una manera brillante, ¿no? Y son en esos cuentos cortos, ¿no? Sí. Como lo hizo Fontana Rosa, como lo hizo Sacheri, o como lo hace Sacheri, como lo hace Dolina, como lo hace, bueno, esa pasión desbordante que se transmite, digamos, en el fútbol. Algunos con más intelecto y otros con más pasión, ¿no?
0: Y nos vamos con el recuerdo de esta frase, ¿no? El fútbol es dentro de las cosas menos importante, lo más importante.
7: Es muy bueno, es muy bueno.
0: Me voy con esto, Ricardo. Te seguimos mañana, ¿eh?
7: La seguimos mañana. Dame un minutito de tiempo porque, viste, si no se me va a enojar Marcelito Sennefrede, que me da siempre la información de hockey y lo que hace, por supuesto, Carolina Barrera. Este el sábado, esto es del sábado anterior, viste, no de este sábado, sino el anterior, donde ganó en intermedia 2-0 y en primera 3-0. Bueno, posiblemente en la semana me va a dar la información de lo que pasó este último sábado, viste, que jugaban en una localidad del Gran Buenos Aires. Uh-huh. Pero bueno, cumplimos con Marcelo Sinifredi, ¿no te parece, Ricardo?
0: Sí, señor. Hasta mañana entonces.
7: Hasta mañana, Ricardo, con todo el fútbol. Les saludo para vos, para todos los oyentes y en especial para los futboleros y futboleras. Y será hasta mañana, Ricardo.
0: Bien, hasta mañana y cerramos.
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0: precios de hoy, novillos especiales jóvenes, más de 430 kilos, se pagó 4.328 pesos con 52 centavos de promedio por kilo vivo. Novillo regular hasta 430 kilos, 3.984,79. Novillos regulares más de 430 kilos, 3.804 pesos con 20. Novillitos especiales hasta 390 kilos, 4.732 pesos con 39 centavos. Y más de 390 kilos, 4.516 pesos con 32 centavos de promedio por kilo vivo. Novillitos regulares, 4.355,8. Vaquillonas especiales hasta 390 kilos, 4.732 pesos con 26. Vaquillonas especiales más de 390 kilos, 3.899 pesos con 7 centavos. Y vaquillonas regulares, 3.788 pesos con 95 centavos de promedio por kilo vivo. Vaca especial joven hasta 430 kilos, 2.663,18. Más de 430 kilos, 3.001 pesos con 76. Vacas regulares, 2.650 pesos con 90 centavos. Y vaca conserva buena, 2.135 pesos con 25 centavos de promedio por kilo vivo. Vaca conserva inferior se pagó 1.845,51. Toros especiales, 2.854 pesos con 94 centavos. Toros regulares, 2.366 pesos con 15 centavos. Los MEX, hasta 440 kilos, 4.137 pesos con 50 centavos de promedio por kilo vivo. Los MEX regulares, 4.300 pesos. Pagó más los regulares que los especiales. Bueno, cosas que pasan. Bueno, una plaza firme hoy comparado con el viernes de la semana anterior, subió casi 500 pesos porque hubo 9.668 animales ingresados y se pagó 3.607 pesos con 46 centavos. Reitero, fuerte suba. Igualmente todavía estamos bastante lejos de los precios máximos que se alcanzaron algunos días atrás. 3.607 pesos con 46 centavos de promedio por kilo vivo. Mañana en este mismo horario volvemos otra vez con las cotizaciones en el mercado de Cañuelas.

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3: Dijimos que en Colón Milagro Morales será la nueva presidenta de la Unión Cívica Radical, ya que integra o encabeza la lista única para la renovación de autoridades partidarias. Y bueno, el mismo consenso que se alcanzó en la provincia también se alcanzó aquí en Colón, donde la idea es fortalecer el radicalismo, dándole identidad y tomando un compromiso con los vecinos, priorizando la construcción colectiva por arriba de las diferencias que puedan existir en materia interna. Así que, presidenta entonces, Milagro Morales, vice Jorge Simonela, secretaria Graciela Gisbert, tesorero Joaquín Salvini, vocales Claudia Necco, Julio Álvarez, Patricia Villalba, Walter Torriero, Gladys Ospeto, Darío Ramuno, Silvia Andrioli, Guillermo Alonso. Vocales suplentes, Gerardo Morales, Micaela Rodríguez, Juan Pablo Sarmoria, Ana Luisa Bofa. Convencional titular, Javier Fidalgo, y convencional suplente, Carla Barbieri. Esa es la lista que representará a Colón y que asumirá oportunamente, porque las elecciones recién son el mes que viene, de todas maneras aquí en Colón, supongo que no hay elecciones, ni tampoco en la provincia, ya que al haber lista única se evita ese paso, ¿no?
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3: Vamos con deportes, vamos con el básquet.
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9: Partido se cerró en la noche del lunes, la fecha número 10, la primera de la segunda rueda, hablamos de la fase regular del torneo Apertura de Básquetbol de Primera División de la APB, y como habíamos adelantado ayer, uno de esos dos partidos iba a desarrollarse en nuestra ciudad, concretamente en el gimnasio Marcelo Cholo Vanola. Alianza recibió a Gimnasia, Alianza que venía de dos triunfos en fila, Recordemos, le había ganado nada más y nada menos que a Comunicaciones aquí en Colón. Luego había triunfado en Salto frente a Pampa, pero recibía a uno de los equipos no solo poderosos a lo largo de la historia de la APB, sino que en la actualidad, este Gimnasia, que en los últimos años no vino siendo un equipo muy protagonista, siempre venía demostrando unos años un poco irregulares, pero para este año Gimnasia se ha reforzado y muy bien. No solo está jugando el torneo de la APB, sino que también está afrontando el torneo prefederal, así que por lo tanto presenta un equipo realmente muy competitivo frente al equipo de Joaquín Oribe, que, recordemos, viene arrastrando, viene teniendo un problema serio con lesiones, sobre todo de sus jugadores claves e importantes, de experiencia, como el caso Dayer o como el caso Lucas Coagliardi. Bueno, eso sin dudas que afecta un poco al poderío de Alianza, que viene tratando de sobrellevar esa situación, que no es un dato menor, no contar con jugadores importantes de oficio, de experiencia, además de lo que aportan desde ya en lo basquetbolístico. Así todo, Alianza creo que tenía en claro que tenía que jugar un partido casi perfecto, podríamos decir, para tratar de poder quedarse con la victoria. Y así lo hizo, así lo encaró y lo pudo plasmar. Un gran primer cuarto de Alianza, donde le sacó una importante diferencia a Gimnasia. Es cierto que el equipo de Pergamino, durante el segundo y el tercer parcial, empezó de a poco a aparecer en el partido. Allí ya la situación fue mucho más pareja. Incluso por algunos puntos terminó quedándose con los parciales 2 y 3 Gimnasia, pero se veía una Alianza en partido. Estaba incluso comandándolo al partido. Es cierto, ya no por una diferencia importante, era todo mucho más apretado. Bueno, estaba la expectativa a ver qué podía suceder en el cierre del partido, en el último parcial. Y allí, lamentablemente, para el equipo de nuestra ciudad apareció la jerarquía algunos de los jugadores de Gimnasia, que claramente sacaron a relucir, insisto, esa jerarquía para terminar produciendo un quiebre, volcar la balanza a su favor, y finalmente Gimnasia terminó quedándose con el partido, con un gran último cuarto. No pudo sostener el ritmo Alianza, no le alcanzó, sabía que tenía que ser un partido casi, diríamos, perfecto. Lo hizo, podríamos decir, durante 3 de los 4 parciales, pero en el último, sin dudas, apareció esa jerarquía que tiene este año Gimnasia, con 3 o 4 nombres realmente muy importantes. Recordemos que este equipo, además del torneo de la APB, está jugando el torneo prefederal. Es un Gimnasia muy renovado, y bueno, anoche sacó a relucir esas características para terminar quedándose con el partido. 89-74 finalmente fue la victoria de Gimnasia, que de esta manera sigue siendo el único escolta que tiene el líder e invicto argentino, mientras que ahora Alianza ha quedado con un récord nivelado, 5 triunfos y 5 derrotas. Vamos a los resultados, mejor dicho, antes de ir a los resultados de la 10ª fecha, vamos a lo ocurrido en cuanto a números anoche en el Gimnasio Marcelo Cholo Vanola. El goleo del conjunto de nuestra ciudad, el que dirige Joaquín Oribe, tuvo a Renzo Moreto, nuevamente como estandarte. 24 puntos, anotó Renzo Moreto, 13 de Pagliarisi, 5 de Puricelli, 1 de Campos, 15 de Musacchio, junto a Renzo Moreto, sin dudas los dos abanderados de Alianza anoche, 4 de Carbonelli, 7 de Acevedo y 5 de Gutiérrez. Por el lado de Gimnasia, Juan Rolón Barbich encestó 6, Santiago Rolón Barbich 2, 9 de Rossi, 13 de Galán, 5 de Flagiat, 2 de Ortiz Toya, 19 de Gallardo, 29 de Ochi, la figura sin dudas de Gimnasia y del partido anoche, 2 de Salazar y 2 de Facundo Marconato para el equipo que dirige Guillermo Barciano. Los resultados de la 10ª fecha, además, insistimos, de la victoria anoche de Gimnasia sobre Alianza 89-74, Sport cayó contra el líder e invicto argentino, 97-60. Sirio ajustadamente le ganó a Ricardo Gutiérrez de Arrecifes, 69-68. Sportivo Rojas se impuso a Pampa de Salto, 87-74. Y en otro triunfo ajustado, Comunicaciones le ganó a Juventud, al sorprendente Juventud como visitante, 70-68. Posiciones luego de las 10 primeras jornadas de la apertura de la APB. Argentino sigue siendo único líder e invicto, 20 puntos, Gimnasia 18, Sportivo Rojas y Juventud tienen 17, Comunicaciones 16, Alianza 15, Ricardo Gutiérrez 14, Sirio 13, Sport 11 y cierra Pampa de Salto con 10 unidades, el único equipo que hasta el momento no ha ganado en lo que va de este primer torneo de la temporada.
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3: Un caso ocurrido en Santa Fe. Descubrieron 20 kilos de pasta base y 47 de cocaína en un colectivo que suelen ser precisamente los lugares de transporte de estos elementos, con bastante continuidad, ¿no? Iban en un dentro de asaderas con un doble fondo en un colectivo. La Gendarmería desplegó un control en la ruta provincial 2 y 17 y los agentes detuvieron la marcha de un colectivo que venía de Orán con destino a la ciudad autónoma de Buenos Aires. Cuando inspeccionan la bodega del vehículo, los gendarmes detectaron que había 3 cajas de cartón que emanaban un fuerte olor a pintura. Debido a que ninguno de los pasajeros se anunció como dueño de las mismas, se procedió a abrir las cajas y vieron que había 20 asaderas negras con chapa enlosada adentro. Después siguieron con la requisa y debajo del papel de la marca de las asaderas encontraron placas envueltas

0: detuvieron a la pasajera de nacionalidad boliviana, que era precisamente quien estaba introduciendo de esa forma que termino de mencionar todo toda esta droga acá en la República Argentina. El colectivo venía de la ciudad de Orán. Bueno, seguimos.
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0: Hay una maniobra de carácter preventivo por parte de Javier Milei. ¿Por qué digo esto? Porque dice que la marcha universitaria de hoy es electoralista, como que están haciendo campaña para las elecciones los universitarios. No se lo creen ni ellos, pero es lo que dicen, por supuesto. En la Casa Rosada dicen que esta marcha la promueven los dirigentes opositores. Esto será justamente tema de discusión, esto de tratar de ayudar a las universidades con algo como para de alguna manera paliar esta difícil situación. Es un tema que va a reunir a Karina Milei con el resto del gabinete, justamente en busca de una solución. Entonces, ¿para qué te reunís en busca de una solución a esta problemática si es electoralista? Dejalo nomás, no es así, ¿no? Tiene un claro tinte político y aprovechamiento de la oposición, de todo esto. No hay ningún aprovechamiento. Acá hay una ley que ha sido aprobada y que Javier Milei no está cumpliendo. De eso se trata específicamente, ¿no? De eso se trata.
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0: Bueno, volvemos a hablar otro poquito del Mundial a 31 días de su comienzo. Este Mundial será la tercera aventura que tendrá Bielsa, tercera aventura mundialista de Bielsa. Recordemos que el entrenador rosarino volverá a ser técnico, pero ya lo fue en otras oportunidades. Con esta es la tercera. Digamos que Argentina con Francia son los países que más entrenadores aportan al Mundial. Y aunque Scaloni brillara de entrada como el campeón vigente, hay otro nombre que se destaca de acá, que es Bielsa. Bielsa, quien al mando de Uruguay incursiona en su tercera aventura mundialista, igual así a José Pekerman, el que hasta ahora había sido el único técnico argentino con tres ediciones dirigidas. Argentina en Alemania 2006, Colombia con Colombia dirigió en Brasil 2014 y Rusia 2018.

0: Así que bueno, este era el mayor número para un conductor argentino, pero ahora lo igual a Bielsa. Bielsa ahora también tiene 3 mundiales, uno con Argentina, uno con Chile y ahora con Uruguay. Y bueno, Scaloni se queda con 2. Seguimos, hacemos la presentación del ciclismo de esta forma.
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4: La subcomisión de ciclismo del Club Atlético 9 de Julio ha confirmado la realización para el 31 de mayo de una nueva jornada en el circuito Emilio Raivet de nuestra ciudad, como viene ocurriendo desde hace ya algunos años, incluso como ha ocurrido en lo que va de este año, algunas competencias realizadas en el trazado de nuestra ciudad. Se trata de una jornada importante, como ha ocurrido con las anteriores. Una muy buena propuesta en cuanto a premios en dinero, en efectivo, y eso lógicamente se sabe, atrae la atención y sobre todo se produce la presencia de los mejores o varios de los mejores ciclistas que tiene nuestro país, incluso también algunos de los mejores equipos. Así que 31 de mayo, confirmado en el circuito Emilio Raivet, gran jornada de ciclismo organizada por la subcomisión del Club 9 de Julio. Y se va a repetir esta muy interesante iniciativa que viene teniendo la subcomisión de ciclismo de homenajear a pedalistas, a ciclistas de nuestra ciudad que se han destacado a lo largo de la rica historia que tiene el ciclismo colonense. En este caso, el homenaje será para Antonio Lucero y Juanjo Palmiori. Confirmado el homenaje, insistimos, el 31 de mayo, en el Autódromo Emilio Raivet, para Antonio Lucero y Juanjo Palmiori. En cuanto a las categorías, bueno, las habituales estarán peña local e invitados, mayores de 40, menores de 40, la Master D, toda la gama de categorías infantiles, rueditas, bici común, categorías 2018-2019, 2016-2017, 2014-2015, por supuesto estará la categoría damas, Master C, Master B, la Master A junto a Elite y Elite 2, es decir, la carrera principal y central que tiene cada una de estas jornadas. Insistimos, 31 de mayo, confirmada jornada de ciclismo en el Autódromo Emilio Raivet de nuestra ciudad y con la organización de la subcomisión de ciclismo del Club 9 de Julio.
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14: 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Ahora presenta la información del deporte motor.
4: Cerramos con el deporte motor y vamos a completar la información.

0: que habíamos anunciado ayer, que dimos en la jornada del lunes, lo que fue la victoria de Pablo Serra, el piloto de nuestra ciudad, en el Emilio Reyvet de nuestra ciudad, el pasado domingo, cuando se disputó, como es sabido, la tercera fecha del año para el automovilismo de Fedenor. Pero por supuesto, además del triunfo del piloto de nuestra ciudad, el vigente campeón del Turismo Pista 1600, hubo desde ya competencias en las demás divisionales que tiene la temporada 2026 de Fedenor. Vamos a conocer las principales posiciones en cada una de las categorías que corrieron el domingo en el Emilio Reyvet. En lo que respecta a la promocional 1100, ganó Nicolás Finelli, segundo se ubicó Sebastián Salce, tercero Sergio Galván, cuarto Edgardo Attili, quinto Daniel Muñoz. En el TC4000, triunfo de Marcelo Ayala, segundo Alejandro Maspoli, tercero Carlos Gómez, cuarto Sergio Araneta, en el quinto lugar Federico Blanco. Hablamos del TC850, insistimos, posiciones de las finales en el Emilio Reyvet del pasado domingo. En el TC850 ganó Carlos Báez, segundo Matías Grihuelo, tercer lugar para Guillermo Noguera, cuarto Pablo Betular, en el quinto lugar Maximiliano Rocha. Triunfo de Walter Contigiani en el TC del Norte, segundo se ubicó Carlos Fanucci, tercero Santiago Brasca, cuarto Federico Trota, en el quinto lugar Gabriel Bertoli. En el Zonal, la victoria del piloto de Carabelas, Facundo Martínez, segundo David Trota, tercero Nicolás Finelli, cuarto Facundo Pelusa, quinto el campeón vigente de la categoría, el piloto de Salto, Juan Manuel Pierce. En la fórmula ganó Carlos El Cali Hernández, segundo Silvio Rivadeneira, tercero Hernán Compagnucci, cuarto Enzo Camesana, quinto Santino Lupi. Por último, en la flamante categoría estándar 1400, esta divisional se ha incorporado, en realidad se ha creado para este 2026, la victoria de Leandro Gutiérrez, segundo Sergio Sirves, tercero Fernando Martín, cuarto Ian González, quinto Miguel Sirves. Así que ahí está toda la información, todo lo que fue el resumen de lo acontecido el pasado fin de semana en nuestra ciudad, tercera fecha del año para el automovilismo de Fedenor. Completamos el segmento del deporte motor, dejamos el automovilismo, hablamos de rally, porque hay novedades importantes. Se viene este próximo fin de semana un clásico del rally en nuestra zona, en nuestra región, el Rally de Rojas, una competencia que tiene muchísimos años de realización. En este año, enmarcada dentro de lo que es el rally regional, este es el antiguo rally federal, para los más memoriosos, recuerdan lo que era la vieja categoría, siempre dentro del ámbito de nuestra provincia de Buenos Aires. Bueno, el federal, el viejo federal, por diferentes circunstancias, de alguna manera desapareció, pero en su lugar apareció el rally regional, así es la nueva denominación, y está tratando de regresar, de alguna manera recuperar lo que fue aquel viejo federal, corriendo en muchas ciudades de nuestra zona, de nuestra región, reitero, siempre del lado de la provincia de Buenos Aires. Bueno, se viene el Rally de Rojas y Emanuel Braco, el piloto de nuestra ciudad, que recordemos en los últimos años estuvo disputando el campeonato puntano, así se dice. Días atrás yo les decía lo que había sido el retiro de la segunda fecha por diferentes circunstancias antirreglamentarias que sucedieron durante la carrera. Emanuel Braco decidió retirarse de una de las competencias en el rally puntano. Bueno, ha decidido afrontar este campeonato regional de rally Emanuel Braco, y va a estar presente, por supuesto, este próximo fin de semana en el Rally de Rojas, desde ya a bordo de su BW Gold Trend de clase A, el que alista el Braco Rally Team de nuestra ciudad. Así que confirmado Emanuel Braco, de alguna manera regresando a los inicios, porque todo comenzó para él en aquel viejo rally federal. Bueno, estará formando parte de una nueva fecha del rally regional en la ciudad de Rojas este próximo fin de semana.
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7: Anoche hubo sesión del Consejo Deliberante de nuestra ciudad, donde al comienzo los concejales exponen sobre distintas cuestiones. Ya habíamos difundido a Gonzalo Villalonga, que fue el primero en hacerlo. A continuación fue el turno de Mariela Luciani, así que vamos a estar enseguida justamente con Mariela Luciani, con justamente lo que sostuvo en la sesión del Consejo. Ya vamos a estar con eso cuando se solucionen algunos problemas de internet que justamente nos están complicando en este momento para completar la mañana. Ahí el intendente de Colón hizo declaraciones a un medio de la ciudad de La Plata y le dijo que no tenía plata para pagar los aguinaldos concretamente, ¿no? No nos sorprende, porque obviamente que el momento que se vive es absolutamente angustiante. Por ahí yo siempre digo que pareciera como que es indiferente para mucha gente que cree que va al hospital y que el hospital lo va a atender permanentemente y que no va a haber ningún drama y que siempre, lo puede hacer y lo ha hecho permanentemente el Hospital de Colón, porque no se ha manejado exclusivamente con recursos locales. Sacá cuentas cada vez que un pibe se queda en una moto en una esquina y va al hospital y lo atienden, ¿no? Y si no tiene obra social, lo atienden igual que el que la tuviera ahora. Porque el hospital tenía la llegada de otros recursos que cada vez se acotan más. Cada vez hay menos, porque la nación le pasa menos a la provincia. Lo escuchás al gobernador quejándose permanentemente porque se achican determinados planes que también servían, medicamentos y todas estas cuestiones. Y bueno, en algún momento va a pasar lo que el intendente dijo en este medio, dice... el fuerte deterioro económico que atraviesan los municipios bonaerenses, con recortes nacionales que ya empiezan a impactar de lleno en las finanzas locales, terminan generando esta situación o esta respuesta de Giordano. Dijo Giordano, venimos con recortes de todo tipo todos los días. Y ahí mencionó la caída de programas alimentarios, la suspensión del plan remediar y las demoras de el PAMI en los pagos a los farmacéuticos y médicos. Decía, el aumento constante de tarifa de los combustibles y las

0: salud está empobreciendo a los vecinos, mientras la demanda social recae sobre los municipios. Además, alertó por la paralización de la obra pública y la falta de programas habitacionales como Procrear. En materia financiera, reconoce que el distrito atraviesa una situación ajustadísima para afrontar salarios y aguinaldos. Hoy no tenemos para los aguinaldos, dijo, y explicó que la caída de la coparticipación obliga al municipio a utilizar ahorros para sostener el funcionamiento. Bueno, estaba hablando justamente de los ahorros que aparecieron en la rendición de cuenta 2025, ¿no? El año pasado la municipalidad tuvo superávit en 2025, pudo ahorrar algunos recursos, pero ahora dice que lo están gastando en este 2026 porque la situación cada vez es peor. Esperamos llegar con ingresos y recursos propios, sino vamos a tener que tomar medidas, dijo, que espera con expectativa poder llegar, pero en caso de que no lo haga va a tener que tomar medidas, decía el intendente. Bueno, una aseveración, por supuesto, muy, muy, muy fuerte, ¿no? Porque encima el medio que hace este trabajo lo hace con otros intendentes para mostrar lo difícil que está en cada uno de los ciudades, por ejemplo, qué sé yo. El de Chivicoy dice, tenemos más obligaciones pero menos recursos. El de Chascomús, baja de consumo y presión social, ya estamos en la cornisa. Por ejemplo, el intendente de Balcarce, hemos tenido una merma de los recursos de coparticipación. El primer mostrador es el municipio, es decir, casi todos dicen más o menos lo mismo. Sin cobrar su sueldo, Aristimuño hace malabares para juntar plata en Coronel Rosales. Bueno, eso es lo que te pasa, si vos sos intendente, sos el primero que te priva de tu sueldo, porque sentís una obligación para tus colegas, ¿no? Esto es más o menos lo que suele llegar a ocurrirte, ¿no? Lo que suele llegar a ocurrirte. Bueno, muy bien. Ahora vamos a ir a Mariela Luciani, como lo habíamos prometido, que dijo lo siguiente. Un tema de mucha actualidad que va... Un segundo, ya estamos. Vamos a ver si podemos... Si se compuso este tema de internet, que se nos había cortado el audio. A ver, vamos a intentarlo. Efectivamente ya está solucionado, así que la escuchamos.
1: Esta referencia en la defensa de la universidad pública. Mañana nuestro país se volverá a movilizar en defensa de la universidad pública.
0: Cuando dice mañana es hoy.
1: Y no se trata solamente de defender edificios, presupuestos o estructuras administrativas. Lo que está en juego es el derecho de miles de jóvenes a estudiar, el acceso al conocimiento y el futuro de una Argentina con movilidad social, ciencia y desarrollo. Tenemos informe del CEPA que son contundentes y muestran una situación crítica. Entre 2023 y 2025, el presupuesto universitario sufrió un ajuste real del 32,5%. Y si se toma el presupuesto vigente proyectado, la caída alcanza el 41,6% respecto del 2023. Esto significa universidades funcionando con menos recursos, menos becas, menos investigación y mayores dificultades para sostener actividades básicas. Y cuando hablamos de presupuesto, también hablamos de salarios y de personas concretas. Desde noviembre de 2023 hasta abril de 2026, el salario real de docentes y no docentes cayó más de un 34%. Estamos hablando de trabajadores y trabajadoras altamente calificados que perdieron un tercio de su poder adquisitivo en apenas 2 años y medio. La situación es tan grave que hoy gran parte de quienes sostienen diariamente nuestras universidades están por debajo de la línea de pobreza. Incluso muchos cargos docentes, incluidos docentes con dedicación simple, se encuentran por debajo de la línea de indigencia. Esto no es solamente injusto, es insostenible, porque ningún sistema universitario puede sostener calidad educativa expulsando a sus docentes, precarizando a sus trabajadores y desfinanciando la producción científica. Hay un dato que refleja con claridad el deterioro histórico. Un jefe de trabajos prácticos semi-exclusivo sin antigüedad cobraba, en términos reales, casi el doble en 2015 de lo

0: que cobra hoy. La pérdida acumulada supera el 50% del poder adquisitivo. Por eso, defender la universidad pública es defender universidades, es defender a la primera generación universitaria de muchas familias, es defender la investigación científica, la salud pública, la formación docente y el desarrollo productivo de nuestro país. Desde este bloque acompañamos la Marcha Federal Universitaria porque creemos en una Argentina donde estudiar no sea un privilegio para todos. Porque la universidad pública no es un gasto, es una inversión social, cultural, económica, imprescindible para construir un país más justo. Mañana, como decía, millones de argentinos y argentinas volverán a decir con claridad que la educación pública se defiende. En nuestra ciudad, vecinos han convocado en calle 47 y 22 a las 17:30 horas también para hacer una réplica de la marcha. Bueno, y nosotros, como tenemos una responsabilidad institucional y política de estar a la altura de este reclamo. Por ahora.
1: Bueno, ya está entonces haciendo referencia justamente al tema de hoy, como esto fue anoche, ya dice mañana, por hoy a las 17:30, entonces queda claro, la concentración es en el Banco Provincia en 47 y 22, allí se hace la concentración justamente para hacer lo mismo que hacen en distintas partes de la República Argentina, que es protestar contra esto.
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1: Bueno, muy bien. Estamos hablando de algunas cuestiones que pasan en la ciudad. Y en este caso, mencionar que se hace la feria de alimentos y ya está, ya el domingo es esto, en la municipalidad lanzó la convocatoria para una nueva edición de la feria municipal de alimentos, una propuesta que busca seguir fortaleciendo el trabajo de emprendedores y productores de acá, de la ciudad, generando un espacio de encuentro entre quienes elaboran productos aquí en Colón y vecinos que acompañan precisamente con su compra a quien lo elabora, es un mercado estrictamente local. Esto será el domingo en la plaza de 14 a 19, donde una vez más se van a reunir distintos puestos con alimentos y productos elaborados en forma artesanal, en una jornada que ya se transformó en una alternativa para impulsar el consumo local. Desde el área de producción y empleo, recordaron que todavía se encuentra abierta la inscripción para quienes deseen participar como feriantes. Los interesados tendrán tiempo hasta el jueves 14 para anotarse y formar parte de esta iniciativa. O sea, queda mañana, miércoles y el jueves termina la inscripción. La feria apunta no solo a brindar una oportunidad comercial a pequeños emprendedores, sino también a fortalecer la economía local, promover el crecimiento de proyectos independientes que encuentran en estos espacios una posibilidad de mostrar y vender sus productos. Para consultas e inscripción, los emprendedores pueden acercarse a la oficina de producción y empleo o comunicarse por teléfono 423-337. Desde el municipio decían que este tipo de actividades forman parte de una política orientada a acompañar el trabajo local y generar herramientas que favorezcan el desarrollo económico de la comunidad. Esa es justamente la idea que se maneja. Quien habló en el Consejo Deliberante anoche fue Milagros Morales. Ella también tuvo su espacio en el HCD y entre otras cosas dijo lo siguiente.
3: Pedido de informe que presentó nuestro bloque, motivado por sucesivas visitas que hemos realizado al predio del Basural, con motivo de constatar sobre el trabajo que está realizando la cooperativa de reciclaje Pergamino. notar que durante en varias oportunidades no encontramos gente trabajando, solicitamos a este cuerpo, precisamente al Departamento Ejecutivo, que nos informe o que dé respuesta a lo estipulado en la cláusula 18ª del contrato de cesión de uso del espacio, en donde la concesionaria se compromete, la concesionaria en este caso sería la cooperativa, se compromete a presentar semestralmente un informe al Departamento Ejecutivo, información que también deberá ser remitida con copia al Consejo Deliberante. Se comprometía también, según el contrato, a incorporar a los empleados de la anterior cooperativa para garantizarles sus puestos de trabajo, como así también su RT y seguros correspondientes. Consideramos que ya el plazo está, digamos, se ha alcanzado el plazo estipulado de los 6 meses, y es por eso que nos motiva este pedido, les motiva este pedido a este honorable cuerpo, para así poder tener una trazabilidad sobre los resultados del programa de reciclaje. Entendemos que esto va a pasar a la Comisión de Salud. Sin embargo, no quería dejar de comentárselo a los vecinos para que estén informados sobre el tratamiento y sobre el trabajo y seguimiento que estamos haciendo sobre este tema.
1: Pues es el mismo tema que ya se ha planteado en alguna otra oportunidad y que ha llevado justamente a este bloque a ir al, en particular a esta concejala, a ir al basural a decir esto no está funcionando, y se sacó una foto frente a la planta de reciclaje, que es un galpón. Y frente al galpón hay un montón de bolsas acumuladas allí sin tratamiento. Después que se produjo esa situación, que hizo esa publicación, en la siguiente sesión en el Consejo Deliberante, desde el bloque oficialista, Nahuel de Simón le dijo que reconocía de que, bueno, son medios vaguitos los que están al frente, los que han sido adjudicados, que venían de Pergamino, pero que en ese momento estaban trabajando y que estaban haciendo otra vez su labor. Bueno, entonces dijeron, vamos a ver, y evidentemente, por lo que dice acá Milagros Morales, no están trabajando, y entonces quieren saber qué es lo que están haciendo y qué informes van pasando, porque entre otras obligaciones tienen que pasar un informe detallando justamente lo que estaban haciendo, ¿no? Me parece que esto va camino a disolución de esa concesión, ¿no? Me parece que no hay mucho otro camino, porque parece que no hay cumplimiento. No creemos de ninguna manera que esta concejal esté mintiendo, digamos. Si van y no los encuentran es porque evidentemente no están trabajando. Así que en algún momento, bueno, la municipalidad va a tener que tomar alguna resolución.
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1: Bueno, digamos que desde el cementerio municipal se citan personas físicas o familiares de Raquel del Carmen Flores, de Boratini, Juan José Boratini, Aldo Juan Cuagliardi, Olga Mora, Edilia Mora, Ángel, Jesús López, Guillermo Roberto Cantelmi, Graciela Noemí Martínez, Jorge Alfredo Saniboni, Victoria Lucy, Celina Escarpecia de Ojeda y Domingo Barraza. Todas estas personas o familiares de estas personas presentarse en la oficina de dicha dependencia, planta alta de la municipalidad. La dependencia es cementerio municipal, de lunes a viernes de 7 a 14 horas. Quiero mencionar que la municipalidad está llevando adelante un taller de compostaje abierto a toda la comunidad con el objetivo de seguir promoviendo hábitos sustentables y fomentar la reducción de residuos domiciliarios a través de prácticas simples y accesibles. La actividad se hará el viernes que viene a las 11 de la mañana en el Polo Cultural en 11:42. Está destinada a vecinos interesados en aprender a o profundizar conocimientos sobre compostaje o separación de residuos. Desde la organización destacan que quienes participen del encuentro recibirán una compostera plástica de 60 litros, herramienta que permitirá comenzar o continuar con esta práctica ecológica en sus hogares. Digamos que el compostaje es una técnica que posibilita reutilizar residuos orgánicos, transformándolo en abono natural, reduciendo así la cantidad de basura general y facilitando la separación de materiales reciclables. En ese sentido, el taller busca generar una conciencia ambiental, sumar más vecinos comprometidos con el cuidado del ambiente y aquí en la ciudad de Colón. No es nada del otro mundo, es muy simple y te digo que te trae muchos beneficios, ¿no? Porque una buena parte de la basura la metes ahí y encima se transforma en abono, en tierra, con mucha fuerza, ¿no? Así que es cuestión de animarse, ¿no? Después encontrás algún elemento donde hacerlo, y si no, ahí te van a regalar, en la municipalidad te van a dar uno el viernes para que ponga la basura allí. Pero si no tenés eso, un tanque viejo de plástico, qué sé yo, que cambiaste porque te lo agujeró la piedra, es ideal. Ahí no lo va a llenar nunca. Nunca lo vas a llenar porque siempre se va sacando basura que se va transformando en tierra. Pero bueno, seguramente quienes están al frente de todo esto te lo van a explicar muy bien. Simplemente te digo que no está mal la idea, ¿eh? Podés apuntalarla, podés apoyarla. Podemos escuchar otro concejal ahora. Habíamos escuchado recién a Milagros Morales. Ahora vamos a escuchar a Martina Arancibia, que nos decía lo siguiente anoche.
4: Eva Duarte, en mis 5 minutos, ya que hace unos días se cumplió un nuevo aniversario de su natalicio, y no es solamente recordar una figura histórica, es hablar de una mujer que cambió para siempre la historia argentina y que todavía incomoda a quienes nunca soportaron ver al pueblo organizado y con derechos. Porque Eva no nació en la élite, no venía de los apellidos tradicionales ni de los sectores acomodados que históricamente manejaron el poder. Venía del pueblo. Y justamente por eso entendió el dolor, la injusticia y la humillación que sufrían los más humildes. En la Argentina de 1945, las mujeres no votaban, la política era un territorio de hombres ricos y poderosos, y sin embargo apareció Eva. Joven, intensa, imposible de domesticar. Y eso hay que decirlo con claridad. A Eva la odiaron profundamente. La despreciaron por ser mujer, por venir de abajo, por tener voz propia y por animarse a disputar poder en un mundo hecho para hombres. Intentaron ridiculizarla constantemente porque no soportaban que una mujer del pueblo hablara fuerte y movilizara multitudes. Pero mientras la oligarquía le insultaba desde sus privilegios, Eva estaba abrazando a quienes nadie abrazaba, a los trabajadores, a las mujeres, a los niños pobres y a los ancianos olvidados. Eva entendió que la justicia social no era caridad, era dignidad y derechos. Y creo que por eso sigue tan vigente hoy, porque vivimos un momento donde otra vez se atacan derechos conquistados, donde se desprecia el rol del Estado, donde los jubilados, los trabajadores, las personas con discapacidad y los sectores más vulnerables vuelven a ser señalados como un problema en lugar de ser protegidos. Y también volvieron con fuerza discursos profundamente machistas y violentos contra las mujeres que hacen política. Por eso muchas veces pienso en el paralelismo entre Eva y Cristina Fernández de Kirchner, dos mujeres populares, profundamente amadas por gran parte del pueblo y profundamente odiadas por los sectores de poder. Dos mujeres a las que intentaron disciplinar, ensuciar y perseguir por animarse a representar intereses distintos a los de las minorías privilegiadas. Y estoy convencida de que Cristina está siendo perseguida injustamente. Porque en la Argentina muchas veces no se le perdona a las mujeres populares el hecho de conducir, de tener poder

0: y de transformar la realidad. Con Eva intentaron borrar su figura incluso después de su muerte. Y con Cristina intentan borrar políticamente todo lo que representó para millones de argentinos. Pero hay algo que nunca pudieron entender. Cuando una dirigente conecta verdaderamente con su pueblo, trasciende cualquier ataque. Eva murió con apenas 33 años, pero dejó una huella eterna. Porque Eva no pidió permiso, no eligió el silencio para caer bien, eligió ponerse del lado del pueblo, aún sabiendo el odio que eso le iba a costar. Y mientras exista injusticia social, mientras quieran hacer retroceder derechos y mientras haya mujeres peleando por ocupar lugares de poder, Eva va a seguir viva. Porque Eva no fue solamente la compañera de Juan Domingo Perón, Eva fue y sigue siendo el corazón del pueblo.
1: Bueno, pausa, a ver, nos queda un poquito de tiempo, vamos.
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1: Bueno, otro tema para mencionar también y que tiene que ver con la actualidad de la ciudad es en este caso lo que está previsto para las próximas horas, recordando justamente que será una movilización en todo el país y también aquí en nuestro medio. Quería mencionar también que van a presentar un libro de salud mental y derechos humanos el próximo lunes a las 11 de la mañana. Lo van a hacer en el Consejo Deliberante. El libro se llama Salud Mental y Derechos Humanos, Política, Clínica y Comunidad. Una obra que aborda el debate sobre las políticas públicas de salud mental desde una mirada vinculada a los derechos humanos y el trabajo comunitario. La actividad va a contar con la presencia de uno de sus autores, con Adelki Deldó y de Leonardo Gorbax, reconocidos por haber sido impulsor y autor de la Ley Nacional de Salud Mental, la 26.657, una norma sancionada en 2010, que marcó un cambio de paradigma en el abordaje de la salud mental en la República Argentina. La presentación se desarrollará en un contexto donde distintos sectores vinculados a salud pública vienen manifestando preocupación por las políticas de ajuste y de financiamiento en el área. Entonces, desde ese marco, desde la organización, remarcan la necesidad de sostener la plena implementación de una ley de la ley que está vigente y evitar modificaciones que impliquen retrocesos en los derechos. El encuentro será abierto a toda la comunidad, reitero, el lunes a las 11 de la mañana, por lo que se espera la participación de profesionales de la salud, estudiantes, instituciones y también de los vecinos que estén interesados en la temática de la salud mental, los derechos humanos, la política, la clínica y la comunidad. Una hora para debatir, por supuesto, el lunes a las 11 de la mañana. Momento en el cual ahora, creo que no hay más tiempo, ¿no? Vamos con Sebastián Meardi, que nos recuerde justamente qué pasó con el sorteo de la instancia de 16avos de final del 6 ligas anoche en Pergamino. Sorpresa, gran sorpresa, claro está, ¿no?
4: Porque hay novedades. Anoche se aguardaba, lo habíamos anunciado en la mañana de ayer, por el sorteo para definir los cruces de los octavos de final. Hablamos del torneo 6 ligas, por supuesto, en primera división. Y finalmente no hubo sorteo, y hay una explicación, por supuesto. Se presentó ante el Tribunal de Disciplina una protesta de parte de Recreativo de Carmen de Areco. Este equipo fue derrotado por CUSA de Salto el pasado fin de semana cuando se desarrolló la fase 12. Cayó 2-1 el conjunto de Carmen de Areco frente al de Salto. E insisto con el dato, no menor por cierto, el conjunto de Carmen de Areco realizó una presentación ante el Tribunal de Disciplina, abonó el costo correspondiente. Por supuesto, el trámite que normalmente se realiza cuando algún equipo desea realizar una protesta. Y en principio, esto estamos por ahí recabando información, porque fue anoche. Bueno, en lo que va del día seguramente tendremos información más concreta y precisa. Pero en principio, por lo que uno ha averiguado, se trataría de la posible mala inclusión de algún jugador de CUSA. Reitero el dato. Esto no está confirmado oficialmente, pero en principio sería esa la propuesta o estaría dirigida en ese sentido, la posible mala inclusión de algún jugador de CUSA en el partido que se jugó el pasado fin de semana. Por lo tanto, teniendo en cuenta esta situación, lógicamente no pudo realizarse el sorteo. ¿Por qué? Porque el Tribunal de Disciplina debe analizar la situación, dar un veredicto, ver quién tiene razón. Si Recreativo de Carmen de Areco con su protesta o bien estaba todo ok y el clasificado es CUSA. Así que bueno, hasta tanto no se resuelva esa situación por parte del Tribunal de Disciplina, por lo tanto no tendremos comienzo de los octavos de final este próximo fin de semana. ¿Por qué? Porque el Tribunal de Disciplina seguramente tendrá sus tiempos o tiene sus tiempos lógicos para atender la situación. No va a haber tiempo en la semana. Ustedes saben que los equipos que van a ser locales deben sacar la policía o reservar el servicio policial con ciertos días de anticipación. No se darán los tiempos, así que no habrá inicio de los octavos de final este próximo fin de semana en primera división. Pero atención, porque sí comenzarán los octavos de final en categoría reserva. Atención con ese dato. Todo estaba previsto en cuanto a los cruces de octavos de final en reserva. La gran mayoría se iban a jugar entre miércoles o jueves, entre semana, como ya estaba previsto. Pero atención, porque teniendo en cuenta que no habrá partidos de primera el fin de semana, probablemente haya reprogramaciones y los partidos quizá se corran para el fin de semana. Obviamente que en esto hay que tener en cuenta también el servicio policial, porque los partidos de reserva también se juegan con policía. Recordemos, en cuanto a los partidos de reserva, tenemos 3 equipos colonenses clasificados a octavos de final, e incluso hay un cruce entre equipos de nuestra ciudad, el de Porteño y Racing, que jugarán la ida en cancha de Racing, luego la revancha en cancha de Porteño. Y a su vez, Barracas, el restante clasificado, juega con Argentino de Pergamino. Primeramente en Pergamino y luego la revancha aquí en cancha de Barracas. Reitero el dato, atención con eso. En principio los partidos estaban previstos para jugarse entre semana. Pero teniendo en cuenta que entonces no comenzarán los octavos de final el fin de semana en primera, quizá, puedan ser corridos para el fin de semana. Seguramente en las próximas horas tendremos ya la confirmación oficial.
1: El otro tema que nos interesa que nos comente es el partido de anoche donde jugó Alianza frente a Comunicaciones en nuestra ciudad.
4: Con 2 partidos se cerró en la noche del lunes, la fecha número 10, la primera de la segunda rueda, hablamos de la fase regular del torneo Apertura de Básquetbol de Primera División de la APB, y como habíamos adelantado ayer, uno de esos 2 partidos iba a desarrollarse en nuestra ciudad. Concretamente en el gimnasio Marcelo Cholo Banola, Alianza recibió a Gimnasia, Alianza que venía de 2 triunfos en fila, Recordemos, le había ganado nada más y nada menos que a Comunicaciones aquí en Colón, luego

Había triunfado en Salto frente a Pampa, pero recibía a uno de los equipos no solo poderosos a lo largo de la historia de la APB, sino que en la actualidad, este Gimnasia, que en los últimos años no vino siendo un equipo muy protagonista, siempre venía demostrando unos años un poco irregulares, pero para este año Gimnasia se ha reforzado y muy bien. No solo está jugando el torneo de la APB, sino que también está afrontando el torneo prefederal. Así que, por lo tanto, presenta un equipo realmente muy competitivo frente al equipo de Joaquín Oribe, que, recordemos, viene arrastrando, viene teniendo un problema serio con lesiones, sobre todo de sus jugadores claves e importantes, de experiencia, como el caso Dayer o como el caso Lucas Quagliardi. Bueno, eso sin duda es que afecta un poco al poderío de Alianza, que viene tratando de sobrellevar esa situación, que no es un dato menor, no contar con jugadores importantes de oficio, de experiencia, además de lo que aportan desde ya en lo basquetbolístico. Así todo, Alianza creo que tenía en claro que tenía que jugar un partido casi perfecto, podríamos decir, para tratar de poder quedarse con la victoria. Y así lo hizo, así lo encaró y lo pudo plasmar. Un gran primer cuarto de Alianza, donde le sacó una importante diferencia a Gimnasia. Es cierto que el equipo de Pergamino, durante el segundo y el tercer parcial, empezó de a poco a aparecer en el partido. Allí ya la situación fue mucho más pareja, incluso por algunos puntos terminó quedándose con los parciales 2 y 3 Gimnasia, pero se veía una Alianza en partido, estaba incluso comandándolo al partido. Es cierto, ya no por una diferencia importante, era todo mucho más apretado. Bueno, estaba la expectativa, a ver qué podía suceder en el cierre del partido, en el último parcial, y allí lamentablemente para el equipo de nuestra ciudad apareció la jerarquía algunos de los jugadores de Gimnasia, que claramente sacaron a relucir, insisto, esa jerarquía para terminar produciendo un quiebre, volcar la balanza a su favor, y finalmente Gimnasia terminó quedándose con el partido con un gran último cuarto. No pudo sostener el ritmo Alianza, no le alcanzó, sabía que tenía que ser un partido casi diríamos perfecto. Lo hizo, podríamos decir, durante 3 de los 4 parciales, pero en el último, sin dudas, apareció esa jerarquía que tiene este año Gimnasia, con 3 o 4 nombres realmente muy importantes. Recordemos que este equipo, además del torneo de la APB, está jugando el torneo prefederal. Es un Gimnasia muy renovado, y bueno, anoche sacó a relucir esas características para terminar quedándose con el partido 89-74. Finalmente fue la victoria de Gimnasia, que de esta manera sigue siendo el único escolta que tiene el líder e invicto argentino, mientras que ahora Alianza ha quedado con un récord nivelado, 5 triunfos y 5 derrotas. Vamos a los resultados, mejor dicho, antes de ir a los resultados de la 10ª fecha, vamos a lo ocurrido en cuanto a números. Anoche en el Gimnasio Marcelo Cholo Vanola, el goleo del conjunto de nuestra ciudad, el que dirige Joaquín Oribe, tuvo a Renzo Moreto nuevamente como estandarte. 24 puntos, anotó Renzo Moreto, 13 de Pagliarici, 5 de Puricelli, 1 de Campos, 15 de Musacchio, junto a Renzo Moreto, sin dudas los dos abanderados de Alianza anoche, 4 de Carbonelli, 7 de Acevedo y 5 de Gutiérrez. Por el lado de Gimnasia, Juan Rolón Barbich encestó 6, Santiago Rolón Barbich 2, 9 de Rossi, 13 de Galán, 5 de Flagiat, 2 de Ortiz Toya, 19 de Gallardo, 29 de Ochi, la figura sin dudas de Gimnasia y del partido anoche, 2 de Salazar y 2 de Facundo Marconato para el equipo que dirige Guillermo Bargiano. Los resultados de la 10ª fecha, además, insistimos, de la victoria anoche de Gimnasia sobre Alianza 89-74, Sport cayó contra el líder e invicto argentino 97-60.

0: Rojas y Juventud tienen 17, Comunicaciones 16, Alianza 15, Ricardo Gutiérrez 14, Sirio 13, Sport 11 y cierra Pampa de Salto con 10 unidades, el único equipo que hasta el momento no ha ganado en lo que va de este primer torneo de la temporada.
1: Bueno, en el cierre entonces vamos con los datos del tiempo ahora en la ciudad de Colón. La temperatura es de 18 grados 6 décimas, está bastante lindo, ¿no? Por supuesto, la jornada. La sensación térmica es de 19 grados. La humedad bajó a solo el 37% y el viento sigue soplando del sector oeste ahora a 13 kilómetros por hora. Bien, la mínima fue de 5 grados 6 décimas. Ahora tenemos 18.6. Aumentó mucho la temperatura en el transcurso de la mañana. Bueno, jornada de martes para Entre Todos que va tocando su fin. Nos vamos con estos datos del tiempo. Bueno, indicando que las próximas jornadas serán más o menos parecidas con temperatura en leve aumento. O sea que se vienen jornadas agradables de este otoño. En el transcurso de la semana no hay lluvias previstas, por lo menos hasta ahora. Sí, para mañana por la mañana probablemente bastante niebla. Vamos a ver si se cumple porque a veces cambia. Pero está previsto que mañana tengamos niebla durante buena parte de la mañana. Por hoy nada más. Que tengan una buena tarde. Hasta mañana. Los esperamos.

0: Hasta aquí, Entre Todos. 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
3: ¿Qué tal, amigos? ¿Cómo están? Nosotros aquí felices de compartir con ustedes esta música y esta gente. Horacio Guaraní, Carlos Mejía Godoy y los de Palacahuina, folclore latinoamericano desde Nicaragua, La Bruja Salguero, Alan Guillén, el protagonista del mini recital, luego el grupo Huellapampa, Claudio Sosa, Daniel Toro y los Tequis serán los representantes de la región noroeste. Romina López, Leandro Gutiérrez y su conjunto también están preparados por si el tiempo nos alcanza. 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
1: Vida y camino por Horacio Guaraní.
2: Pueblos vecinos, pueblos hermanos, orígenes y destinos comunes, goces y sufrires, contingencias de vida, independencias, dependencias, interdependencias, genocidios, dictaduras, historias, débiles, nacientes, rengas, adolescentes, democracias, se cruzan, se juntan, en un punto son la misma. ¿Será que Latinoamérica es mi patria? Folclore latinoamericano.
1: Carlos Mejía Godoy nació el 27 de junio de 1943 en la localidad de Somoto, departamento de Madrid, en Nicaragua. Hijo de Carlos Mejía Fajardo, un músico popular, y de María Elsa Godoy, maestra de escuela y artesana de pan. Con el grupo Los de Palacagüina realizó una gira internacional recorriendo Europa y América. La primera colaboración de Mejía Godoy en España fue la canción María de los Guardias, que se incluyó en el álbum de Maciel Carabina 3030 en el año 1976. Ese mismo año, la canción Son tus perjúmenes, mujer, logró entrar en la lista de los más exitosos temas de España. Esa pieza fue algo atípico en su trayectoria, pues es una canción con un cierto contenido sensual que se aleja de sus temas de contenido más social.

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0: La servilleta, el tema que interpretaron Carlos Mejía Godoy y los de Palacagüina, folclore latinoamericano, hoy desde Nicaragua.
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0: Riojana de pura cepa ha dedicado su vida de lleno al folclore y eso ha dado sus frutos. Todos la conocemos como La Bruja. Hablamos de La Bruja Salguero.

0: chacarera popular, el tema que nos regaló la Bruja Salguero. Pausa ahora y detrás se viene un mini recital.
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Y ahora recibimos en el escenario mayor virtual de la música del pueblo a un joven chaqueño, Alan Guillén. Tiene una carrera desde que cumplió los 13 años. Alan Mauricio Guillén merece el reconocimiento del público por la pasión que pone arriba del escenario y que sin duda transmite. Así se lo vio en la fiesta del chamamé y del Mercosur en 2011, decía uno de los periódicos de su zona, cuando en la noche dedicada a la delegación de artistas chaqueños, el público lo recibió con aplausos. Nacido en Quitilipi, criado en un hogar donde, como muchos, escuchaba la radio, sorprendió a sus padres con el pedido de estudiar un instrumento, el acordeón, para dar precisión a aquel hecho que hoy cuenta al diario El Litoral. Esto, reiteramos, fue en 2011. Ya tocaba la guitarra para entretenerme con mis amigos. Era muy chico, pero tuve una atracción visceral por la música del litoral. Me gustó el acordeón de dos hileras y sin demasiadas vueltas me encontré practicando con el maestro Bienvenido Sosa. Guardo una gratitud enorme hacia él, que dedicó su tiempo de descanso a enseñarme. Cuando escuchaba cassettes o CDs de música, me llamaba mucho la atención el sonido de ese instrumento, tanto que escuchando una canción podía silenciar a los otros instrumentos y solo oír el acordeón. Entonces le insistí mucho a mis padres para que me compraran uno, hasta que me llevaron a la casa de este señor, que luego terminó siendo mi maestro. Cuando me mostró el primer acordeón, sentí lo que quería para mí, decía muy sonriente por entonces el protagonista del fogón de hoy, Alan Guillén.

partir en Chamamé, el primero del mini recital de Alan Guillén. Continuamos conociendo más de la biografía de nuestro invitado, Alan Guillén. La música pasó a ser algo serio en su vida, tanto que se maneja a nivel profesional y, según comenta, se está despertando en mí de a poco el compositor, en melodías y en letras. En mi primer disco hay dos temas que yo he compuesto y en este segundo que va a salir, estamos hablando de 2011, también habrá otros más. Últimamente las composiciones no son tanto de la música del litoral, pero de todos modos se nota claramente en las melodías mi inclinación hacia el chamamé. El repertorio lo armo yo, desde el primer tema al último. Busco los que me gusten cantar o aquellos que despierten cosas dentro mío.

El segundo del mini recital de Alan Guillén, con una introducción improvisada, kilómetro 11. Completamos ahora el mini recital de Alan Guillén con sus propias declaraciones allá por 2011. Decía, tenemos la dicha de ser parte de un país y una región con muchos festivales. El más importante y que me abrió puertas a otros eventos musicales fue este, el de la fiesta del chamamé, que ya se vive a pleno. De allí mi cariño. Creo que en este momento es uno de los festivales más importantes del país y es nuestro. Marca también su proximidad con Corrientes, siendo él del Chaco, agregó yo. Contamos con muy buenos músicos. De todos modos, falta aportar aún más al género y sobre todo elaborar nuevas propuestas. Nada está fuera del alcance a nivel nacional. La música del litoral puede llegar a ser masiva en cuanto a convocatoria. Guillén apunta a la difusión que uno pretende a nivel personal. Si cada artista quiere vender lo que es, no hay competencia. La diferencia aparece en cuanto a la cantidad de gente a la que pueda llegar ese artista. Los nacionales tienen casi todas las puertas abiertas.

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Don Mancilla el acordeonista, como Jacir Chamamé. Y Juan Ledesma no le

0: Una de las versiones más hermosas que hay de este tema, Estancia San Blas, el tercero y último del mini recital de Alan Guillén. Nueva pausa en la música del pueblo, en un ratito estamos de regreso.
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0: Música en su máxima expresión. Armonías, melodía y ritmo con arreglos impecables. Huella Pampa, un grupo que enorgullece al género.

0: Río Verde, la versión de Huella Pampa.
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0: Las músicas regionales, lo escuchaban en la presentación, nos llevan ahora al noroeste. Puede imaginarse usted estar frente a pircas, menires y piedras que datan de hace cientos de años y que aún conservan sus raíces prehispánicas. Quien visite Tucumán no solamente respirará el aire puro de los cerros o caminará a las calles de la ciudad de la Independencia. Podrá ser testigo también de un legado arqueológico único, testimonio de las culturas precolombinas que forman parte de la identidad de la provincia. Los valles calchaquíes fueron el escenario predilecto de las primitivas razas y etnias, por lo que conservan una tradición riquísima que lo hará regresar en el tiempo y sentirse parte de esas obras de arte.

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1: El primero de los temas de la región noroeste como Flor de Campo por Claudio Sosa. Continuamos en la región noroeste, hoy en la provincia de Tucumán y visitando los valles calchaquíes. Nos encontramos ahora con Piedra Pintada, una roca de enorme tamaño ubicada a solo una hora y media de caminata desde el centro de San Pedro de Colalao. Es una de las reliquias más valiosas de la villa, que se encuentra entre ríos y cerros, sobre una meseta rodeada de vegetación. Impactante. Se alza esta piedra de 3 metros de largo, 2 metros 30 de ancho y más de 1,5 metros de alto, enterrada unos 2 metros por debajo del nivel del terreno. No solo es el tamaño lo que captura la atención de quien la conoce, sino que esta roca, descubierta en 1877 por el profesor Inocencio Liberán, presenta 45 figuras que muestran contornos de aves y otros animales tallados en sus caras laterales. Aunque se desconoce su significado, se deduce que está relacionado con cultos a la fertilidad y las cosechas. Se recomienda realizar el paseo con la compañía de un guía local debido a que en el camino se atraviesa el río Tipa más de una vez.

0: La Peña del Coyuyo, el segundo de los temas de la región noroeste por Daniel Toro. Pausa ahora y ya volvemos.
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0: Aquí estamos de regreso luego de la pausa con más música del pueblo, visitando hoy la región noroeste, los valles calchaquíes en la provincia de Tucumán. Llegamos a la reserva Los Menires. En un escenario de valles y quebradas que relajan los sentidos, Los Menires en el Mollar son un clásico ya elegido por los visitantes. Basta recorrer la reserva arqueológica y observar el medio centenar de piedras de más de 2.000 años. Datan, recordamos, desde el inicio de la era cristiana, que llegan a medir hasta 3 metros, con un peso de hasta 4 toneladas, para apasionarse con el legado arqueológico de las razas primitivas. La palabra menhir es de origen celta y significa piedra larga, aunque sería más pertinente usar el término quechua, huanca, con H, o huanca con W inicial, que se refiere a los indígenas como protectores y propiciadores de los cultivos y el ganado. Lamentablemente los menhires han sido trasladados varias veces y eso ha perjudicado su estudio y protección, ya que no se pudo registrar toda la información necesaria para interpretar sus significados. Sin embargo, se dice que para las razas primitivas eran monumentos al culto de la fecundidad. Fueron hechos en roca metamórfica, con inclusiones de cuarzo y granito en algunos de ellos, materiales que se encuentran en todo el valle. Sorprenden las formas que se representan en los menhires: rostros humanos o animales, especialmente felinos, formas geométricas o combinaciones de distintos tipos. En algunos casos está muy insinuada la forma fálica, en otros menos, y los documentos más antiguos para el área andina los asocian con prácticas propiciatorias de la vida, con el ancestro huanta y los primeros asentamientos en los valles. La reserva de menhires se encuentra frente a la plaza principal de El Mollar, por lo que llegar hasta el lugar es muy sencillo. Se puede hacer en vehículo particular o bien en micros que salen desde la terminal de ómnibus de la capital tucumana.

0: Entra a mi hogar, tercero y último de los temas de la región noroeste por los Tequis.
1: Las canciones también expresan a la naturaleza con sus fuerzas desatadas. Hombre y paisaje se influyen, complementan y a la vez se modifican uno a otro. Esa relación de amor y de pasión es la que se siente en la música que nace del corazón de mi tierra y que no es otra que la música del alma.
0: Romina López, una joven cantante cordobesa, en 1996 inició su formación en canto y desde el 99 a 2001 integró el grupo folclórico Raíz Azul, el cual ganó el Pre Jesús María en la categoría Grupo Vocal, presentándose en el escenario mayor en el año 2001.

Una canastita se llama el tema que nos regaló Romina López. Y ahora se vienen Leandro Gutiérrez y su conjunto. Grandes artistas de la música del litoral. Especialmente se han destacado en festivales chamameceros de nuestro país como en Federal, Entre Ríos, que es la meca de los chamameceros de ley. Cada febrero son miles los paisanos que de todo el Mercosur con pilchas gauchas llegan a bailar y a escuchar los máximos exponentes. Gracias a esa subsede de Santa Fe que tiene este festival, Leandro Gutiérrez y su conjunto, conocido como el Ángel Santafesino, ha ganado el corazón de un público cada vez más numeroso.

Orillando el Tajamar, la versión de Leandro Gutiérrez y su conjunto. Nosotros nos vamos para regresar mañana. Aquí estaremos.

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0: Martes en la radio y estamos en Proyecto One. Qué lindo programa que tendremos hoy, qué buena música que tendremos. Te podés comunicar a través de las redes, a través del teléfono, del WhatsApp, como vos quieras. Pedí tu canción que van a estar sonando unos temazos. La verdad de este clásico de Men Without Hats, bueno, es el inicio de hoy. Y lo que se viene es una gran selección musical. Martes en la radio, un tema mejor que el otro. Soy Marcelo Alessandroni.
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0: Bueno, esta canción la hizo Barry White, fue en el álbum de 1978 llamado The Man, y fue lanzada como cara B del sencillo principal de ese álbum. Pero la banda inglesa Simply Red la versionó en 1989 bajo el título abreviado It's Only Love. Fue el sencillo principal del tercer álbum de estudio, A New Flame. Esta versión alcanzó el mayor éxito, fue puesto número 7 en las listas irlandesas. Llega una gran cantante y ella es Madonna. Escuchá lo que te presento.
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Exprésate es la canción que interpreta la cantante estadounidense Madonna. Está incluida en el cuarto álbum de estudio Lucky Prejudice de 1989. La compañía Sire Records grabaría este disco en mayo de ese año y fue el segundo sencillo del álbum y figuraría posteriormente en los grandes éxitos. Llega ahora W, esto es Round to Me, a pedido de Juan Carlos. Dale volumen a la radio, estamos en este martes con un tema mejor que el otro.

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6: La radio te informa la hora, 14, 28 minutos.
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0: hemos regresado de la pausa y tenemos dos lentazos en el comienzo de este bloque. El primero es de esta agrupación de pop rock australiano Opus. La conocemos a la banda por el clásico Life is Life, que alcanzó las primeras posiciones en varios países europeos, pero en el año 87 lanzaría este White Land. Temazos suenan en este martes, llega Elton John, el británico con The One.
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Edición de martes con temazos y en los 90. Sonaba esta versión tremenda de Manteniéndose Vivo. Un clásico de los Bee Gees versionado, recontra bailado en los 90. Y ahora nos venimos a la década del 2000. Llega Together. Esto es Bonnie Tyler junto a David Guetta. Dale volumen a la radio que despacito nos vamos acercando al final.

0: Esto es una versión extendida tremenda de Erasure. Esto es Change of Love. Qué buenos temas que han sonado en esta edición. Mañana se viene la edición de música en castellano, música en nuestro idioma. Así que bueno, no te la pierdas por nada. Soy Marcelo Alessandroni y esto fue Proyecto One. Hasta mañana, que sigan súper bien.
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1: La radio te informa la hora. 15, 2 minutos.
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1: La radio te informa la hora. 15, 38 minutos.
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2: Hora 16, un minuto, nuestro país. Buenas tardes, la temperatura en Colón, 24 grados 5 décimas, humedad 27%. Presión atmosférica, 1005 hectopascales. El viento está soplando desde el sudoeste a 12 kilómetros por hora, el cielo despejado. Martes 12 de mayo de 2026, para mañana miércoles, neblina, cielo parcialmente nublado, mínima 7 grados, máxima 16. Para el jueves, algo nublado, mínima 8 grados, máxima estimada 19.

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2: Bienvenidos, ¿cómo están? Qué placer volvernos a encontrar. Qué lindo estar en esta nueva edición de Día Martes, ¿sí? Acompañándote en un momento donde uno necesita como parar la pelota, ¿no? Mucho ruido por todos lados, mucho estrés. Aparte, segundo día de la semana, en una semana medio enloquecida, así que vamos a disfrutar de buenas cosas. Vamos a conectar con lo nuestro, vamos a conectar con la música, vamos a ponerle buena onda a esta edición de nuestra máquina del tiempo. Siempre sonriente del otro lado, el señor Gustavo Héctor Dizeta. ¿Todo en orden? Lo veo muy relajado hoy, ¿eh? Todo, ¿cómo vienen las cosas? ¿Contento? ¿Con ganas de disfrutar? Sí, hoy estamos ya en 12 de mayo de 2026, lindo martes, un martes que va a tener realmente muy buena música y de todo tipo, como nosotros te decimos, acá la música es abierta, hay clásicos de todas las épocas, podés tener algún tema más actual, otro tema estreno, otro tema de los 70, de los 80, de los 90, de los 2000, del 2010, de los 2020 también y mucho, mucho más. Bueno, ya estamos aquí, 12 de mayo, mañana es el día de Fátima, tengo muchas ganas de ir para Portugal, quiero agradecer porque me han invitado para ser jurado del Festival de Cine de Portugal, así que me encantaría poder viajar, hay que ver como 300 películas, no sé cuántas películas me decían, cosa que me gusta y que lleva un tiempo grande, porque hay que evaluar cada cosa. Y bueno, yo como director que soy de televisión y productor de cine y de tele y de radio, obviamente, es un placer enorme. Así que muchas gracias. Bueno, tenemos un lindo programa. Voy a empezar a entrenar porque si Dios quiere en el mes de octubre y si Santiago de Compostela nos acompaña, comenzaremos un nuevo camino de Santiago. Y después voy a hacer el del cura brochero de Argentina, de Córdoba, que sale de Villa Carlos Paz. Tenés que cruzar todas las altas cumbres y llegar a Brochero. Y te dan una doble certificación si haces el camino de

Siempre es un placer escuchar a Harry Styles, As It Was, año 2022, una canción que habla de la resistencia al cambio en medio de una transición emocional muy fuerte. Fue número uno en 35 países, atentos, gran canción de Harry Styles, el ex One Direction. Seguimos juntos.

Y otro pibe que creció y creció muchísimo, Justin Bieber, ¿se acuerdan cuando era bravo, cuando era chiquitito? Esto fue en el año 2015, decía Sorry y fue el número uno en Estados Unidos durante 3 semanas, en el Reino Unido 2 semanas, en Canadá 7 semanas, la rompió, ¿eh? Y de alguna manera encontró la redención, ¿eh? Claro, en cuanto a la música, ella... Una diosa, cómo te extrañamos, Laura Branigan. Esto se llama Gloria. Gloria.

Y seguramente te acuerdas de la primera versión, ¿no? La de Peter Frampton, del disco Frampton Comes Alive en vivo. Esa versión fue tremenda, aunque hubo una versión de estudio antes. Luego, la de Will to Power, ¿no? Y esta, The Big Mountain, al ritmo del reggae, la rompió. Baby, I love your way. Esto era Nena, me gusta la forma en que vas.

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Hola mis amigos, ¿qué tal? ¿Cómo andan? Bienvenidos. Bienvenidos al martes 12 de mayo, esta nueva edición de Frecuencia Shake, siempre acá en la radio que elegimos, que elegís todos los días. Soy César Barrientos y acá me voy a quedar. Nos vamos a quedar juntos 2 horas completas, repletas con la mejor música.

Lo veríamos junto a Enrique Iglesias, María Becerra, haciendo Así es la Vida, Donna Summer, I Feel Love, y aquí llega ella, Shakira, siendo soltera.

0: Ahí estaba esta canción de un artista que se nos fue hace un tiempito, era Black. Y así comenzamos un nuevo segmento con este temazo llamado Wonderful Life, esa vida maravillosa, en la voz de Black, un tema que hizo historia y que realmente vale la pena volverlo a disfrutar una y mil veces.
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3: 17 horas en la República Argentina, actualizamos los datos del tiempo. En Colón la temperatura 24 grados 4 décimas, humedad 28%. El viento sopla ahora desde el sudoeste a 8 kilómetros por hora. El cielo despejado. Sorpresa total en el torneo 6 ligas. Cuando todo estaba preparado para el sorteo de los 16avos de final, una protesta presentada por Recreativo de Carmen de Areco contra CUSA de Salto obligó a frenar la continuidad del certamen y dejó sin fútbol de primera división para el próximo fin de semana. El reclamo apunta a la supuesta incorrecta inclusión de un jugador por parte del conjunto saltense y ahora será el Tribunal de Penas el encargado de analizar la situación. Como corresponde reglamentariamente, deberá otorgarse el derecho a defensa, por lo que la resolución demandará varios días y recién podría conocerse el lunes próximo. La situación económica crítica que atraviesa la provincia de Buenos Aires no discrimina entre el conurbano y el interior. Con el correr de los meses, los problemas se incrementan y los intendentes tienen que prestar atención a varias aristas para sostener las cuentas en orden. Pese a que generalmente las miradas están puestas en los grandes conglomerados urbanos, las zonas lejanas al área metropolitana de Buenos Aires son las más afectadas por la disminución de recursos y el aumento de las demandas. Lo viene manifestando permanentemente el intendente y sus funcionarios. Un medio de La Plata que se ocupa del tema entrevista a varios intendentes, entre otros el de Colón, quien dijo que el problema es tan amplio que hoy no está en condiciones de pagar el aguinaldo. La municipalidad lanzó la convocatoria para una nueva edición de la Feria Municipal de Alimentos, una propuesta que busca seguir fortaleciendo el trabajo de emprendedores y productores locales, generando un espacio de encuentro entre quienes elaboran productos de la ciudad y los vecinos que acompañan con sus compras. La actividad se desarrollará el venidero domingo 17 de mayo de 14 a 19 horas en la Plaza San Martín, donde una vez más se reunirán distintos puestos con alimentos y productos elaborados en forma artesanal en una jornada que ya se transformó en una alternativa para impulsar el consumo local. Desde el área de producción y empleo recordaron que todavía se encuentra abierta la inscripción para quienes deseen participar como feriantes. Los interesados tendrán tiempo hasta el jueves 14 de mayo para anotarse y formar parte de esta iniciativa municipal. La feria apunta no solo a brindar una oportunidad comercial a pequeños emprendedores, sino también a fortalecer la economía local y promover el crecimiento de proyectos independientes que encuentran en estos espacios una posibilidad de mostrar y vender sus productos. Para consultas e inscripciones, los emprendedores pueden acercarse a la Oficina de Producción y Empleo o comunicarse al 423-337. Desde el municipio, remarcaron que este tipo de actividades forman parte de una política orientada a acompañar el trabajo local y generar herramientas que favorezcan el desarrollo económico de la comunidad. El concejal Gonzalo Villalonga adelantó dos proyectos de resolución que presentará a su bloque en el Consejo Deliberante para repudiar decisiones del Gobierno Nacional vinculadas a la salud pública, como la baja del programa Remediar y el desfinanciamiento de hospitales universitarios. En ese marco, destacó el rol de las instituciones locales y puso en valor el trabajo de Fundación por la Vida, que recientemente entregó una incubadora neonatal de última generación para la sala de pediatría del Hospital Municipal. Señaló que la inversión, cercana a los 13 millones de pesos, representa un aporte clave para fortalecer el sistema de salud local en un contexto difícil y complejo. La concejal Mariela Luciani expresó el apoyo de su bloque a la Marcha Federal Universitaria y convocó a la movilización local prevista para hoy 17:30 en calles 47 y 22. Señaló que lo que está en juego es el derecho de miles de jóvenes a estudiar y advirtió sobre el fuerte ajuste que atraviesan las universidades públicas. Citó informes del CEPA que indican una caída real del presupuesto universitario superior al 32% entre 2023 y 2025, además de una pérdida salarial del más del 34% para docentes y no docentes. Defender la universidad pública es defender la movilidad social, la investigación científica y el futuro del país. También alertó que muchos trabajadores universitarios hoy se encuentran por debajo de la línea de pobreza y remarcó que la educación pública no es un gasto, sino una inversión imprescindible para construir una Argentina más justa. La Municipalidad de Colón llevará adelante un taller de compostaje abierto a toda la comunidad con el objetivo de seguir promoviendo hábitos sustentables y fomentar la reducción de residuos domiciliarios a través de prácticas simples y accesibles. La actividad se realizará este viernes 15 de mayo a las 11 horas en el Polo Cultural, ubicado en calle 11 y 42, y está destinada a vecinos interesados en aprender o profundizar conocimientos sobre compostaje y separación de residuos. Desde la organización destacaron que quienes participen del encuentro recibirán una compostera plástica de 60 litros, una herramienta que permitirá comenzar o continuar con esta práctica ecológica en sus hogares. El compostaje es una técnica que posibilita reutilizar residuos orgánicos, transformándolos en abono natural, reduciendo así la cantidad de basura generada y facilitando la separación de materiales reciclables. En ese sentido, el taller busca generar conciencia ambiental y sumar más vecinos comprometidos con el cuidado del ambiente en la ciudad. La propuesta forma parte de las acciones locales orientadas a fortalecer políticas de sustentabilidad y gestión responsable de residuos. Los interesados deberán inscribirse previamente a través del enlace difundido por el municipio para poder participar de la actividad. Bien, 17:07 minutos en Colón, la temperatura 24 grados 4 décimas, humedad 28%. Para mañana miércoles, neblinas, cielo parcialmente nublado, mínima 7 grados, máxima estimada 16. Hasta aquí las noticias.
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Buena música, buenos clásicos sonaba In Excess. Nosotros seguimos. ¿Querés uno más en nuestro idioma, no? Ah, no, un clásico de clásico querés, exactamente. Llega la música de la mano de la gente de Ice House aquí a la radio haciendo Electric Blue.

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0: La radio te informa la hora. 17, 29 minutos.
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12: 17:33 minutos, ya estamos desde Cooperativa GEA, Gastón Marzá con el cierre de cotizaciones de hoy. Escuchamos.
13: Muy buenas tardes para toda la audiencia. Bueno, en el día de hoy tenemos un mercado de Chicago que fue impactado sobre todo por el informe de Luzda que salió al mediodía, donde en este informe se proyectó una producción estadounidense muy inferior a lo que preveían los analistas con respecto al trigo, donde los analistas esperaban 47 millones de toneladas para la campaña que está en curso, y el USDA proyectó 42 millones de toneladas debido a la sequía que desbató la producción de trigo rojo duro de invierno de ese país, quedando en el registro más bajo desde 1954. Por ese motivo, el trigo tuvo una suba de $15.71. Esto también arrastró al maíz, que en el informe de Luzda también proyectó stock finales mundiales de 277 millones para el 26-27, cuando los analistas estimaban una caída de un 2,5% en la cifra de estimación. Finalmente Luzda proyectó un 7% menos, y esto generó en el maíz una suba de $2.56. Y por último, en el caso de la soja, el USDA proyectó cifras más altas de la demanda doméstica de Estados Unidos, del crushing de Estados Unidos, generando menores stock finales que los que habían previsto los analistas, y por ese motivo la soja, el poroto de soja, terminó subiendo $5.05. De la misma manera, el aceite de soja subió $35.71, y la harina de soja terminó con una suba de $5.51. Pasamos ahora a los valores de la bolsa de cereales de Rosario, que si bien había tenido una suba importante Chicago, el impacto de la caída del tipo de cambio hizo que no se reflejara tanto en el mercado doméstico. Por ejemplo, en el caso del trigo, terminó con el mismo valor del día de ayer, cotizando en 295 mil pesos por tonelada. La molinería volvió a subir sus valores a razón de 10 mil pesos por tonelada, cotizando por gluten 35 en 430 mil pesos por tonelada, gluten 32 420 mil pesos, gluten 30 410 mil pesos, gluten 28 400 mil pesos, gluten 26 390 mil pesos y gluten 24 350 mil pesos por tonelada. En lo que respecta al maíz, la exportación pagó 255 mil pesos por tonelada, mientras que el precio máximo al día fue de 260 mil pesos por tonelada. El maíz duro colorado Flint terminó con una cotización de 310 mil pesos por tonelada, mientras que el sorgo perdió 2 mil pesos y cotizó en 270 mil pesos por tonelada. Por último, la soja tuvo una suba de 5 mil pesos, por eso cotizó con un único valor de 455 mil pesos por tonelada. Damos paso ahora a los mercados de futuros, donde el trigo para la posición junio y julio cotizó en $235 por tonelada, subiendo $10 con respecto al día de ayer, mientras que para la nueva campaña, posición diciembre, subió $2 y terminó en $230 por tonelada. El maíz, posición junio, subió $2 también y terminó en $190 por tonelada, mientras que el sorgo para la posición junio se mantuvo en los $200 por tonelada que cotizó en el día de ayer. Los valores de pizarra que salieron hoy por la mañana en relación a los valores del día de ayer fueron: para soja, 450 mil pesos por tonelada, maíz, 262 mil pesos por tonelada, trigo, 296 mil pesos por tonelada y sorgo, 276 mil 500 pesos por tonelada. El dólar que fija el Banco Nación para la exportación tuvo una caída de un 0,54%, por eso cotizó para la compra en 1.375 pesos y para la venta 1.384 pesos. Bueno, esta es toda la información del mercado por el día de hoy. Nos estaremos reencontrando mañana. Muchas gracias y hasta mañana.
12: Muchas gracias, Gastón. Nos reencontramos mañana nuevamente en el espacio de Cooperativa GEA.
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0: La radio te informa la hora. 17:39 minutos.

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6: El Servicio Meteorológico Nacional pronostica para Colón y la zona. Para este miércoles, neblina, cielo parcialmente nublado, mínima 7 grados, máxima 16. Para el día jueves, algo nublado, mínima 8 grados, máxima 19. Para el día viernes, cielo parcialmente nublado, con una mínima de 6 grados y una máxima de 19. Sábado, mayormente nublado, mínima 9 grados, máxima 17. Domingo, el cielo estará algo nublado, mínima 7 grados, máxima 13. Para el día lunes, parcialmente nublado, mínima 6 grados, máxima estimada 14.
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1: Arribamos a la hora 18, un minuto en la República Argentina. La temperatura en Colón 21 grados, una décima, humedad 35%. El viento sopla ahora desde el sur a 8 kilómetros por hora. El cielo ligeramente nublado. Hoy, 12 de mayo, se lleva a cabo la cuarta marcha federal universitaria en la Plaza de Mayo y otros puntos del país en reclamo por la correcta aplicación de la Ley de Financiamiento Universitario. Esta movilización es la continuación de un conflicto prolongado entre la comunidad académica y el gobierno tras el ajuste al ámbito educativo. El juez federal Ercolí procesó hoy a la ex fiscal Viviana Fein por presunto encubrimiento agravado por ser el delito previo especialmente grave y por su condición de funcionaria pública en la causa que investiga irregularidades y la investigación de la muerte del fiscal Alberto Nisman. La decisión incluyó un embargo por 15 millones de pesos de acuerdo a la resolución a la que tuvo acceso los medios. La ex fiscal ya jubilada no preservó debidamente la escena del hecho ni recolectó todos los elementos probatorios que allí se encontraban. El oficialismo y sus aliados consiguieron hoy el dictamen de mayoría para el Tratado de Cooperación en materia de patentes en un plenario de comisiones de la Cámara de Diputados. El proyecto quedó listo para su debate en el recinto y la Libertad Avanza lo incluirá en el temario de la sesión prevista para el 20 de mayo, junto con el proyecto de Eloy Hojarasca y la reducción de subsidios por zonas frías. El Tratado de Patentes permite a inventores y empresas presentar una única solicitud internacional de patente, lo que simplifica la búsqueda de resguardo legal en múltiples jurisdicciones. La solicitud presentada bajo el PCT surte el mismo efecto jurídico que si se hubiera presentado una solicitud en cada uno de los 158 estados miembros adheridos. El gobierno avanza en el desguace y hoy terminó de privatizar Trasener, la mayor transportadora de energía eléctrica del país. Así quedó plasmado en una resolución en el boletín oficial el día de hoy. De esta manera, el gobierno avanzó en una nueva etapa en su camino por privatizar Energía Argentina Sociedad Anónima al adjudicar su participación en Gitelec, controlante de Trasener, que ahora quedó en manos del consorcio conformado por Edison Transmisión y Geneia Sociedad Anónima, que presentó una oferta de 356 millones de dólares sin IVA. La justicia de Santa Fe resolvió hoy el sobreseimiento de un adolescente de 15 años que fue acusado por el crimen de Jeremías Monzón, quien fue asesinado a puñaladas en diciembre de 2025 tras ser llevado bajo engaño a un depósito abandonado en la localidad de Santo Tomé. El adolescente, que tenía 14 años al momento del crimen, fue identificado y uno de los chicos que habría grabado el ataque a Jeremías de 15. Hoy Liga Profesional de Fútbol, sus cuartos de final, 19 horas, Belgrano frente a Unión de Santa Fe, 21:30 Argentinos Juniors en el Estadio Diego Armando Maradona, se enfrentará a Huracán. 18:05 minutos, la temperatura en Colón, 21 grados, una décima, humedad 35%, presión atmosférica 1005 hectopascales, el viento sopla desde el sur a 8 kilómetros por hora, el cielo ligeramente nublado. Para mañana miércoles, neblina, cielo parcialmente nublado, mínima 7 grados, máxima estimada 16. Hasta aquí las noticias.
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0: Hola, hola, martes en Ranking Latino, ¿cómo estamos? 40 éxitos por delante con los principales artistas y lanzamientos.
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0: Hoy abrimos con Maluma y Kany García, Uno más Uno.
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0: Che, Fidel, me parece que nos vamos a tener que ir yendo.
1: Vos sabés, siempre lo mismo, ¿eh?
0: Siempre nos vamos, solo.
1: Vamos, nos quedamos hasta que cierre.
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La música de Carlos Baute en Ranking Latino. Vos sabés que el artista vuelve a la Argentina y lo hace con un show el 2 de octubre en el Teatro Ópera. Baute viene a cantar sus grandes éxitos como Colgando en tus manos y también temas nuevos como su último lanzamiento, Volveremos a Venezuela.

0: Puesto 18.
1: Buscando el Mar es la nueva canción entre Carlos Vives y Juan Luis Guerra, gran fusión en ranking latino, puesto 18.

0: Entrégame es la colaboración entre el dúo Chino y Nacho y Dani Aushan, puesto 14 en la lista de éxitos.
1: Gracias por seguir.
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0: puesto número 11.
1: Desahógate, puesto 11 para esta canción increíble entre Danny Ocean y Ryan Castro.
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2: La radio te informa la hora, 19:25 minutos.
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0: cumbia playera, una de las mejores canciones de Manuel Turizo con su disco Apambichao, esta vez junto a Emilia en el puesto 6 del ranking latino.
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Qué ganas de comerte. María Becerra, Jere Klein y Lucky Brown conforman el éxito número uno del momento. Amigos, esto es Ranking Latino y todo puede pasar, así que seguí votando por todos los artistas que de a poco se van haciendo un merecido lugar en la lista. Gracias a Germán Ledesma en los controles, Juanjo Garone en la producción, yo soy Santi Altieri, gracias por sumarte y te espero mañana con lo mejor del momento en la música latina. Chau, chau.

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0: están puestas en los grandes conglomerados urbanos, las zonas lejanas al área metropolitana de Buenos Aires son las más afectadas por la disminución de recursos y el aumento de las demandas. Lo viene manifestando permanentemente el intendente y sus funcionarios. Un medio de La Plata que se ocupa del tema entrevista a varios intendentes, entre otros el de Colón, quien dijo que el problema es tan amplio que hoy no está en condiciones de pagar el aguinaldo. La municipalidad lanzó la convocatoria para una nueva edición de la Feria Municipal de Alimentos, una propuesta que busca seguir fortaleciendo el trabajo de emprendedores y productores locales, generando un espacio de encuentro entre quienes elaboran productos de la ciudad y los vecinos que acompañan con sus compras. La actividad se desarrollará el venidero domingo 17 de mayo de 14 a 19 horas en la Plaza San Martín, donde una vez más se reunirán distintos puestos con alimentos y productos elaborados en forma artesanal, en una jornada que ya se transformó en una alternativa para impulsar el consumo local. Desde el área de producción y empleo recordaron que todavía se encuentra abierta la inscripción para quienes deseen participar como feriantes. Los interesados tendrán tiempo hasta el jueves 14 de mayo para anotarse y formar parte de esta iniciativa municipal. La feria apunta no solo a brindar una oportunidad comercial a pequeños emprendedores, sino también a fortalecer la economía local y promover el crecimiento de proyectos independientes que encuentran en estos espacios una posibilidad de mostrar y vender sus productos. Para consultas e inscripciones, los emprendedores pueden acercarse a la Oficina de Producción y Empleo o comunicarse al 423-337. Desde el municipio, remarcaron que este tipo de actividades forman parte de una política orientada a acompañar el trabajo local y generar herramientas que favorezcan el desarrollo económico de la comunidad. El concejal Gonzalo Villalonga adelantó dos proyectos de resolución que presentará a su bloque en el Consejo Deliberante para repudiar decisiones del Gobierno Nacional vinculadas a la salud pública, como la baja del programa Remediar y el desfinanciamiento de hospitales universitarios. En ese marco, destacó el rol de las instituciones locales y puso en valor el trabajo de Fundación por la Vida, que recientemente entregó una incubadora neonatal de última generación para la sala de pediatría del Hospital Municipal. Señaló que la inversión, cercana a los 13 millones de pesos, representa un aporte clave para fortalecer el sistema de salud local en un contexto difícil y complejo. La concejal Mariela Luciani expresó el apoyo de su bloque a la Marcha Federal Universitaria y convocó a la movilización local prevista para hoy 17:30 en calles 47 y 22. Señaló que lo que está en juego es el derecho de miles de jóvenes a estudiar y advirtió sobre el fuerte ajuste que atraviesan las universidades públicas. Citó informes del CEPA que indican una caída real del presupuesto universitario superior al 32% entre 2023 y 2025, además de una pérdida salarial del más del 34% para docentes y no docentes. Defender la universidad pública es defender la movilidad social, la investigación científica y el futuro del país. También alertó que muchos trabajadores universitarios hoy se encuentran por debajo de la línea de pobreza y remarcó que la educación pública no es un gasto, sino una inversión imprescindible para construir una Argentina más justa. La Municipalidad de Colón llevará adelante un taller de compostaje abierto a toda la comunidad con el objetivo de seguir promoviendo hábitos sustentables y fomentar la reducción de residuos domiciliarios a través de prácticas simples y accesibles. La actividad se realizará este viernes 15 de mayo a las 11 horas en el Polo Cultural, ubicado en calle 11 y 42, y está destinada a vecinos interesados en aprender o profundizar conocimientos sobre compostaje y separación de residuos. Desde la organización destacaron que quienes participen del encuentro recibirán una compostera plástica de 60 litros, una herramienta que permitirá comenzar o continuar con esta práctica ecológica en sus hogares. El compostaje es una técnica que posibilita reutilizar residuos orgánicos, transformándolos en abono natural, reduciendo así la cantidad de basura generada y facilitando la separación de materiales reciclables. En ese sentido, el taller busca generar conciencia ambiental y sumar más vecinos comprometidos con el cuidado del ambiente en la ciudad. La propuesta forma parte de las acciones locales orientadas a fortalecer políticas de sustentabilidad y gestión responsable de residuos. Los interesados deberán inscribirse previamente a través del enlace difundido por el municipio para poder participar de la actividad.
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2: 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Pronóstico.
3: El Servicio Meteorológico Nacional pronostica para Colón y la zona. Para este miércoles, neblina, cielo parcialmente nublado, mínima 7 grados, máxima 16. Para el día jueves, algo nublado, mínima 8 grados, máxima 19. Para el día viernes, cielo parcialmente nublado, con una mínima de 6 grados y una máxima de 19. Sábado, mayormente nublado, mínima 9 grados, máxima 17. Domingo, el cielo estará algo nublado, mínima 7 grados, máxima 13. Para el día lunes, parcialmente nublado, mínima 6 grados, máxima estimada 14.
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4: Bienvenidos, ¿cómo están? Qué placer volvernos a encontrar. Qué lindo estar en esta nueva edición de Día Martes, ¿sí? Acompañándote en un momento donde uno necesita como parar la pelota, ¿no? Mucho ruido por todos lados, mucho estrés. Aparte, segundo día de la semana, en una semana medio enloquecida, así que vamos a disfrutar de buenas cosas. Vamos a conectar con lo nuestro, vamos a conectar con la música, vamos a ponerle buena onda a esta edición de nuestra máquina del tiempo. Siempre sonriente del otro lado, el señor Gustavo Héctor Dizeta. ¿Todo en orden? Lo veo muy relajado hoy, ¿eh? Todo, ¿cómo vienen las cosas? ¿Contento? ¿Con ganas de disfrutar? Sí, hoy estamos ya en 12 de mayo de 2026, lindo martes, un martes que va a tener realmente muy buena música y de todo tipo, como nosotros te decimos, acá la música es abierta, hay clásicos de todas las épocas, podés tener algún tema más actual, otro tema estreno, otro tema de los 70, de los 80, de los 90, de los 2000, del 2010, de los 2020 también y mucho, mucho más. Bueno, ya estamos aquí, 12 de mayo, mañana es el día de Fátima, tengo muchas ganas de ir para Portugal, quiero agradecer porque me han invitado para ser jurado del Festival de Cine de Portugal, así que me encantaría poder viajar, hay que ver como 300 películas, no sé cuántas películas me decían, cosa que me gusta y que lleva un tiempo grande, porque hay que evaluar cada cosa. Y bueno, yo como director que soy de televisión y productor de cine y de tele y de radio, obviamente, es un placer enorme. Así que muchas gracias. Bueno, tenemos un lindo programa. Voy a empezar a entrenar porque si Dios quiere en el mes de octubre y si Santiago de Compostela nos acompaña, comenzaremos un nuevo camino de Santiago. Y después voy a hacer el del cura Brochero de Argentina, de Córdoba, que sale de Villa Carlos Paz. Tenés que cruzar todas las altas cumbres y llegar a Brochero. Y te dan una doble certificación si haces el Camino de Santiago primero y el otro. Bueno, en algún momento lo voy a contar. No vamos a hablar de eso. Vamos a hablar de música y vamos a disfrutar de las mejores canciones. Esto es el Club Retro Martes. Bienvenidos.

Siempre es un placer escuchar a Harry Styles, As It Was, año 2022, una canción que habla de la resistencia al cambio en medio de una transición emocional muy fuerte. Fue número uno en 35 países, atentos, gran canción de Harry Styles, el ex One Direction. Seguimos juntos.

Y otro pibe que creció y creció muchísimo, Justin Bieber, ¿se acuerdan cuando era bravo, cuando era chiquitito? Esto fue en el año 2015, decía Sorry y fue el número uno en Estados Unidos durante 3 semanas, en el Reino Unido 2 semanas, en Canadá 7 semanas, la rompió, y de alguna manera encontró la redención, claro, en cuanto a la música, ella... Una diosa, cómo te extrañamos, Laura Branigan. Esto se llama Gloria. No.

Y seguramente te acuerdas de la primera versión, ¿no? La de Peter Frampton, del disco Frampton Comes Alive en vivo. Esa versión fue tremenda, aunque hubo una versión de estudio antes. Luego, la de Will to Power, ¿no? Y esta, The Big Mountain, al ritmo del reggae, la rompió. Baby, I love your way. Esto era Nena, me gusta la forma en que vas.

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2: La radio te informa la hora. 20, 33 minutos.
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Ahí estaba esta canción de un artista que se nos fue hace un tiempito, era Black, y así comenzamos un nuevo segmento con este temazo llamado Wonderful Life, esa vida maravillosa, en la voz de Black, un tema que hizo historia y que realmente vale la pena volverlo a disfrutar una y mil veces, como cada una de nuestras canciones. Aquí estamos, en la máquina del tiempo. Uy, ¿se acuerdan de esto? Y en vivo vale doble, ¿no? Es Travis haciendo esta versión en vivo de su tema Sing, canción que hemos cantado todos y que disfrutamos acá, en la máquina del tiempo, en la radio, en el club.

Tremendo. Era Sing de la mano de Travis. Aquí estamos. Uy, ¿cómo está? Papá, ja, ja. Trío, ¿no? Da, da, da, chiquibum, chiquibum. Aquí está.

Charly García te traía Tu Vicio, una de las grandes canciones de este artista argentino que realmente nos ha regalado tanta música a lo largo de los años. Ha pasado por tantos, sí, por tantos momentos, ¿no? De cada uno de nosotros. Bueno, ella es Claudia Puyó, que lo acompañó mucho tiempo también. Claro, a él, fue pareja, ¿no? De Charly. Al señor Fito Páez. Bueno, esto se llama Dame Más, una canción con mucha energía, con mucho rock, con esas armónicas también tan conocidas. Esto se llama Dame Más, Claudia Puyó.

Dame más, decía Claudia Puyó. Estás en el Club Retro. Estás en la máquina del tiempo. One Headlight, The Wallflowers. Volvemos a la música en inglés. Dale.

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3: La radio te informa la hora, 21 en punto.
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